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6: Hola, soy Keila Castillo. En los próximos segundos te presentamos los hechos más importantes que marcan la agenda de hoy.
7: Le saluda Alexis Ponce. Alianza comercial entre Alemania y Guatemala. Alemania reestructura su relación con Guatemala hacia un enfoque estratégico en comercio, fuerza laboral e inversiones. Tras la visita del presidente Frank-Walter Steinmeier, ambas naciones delinean proyectos en infraestructura y energías renovables. El sector alemán destaca la estabilidad macroeconómica del país, pero advierte que consolidar estos negocios requerirá superar desafíos en burocracia, infraestructura y certeza jurídica.
6: Advertencia municipal por uso de uniformes. El Ministerio de Gobernación advirtió a las 340 municipalidades del país que suspendan el uso de uniformes e insignias similares a los de la Policía Nacional Civil. Con base al Decreto 35-2024, la medida busca evitar confusión ciudadana y riesgo de usurpación de funciones por el crimen organizado. De no acatarse, la cartera iniciará acciones penales. Salida de directores técnicos tras el Mundial. La eliminatoria en el Mundial 2026 ha generado un sacudón en los banquillos. Marcelo Bielsa dejó la dirección técnica de Uruguay tras quedar fuera en fase de grupos, mientras Ronald Koeman renunció en Países Bajos tras caer en 16avos de final. A estas salidas se suman los estrategas de Túnez, Corea del Sur, Escocia y República Checa.
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3: Ahora sí. Tenemos fallos en producción. Ahí está, ahora sí. Bueno. Bienvenidos y bienvenidas. ¿Cómo están a nuestro programa? Sin nombre,
4: así es, con Andrea Henry y Oliver España.
3: Eso, ¿cómo estás, Oliver?
4: Estoy bastante bien, estoy menos nervioso.

0: muchas de las veces a las que he tenido que venir a la radio a hablar 5 minutos de algún show promocional. No sé por qué está pasando eso, tal vez porque sé que vamos a estar aquí hasta las 10 de la noche. Pero sí.
1: Hay un montón de tiempo, así que no te preocupes. Tiempo sí. Para ponerte nervioso vas a tener dentro de un rato.
0: Buenísimo.
1: Bueno, muchas, de verdad, qué buena onda que ahora pues tenemos este espacio aquí en 949. Yo soy Andrea Henry, como dijo Oliver, él es Oliver España. Miren, no sabemos qué estamos haciendo acá, no sabemos qué, cómo lo vamos a hacer, si lo vamos a hacer bien, si lo vamos a hacer mal, pero ustedes nos van a acompañar y pueden ser parte de este programa también. Ahí les vamos a decir como, ok, todavía no tenemos todo como que los accesos, yo todavía no me sé el número de WhatsApp porque así somos bien, sabemos hacer muchas cosas menos de esas cosas, pero ahí vamos a ir aprendiendo, ok. Así que, ¿qué vamos a tener más o menos como de qué vamos a platicar hoy?
0: Vamos a estar hablando un poquito de la actualidad, y como vamos a estar hablando de actualidad, pues obviamente vamos a estar hablando del mundial,
1: okay,
0: y de los partidos, porque es todo lo que está pasando en el momento, es de lo que todos están hablando. Yo estaba viendo un partido de la República del Congo cuando de repente me hablaste y ahora estoy acá. Entonces, increíble, es increíble cómo funcionan las cosas. Pero sí, vamos a estar hablando de deportes también, vamos a estar hablando un poquito de tendencias y nos vamos a sumergir un poco en el mundo de la política.
1: Porque... ay, es cierto, miren, aquí les vamos a platicar de todo un poco, hombre, de todo lo que está pasando en el mundo, y sobre todo, obviamente, ustedes van a poder ser parte de esto más adelante, ¿ok? Les vamos a decir cómo. Entonces, para arrancar, bueno, otra vez, para arrancar.
0: Ahí está, ahora sí, que truene. Ahorita andaba buscando yo.
1: Mira, pues, ahorita, no sé si ustedes han dado cuenta de todas las cosas que están sucediendo en el tema mundial, ¿verdad?
0: Sí.
1: Aunque no sé si podemos decir mundial, así que vamos a decir de mundial.
0: De mundial, es cierto.
1: Alemania tuvo de mundial.
0: Es cierto, se me olvidaba que no se puede decir nada. Los del mundial ahorita quieren que uno no hable, que hable del mundial, pero con códigos.
1: Vamos a decir la fiesta del fútbol.
0: La fiesta del fútbol.
1: Que sí, Alemania ya no va tú de mundial.
0: Alemania, ¿le ibas a Alemania?
1: Yo le iba a Alemania.
0: Ay, Dios mío, yo le iba a Holanda.
1: Ah, ¿de verdad?
0: Estamos eliminados, Simón, madre. Ya estamos eliminados, no hay clavo.
1: Mira nuestros ancestros.
0: Estamos, va como que hubiéramos jugado cualquiera de los dos.
1: No, pero miren, yo no sé si se han dado cuenta, pero obviamente dentro de la fiesta del fútbol más grande del
0: fútbol.
1: Mundo, del mundo mundial.
0: O fiesta o fuchibol, le podemos decir también.
1: La fiesta del fuchibol, ajá. Dentro del fuchibol de todo el mundial hay un tema que son estadísticas.
0: Las estadísticas.
1: ¿Okay? Hay datos curiosos que no todo el mundo conoce. Hay datos curiosos que no todo el mundo sabe. Hay datos curiosos que tú, ahí amigo que nos estás viendo del otro lado la pantalla, no tenías ni idea
0: qué
1: está sucediendo alrededor del mundo.
0: ¿What? ¿Okay? Vas a decir.
1: Ajá, así que, ¿qué? ¿Qué? Oh my God, ¿qué dices? Entonces, vamos a ir cada uno por uno.
0: Sí,
1: vamos a ir diciendo un par. Yo tengo aquí unos.
0: Ok,
1: que aprendí hoy. Obviamente.
0: Unos que aprendí hoy. Me encanta la sinceridad de entrada.
1: Sí.
0: Me encanta.
1: No soy experta en el tema, porque aquí nadie es experto. Pero ustedes sabían cuál es la altura del jugador más pequeño del mundial.
0: Ah, 1.70.
1: No.
0: ¿No?
1: No.
0: ¿Hay más pequeños de 1.70?
1: Hay, claro, existe.
0: O sea que hay jugadores más pequeños que yo.
1: ¿Cuánto me diste tú?
0: Eso, 1.69.
1: Ah, mira.
0: Altura chica. Perfecta, sin albur. Sin albur.
1: Sin albur.
0: Ese es sin albur, de verdad que sí. A mí me gusta porque, ¿sabes que los hombres, o que todos los hombres mienten con su altura?
1: Ajá.
0: Se sabe.
1: Como todas las mujeres mienten con la edad.
0: Todos se agregan unos 3 centímetros más y toda onda, pero a mí me gusta.
1: ¿De qué?
0: No, bueno. Ahí sí que, pues, si uno se pone de preguntón, termina jodido solo. Pero realmente, a mí me gusta mucho el hecho de medir 1.69, es muy divertido, porque es un número divertido, porque tengo 5 años, evidentemente.
1: Claro,
0: por eso
1: claro.
0: Me trajeron acá, porque soy un gran inmaduro, y en mi camisa del colegio, cuando íbamos a imprimir así una de Brasil para jugar en el recreo, mi número era el 69.
1: ¿De verdad? ¿Y sí. tú? ¿Soy 69? Sí.
0: Desde chiquito.
1: No, sí. pero no mido 1.69.
0: No, ¿cuánto mido?
1: No, miren, pues, el jugador más pequeño chiquitío, bueno, la verdad es que no le voy a decir chiquitío, porque es bien alto para mí, ¿sí? Es bien alto, somos de la misma altura, 1.60.
0: 1.60
1: y es un panameño llamado César Yanis. Y me cae mal porque dice con apenas 1.60. ¿Cómo que apenas? ¿Cómo que apenas?
0: Sí.
1: Yo mido 1.60 y me siento poderosa.
0: Sí, aquí en Guatemala 1.60 es.
1: Sí, mira, me siento así como mi t-shirt, así bien, bien poderosa.
0: Bien leoparda.
1: Bien jaguars. Ajá. Va, ahora te toca a ti.
0: 1.60, pues me impresiona. Solo quiero reflexionar en eso un poquito porque los panameños de por sí son de los más altos en Centroamérica cuando jugamos contra ellos.
1: ¿Sentís?
0: Es como, sí, los panameños son altos. chiquitos y tener uno, un panameño de unos 60. Yo pensé que ibas a decir Messi, fíjate, el más pequeño. Pensé Messi. Que Messi era el más
1: ¿cuánto
0: pequeño.
1: ¿Cuánto mide Messi?
0: Como unos 67. Unos 67.
1: Ay, chiquito.
0: Una cosa ahí,
1: es
0: ya.
1: Es una cosa bebé.
0: Sí, con el pelo parado somos del mismo tamaño.
1: Pues sí, él con el pelo sí, parado. Él, bueno, sí. Miren, pues, amigos y amigas, les voy a decir una cosa. Ustedes nos van a poder ver en YouTube todo el tiempo.
0: Todo el tiempo.
1: Pero la gente que nos está escuchando ahorita en FM se tiene que pasar a YouTube, ¿ok? Porque ahorita en FM nos vamos a ir a una pausa, pero ya volvemos.
0: Ya, o sea,
1: no, bueno, no tenemos que volver porque siempre nos vamos a quedar acá. Pero los de FM, conéctense a YouTube, hombre.

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0: en el mundo.
1: Así es.
0: Para la gente que está en radio, estamos de vuelta aquí en YouTube también, hombre. Bueno, ya estamos de vuelta en la radio, mejor
1: estamos
0: dicho.
1: Estamos de vuelta en la radio,
0: para la gente que está en YouTube, estamos de vuelta en la radio. Bueno, entonces estamos hablando de estos datos interesantísimos.
1: Interesantísimos. La verdad me puse a pensar mucho en el dato que estabas diciendo. Ajá. Que este baile del mundial hizo que muchos niños adelgazaran, pudieran, ¿sí?, bajar de peso.
0: No, yo estoy asumiendo que bajaron de peso, ¿verdad?
1: Ah, ok.
0: O sea, no necesariamente estaban obesos. Pero, o sea, hay un montón de niños obesos en el mundo.
1: Pero esta parte estás hablando de Estados Unidos. Entonces, sí hay niños obesos en Estados Unidos. Es bueno, eso es bueno. Es bueno, se movieron bastante. La voy a aplicar. Voy a ver si yo también aplico eso. Pero te traigo otro datazo.
0: A ver, datazo.
1: En lo que me aprendo los pasos del baile también para poder adelgazar un mi cachito. ¿Sabías que Take Kubo, jugador de la selección de Japón, es el primer jugador con forma geométrica en disputar 3 mundiales, superando a Fernando Redondo y Juan Cuadrado? Datazo, señores. Datazo, tipo, somatón de mesa.
0: O sea, tipo, son 3 jugadores.
1: Ajá.
0: Con nombres de figuras geométricas.
1: Geométricas, sí.
0: Y Don Pentágono no va a jugar.
1: Don Pentágono. Fernando Escuadra, ¿dónde está? No sé si es una forma geométrica. Sí, es en serio. Me da mucha risa porque realmente ese es un dato que sí sacaron en internet. O sea, sí lo leí, pero Take Kubo se escribe con K porque es japonés.
0: Take Kubo.
1: O sea, ajá, que este dato es para habla hispana, ¿me explico?
0: O sea, miren, yo no es por ser racista, pero también, o sea, pero a mí de verdad es que hablando de nombres de jugadores, a mí me sorprende el Zion Suzuki. Yo lo veo y no, su nombre no empata.
1: Pero es que es
0: O sea, es como que yo te diga a ti, ay, tú te llamas Felipe, no tenés cara de Felipe.
1: Ah, ok, ya te entendí, o sea, la cara no va, el nombre no va con la persona.
0: Su persona. No va con Zion Suzuki.
1: Zion Suzuki. Ni siquiera sabes, yo solo había leído el apellido de Suzuki. Dije, ha de ser un portero bastante rápido, no, dije yo, ¿verdad?
0: Yo lo veo él más como Prudence.
1: Como Prudence.
0: Como más como Gilbert.
1: Ah, pero esos son los nombres de la gente del Caribe. La gente de Haití, ¿no viste que había uno que se llamaba Experiencia?
0: Sí, soy racista.
1: No, es gracioso. O sea, es gracioso que haya un tipo que esté jugando y se llame Experience. O sea, ajá. Sí. Y el otro no me acuerdo cuál era el nombre, pero era algo así como Prudence. Ajá, sí había un Prudence.
0: Había Prudence.
1: Sí había un Prudence en Haití, si no estoy mal. Ajá. Si alguien lo sabe, que me los mande. Manden ahí cuáles eran los nombres de algunos haitianos que me dieron muchísima risa. Uno se llamaba Experiencia. Y jugó muy bien. Jugó con Experiencia.
0: Con experiencia.
1: La verdad, sí.
0: Con mucha experiencia. Sí, más la experiencia no le bastó porque ya está fuera.
1: Ya está fuera del mundial, exacto.
0: Va, mira esto.
1: ¿Qué otro?
0: Hablando de dinero, un poco de dinero. Bueno, primero que nada, un dato curioso es de que en esta oportunidad van a ver un show de medio tiempo. Yo no sé si ustedes ubican a José Chicay. Pero José me pregunta, ¿y quién va a estar hoy en el medio tiempo del juego? Yo, no hay show de medio tiempo. Pero por primera vez en la historia de The Mundials, va a haber un show de medio tiempo, en el cual va a estar Chris Martin.
1: ¿Ubicas a Chris Martin?
0: The Coldplay.
1: Ah, sí lo caché.
0: Va a estar BTS.
1: Ok.
0: Va a estar Shakira. A ver si esta vez llega Shakira.
1: A ver si esta vez es la Shakira de verdad.
0: Yo sí no creo que haya sido la Shakira de verdad.
1: ¡Hala! Eso estaba bien raro. A mí no me gusta ser conspiranoico, pero vi esas fotos.
0: Sí.
1: Vi esas fotos.
0: Yo siento que no era.
1: De verdad parece que no era.
0: Así como no era penal, no era Shakira.
1: Eso es poético, por cierto, que los holandeses perdieron en penales. Después de que eliminaron a México y no era penal. Y perdieron en México. Ese partido fue en México.
0: Sí.
1: Mira cómo es la poesía del mundo.
0: La vida, el karma.
1: La vida,
0: el karma. Así que si tú quieres pelear y hacerle algo malo a tu ex, no te preocupes. La vida se va a encargar.
1: La vida se encargará.
0: La vida le va a meter unos penales y vas a ser muy feliz por siempre.
1: Nada más real que eso. Te pusiste profunda ya. Ahorita ya, Dios mío.
0: Mira, eso se llama ser poeta y resentida.
1: Ser poeta de la vida y resentida.
0: Bueno, aparte va a estar Shakira y Madonna, con sus 385 inyecciones de Botox que se hizo, Madonna va a llegar como una reina cualquiera y va a estar en el show de medio tiempo.
1: Pensé que ibas a decir años después de decir ese número.
0: Bueno, también, 800, 500 mil años. No, pero mira, pues, ¿quién es más vieja? Así va.
1: ¿Quién? A ver, ya hablando de la verdad.
0: ¿Quién es más anciana? Según tú.
1: Ajá.
0: ¿Cher o Madonna?
1: Es más anciana Madonna.
0: Vamos a buscar.
1: Vamos a buscar.
0: No, yo creo que
1: ¿quién
0: no.
1: ¿Quién es? Es que yo creo.
0: ¿Quién es más anciana?
1: Ay, ¿quién es más anciana? ¿Madonna o Cher?
0: Cher.
1: Vamos a ver.
0: Yo siento que es Madonna. No, es Cher. Cher fijo es más vieja.
1: Vamos a ver, ahorita mira, estamos buscando la
0: Cher
1: información.
0: Cher nació en el 20 de mayo de 1500. De 1946.
1: ¡46!
0: Tiene 80 años.
1: No te creo.
0: Y esa pinche, yo no sé qué come, no yo no sé creo. Qué chupa. No si le creo. Extrae los líquidos a un ser, qué sé yo qué hace de verdad. Yo creo que ella sí come colágeno así por todos lados. Porque tiene 80 años y se mira mejor que yo. ¿Ok? Y segundo, Madonna nació el 16 de agosto del 58.
1: Ah, ya, sí hay una gran diferencia, entonces.
0: Tiene 67 años.
1: Wow, ¿y Cher tiene?
0: 80.
1: 80.
0: 80 y se mira mejor que Guatemala entera.
1: Cher nació el año después que terminó la Segunda Guerra Mundial.
0: ¿Qué?
1: Sí, terminó en el 45, o sea, eso sí es un datazo.
0: O sea,
1: eso en efecto sí es un datazo no futbolístico, pero que se va más allá realmente de lo que estábamos buscando. Siento que estábamos buscando cobre y acabamos de encontrar oro, señores. Así, en vivo.
0: ¿Y será que oro también está jugando en
1: Oro y va. ¿Sabes qué es lo que más me cae mal de ese dato?
0: Ajá.
1: Si Guatemala hubiera clasificado al Mundial del 2006, como estaba destinado a hacerlo, antes de que los mexicanos nos vendieran.
0: ¡Ah, tiempo!
1: Porque es la verdad, es la verdad. Aquí vamos a hablar la verdad.
0: ¿Cómo así te va a haber tiempo otra vez?
1: Si no es, que me corrijan si no estoy mal, pero no estoy mal. En el año 2006,
0: ah, bueno, no, te corrijo.
1: Guatemala iba a clasificar en el Mundial y necesitaba, dependíamos 2006. De otro marcador. Ajá, dependíamos de que México le ganara a Trinidad y Tobago.
0: Ajá.
1: Ya habíamos hecho todo lo que necesitábamos y México perdió. Contra Trinidad y Tobago. Aquí en Guatemala le había metido como 5 o 6 goles. Y México también era, no tenía selección.
0: O sea, ¿tú
1: selección.
0: Crees que lo hizo intencional?
1: Yo creo que lo hicieron intencional.
0: Nada.
1: Yo creo que no pensaron en nosotros, en su vecino. No pensaron en su vecino, por eso nos piden visa. Nunca piensan en su vecino. Son malos con nosotros los mexicanos. Es la verdad. Y aún así, los apoyo. Aún así, estoy muy feliz de que estén pasando a su quinto partido. Y espero que vayan a semifinales, la verdad. Que viva Paraguay y que viva México también.
0: Viva
1: la
0: Paraguay.
1: Verdad que sí. Lo están haciendo muy, muy, muy, pero muy bien.
0: Mira, pero es que va, ahorita, ahora, otro dato curioso. Miren, pues, por ejemplo.
1: Ah, no, perdón.
0: Ah, ¿cuál?
1: Quiero terminar eso.
0: Ah, sí, sí.
1: Entonces, si hubiéramos clasificado y el Pin Plata hubiera metido un gol.
0: Ajá.
1: Estaría en este dato.
0: A la
1: estaría
0: madre.
1: Junto con Fernando Hierro, Elio Varela, Juan Carlos Plata. Pues, y ahora Gonzalo Plata sería el segundo Plata en meter
0: Elio
1: gol en el
0: Mundial.
1: Elio
0: hubiera sido el primer Plata. Pero
1: eso
0: pero
1: es todo.
0: No,
1: eso es todo lo que tengo que decir, señores. Ya me voy.
0: Sí.
1: Buenas noches.
0: Va. Ahora, yo tengo otro. Mira, pues.
1: Va.
0: Es que había leído uno de cuánta cerveza se había consumido, que era un equivalente a no sé cuántas copas de agua. O sea, pero ya lo perdí.
1: Ya lo
0: entonces
1: perdiste.
0: Vamos a pasar al siguiente. ¿Ok? Miren, aquí está. Se calcula. No, ese no, este no está interesante. Vamos a ver acá, aquí hay otro. Es que hay unos muy buenos, amigos.
1: Sospecho con el pecho y calculo con la información que tiene Andrea Henry acá en su computadora. Claro que sí.
0: Eso pues dice aquí. Solo en la fase de grupos se vendieron más de 2.8 millones de cervezas, cerca de 1 millón de botellas de agua y 300 mil hot dogs. O sea, la gente tomó más de lo que comió.
1: Wow.
0: Por eso están esos destrozos en México.
1: Sí.
0: Es decir, se vendió casi el triple de cerveza que agua.
1: La medicina del hígado se va para arriba. O sea, ahorita la gente que hace
0: que
1: medicamentos
0: aprovechar.
1: Para el hígado,
0: en
1: ahí
0: este
1: en
0: momento,
1: Estados Unidos.
0: Ustedes podrían estar aquí pautando.
1: Podrían estar pautando en esta frente que me ando tirando, ¿verdad?
0: Pero aquí saldría tu cintillo diciendo... Cuida tu hígado.
1: Exacto.
0: Con hígadín.
1: Exacto, con hígadín. Higahealth. Una cosa, siempre tienen nombres así, ¿verdad?
0: Sí, bien chapas, bien chapas.
1: Te voy a tirar uno en lo que estás buscando ahí.
0: Tengo uno.
1: Sí, entonces tengo que escoger uno. Aquí hay uno muy bueno. Bueno, te voy a tirar este entonces. Uruguay versus Cabo Verde fue el partido entre dos selecciones con menor cantidad de habitantes

0: combinados.
1: Tiempo, tiempo, ¿cómo así
0: atrás? El partido entre Uruguay y Cabo Verde fue el partido entre dos selecciones con la menor cantidad de habitantes combinadas, porque en Uruguay viven alrededor de 3.6 millones de personas. Ajá. Y en Cabo Verde viven 500 mil.
1: ¿Qué?
0: No llegan ni a un millón. No llegan ni al millón, sí. Sí, o sea, entre ellos juntan 4.1 millones de personas. Entre los dos países. Eso es un dato.
1: ¿Cómo así? No hay un millón, pero juntan 4.1 millones.
0: Soy muy malo para la matemática. No me hagas caso. O sea, no me hagas caso a ese dato. De por sí que se me estén quedando estos datos es increíble, es para mí. Es impresionante. Pasé toda la semana leyendo eso para poderlo traer. No, de hecho, ¿sabes a qué me recuerda? No sé si alguna vez viste el meme que tenía la gente con Uruguay y los canguros.
1: Ajá.
0: Que en Uruguay hay 3.6 millones de personas. Uh-huh. Y en Australia hay más de 47 millones de canguros.
1: O sea, hay más canguros
0: que personas, muchas más.
1: Que personas aquí en Guatemala incluso.
0: Ajá, o sea, en el caso hipotético de que Uruguay entrara a una guerra con los canguros de Australia, cada uruguayo tendría que pelear con 14.
1: Y si pierden.
0: Sí. Canguros boxeadores australianos.
1: Pierden. Sí. Bueno, aquí le vamos a pedir a producción, sí, por favor. Necesitamos conectarnos al WhatsApp de 949, por favor. Y vamos a irnos a una pequeña pausa. Una pequeñísima pausa, incluso también de nuestro YouTube platform. Ay, miren, ojalá nos estén leyendo, ojalá estén comentando. Sí. Ojalá no nos estén tirando tanto hate, por favor. Porque aquí estamos, humildemente.
0: Tírenlo.
1: Haciendo lo que se pueda.
0: Tírenlo.
1: Ya volvemos.
0: Tírenlo. Aquí estoy. Para eso es.

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0: Tengo aquí mis
1: blusitas. Bueno, loba en la radio.
0: A la gente de FM, estamos de vuelta también a través de 949 y nos estamos aquí en YouTube en el live show de 949. Bueno, estamos en vivo. La cerveza es el tercer tiempo, dicen por acá hablando de los datos curiosos.
1: Uy, sí.
0: Vamos a ver qué más. Dice Andrea, tu micro está apagado. Ok, no, creo que tú no me estás escuchando. Ah, ya se arregló. Ah, ok, gracias.
1: Manteniéndote informada en tiempo real, eso es lo que me gusta.
0: Esto está mejor que Radio Nahualá, dice por acá. Hola, soy nuevo por aquí. Saludos, Eric, ¿cómo estás? Bueno, ahora, mira, pues vamos a hablar de un dato.
1: Datazo.
0: Tenemos un tema. Uh-huh. Un tema que está siendo de verdad un tema en Guatemala. Para quienes nos están viendo desde Estocolmo, desde Brasil, les queremos contar que aquí en Guatemala tenemos ahora un nuevo transporte en camino que está de verdad dando mucho que hablar.
1: En camino, eso me gusta.
0: Viene en camino.
1: Ajá.
0: Viene en el aire.
1: Ajá.
0: No, la verdad es que no sé. Pero yo tengo mis dudas, así que por favor, ahí si ustedes saben, vayan comentando, ¿ok? El aerómetro.
1: ¿El aerómetro o el aerómetro?
0: ¿Es aerómetro o aerómetro?
1: Yo creo que es aerómetro.
0: El aerómetro.
1: Aerómetro.
0: ¿Cómo se dice? Aerómetro.
1: Aerómetro se dice.
0: Aerómetro.
1: Bueno. Aerómetro le pusieron ellos.
0: Pero es vamos a ver. Diferencia entre un aerómetro y un aerómetro.
1: Ahí está, lo puedes buscar. Es bastante un tema controversial ahorita. Lo vamos a hablar la verdad. Ahorita es un poquito, yo sé que todo el mundo tiene sus diferentes opiniones. Yo tengo mi opinión, claramente, pero la realidad es que el aerómetro es una realidad. Y ya viene, ya lo están construyendo. Y ahora tenemos que ver qué onda. Sé que funcione correctamente, que funcione bien. Eso es todo lo que yo quiero, realmente.
0: ¿De dónde a dónde va?
1: Va básicamente desde Plaza España hacia el Molino de las Flores.
0: ¿Cómo?
1: ¿Cómo? Por el aire, con cables. Van a haber dos líneas. La primera línea pasa por Plaza España, Tecunumán, Camip, Elix, que es Elix, y Trébol 1. Que es la primera estación, digamos, que va a haber en el Trébol. En el Trébol va a ser el intercambio entre estas dos líneas, ¿verdad?
0: Okay.
1: Y en la línea 2 te lleva por el Hospital Roosevelt, Rusmol, Camino al Juyut, Atlán, Santa Rita, Escala y Molino de las Flores.
0: ¿Qué? O sea,
1: por ahí.
0: Pero,
1: o sea, básicamente.
0: Eso, ¿ustedes han visto el caos que se ha hecho en Zona 9?
1: Sí.
0: Va. Y ese mismo caos lo van a pasar para la Roosevelt.
1: Ajá. Uh-huh. Sí, que ya tiene un gran caos, que la Roosevelt ya es un gran caos de por sí. No llega al nivel de Zona 9. Hay un motivo por el cual yo evito esa zona.
0: ¿Por qué?
1: Desde las 4, es que a veces es impasable. Necesitas 2-3 cuadras. Pues, según vos, ¿por qué?
0: Según yo, porque ahí hay unos lugares así como...
1: Ah, sí, pues.
0: Como la que va a cantar en el show de medio tiempo.
1: Es que yo evito la Zona 9 porque ya cambié.

0: Ya cambié, ya estoy respetando a mis hijos.
1: No. Saludos, hombre, a las chicas de Madonna.
0: No, por supuesto que saludos, claro que sí.
1: Saludos también a todas las chicas de Soho.
0: Pero estoy conociendo, ¿verdad?
1: Saludos.
0: Pero Soho es discoteca, ¿no? O sea, es discoteca que parece Madonna.
1: Sí, pero ajá, porque.
0: Pero es
1: porque
0: diferente.
1: Van mis amigas que parecen las de Madonna, ajá. ¿Qué otros hay ahí? Ah, saludos a la gente de.
0: Hay un par de autoteles también,
1: ¿ah,
0: la
1: sí,
0: verdad? Me contaron. Me contaron, hombre.
1: Miren, no, pero hay algo más ahí en Sol. Hay otro.
0: Ya no me pregunté porque yo iba a seguir diciendo, voy a quedar cada vez peor.
1: Pero así como tipo Madonna, hay otros, ¿no?
0: Sí hay otro. Está Excesos.
1: ¡Ese!
0: Excesos.
1: ¡Ese!
0: Nótese cómo tengo que cambiar la voz para ahorita.
1: Miren, yo les voy a decir una cosa, no se pierden de nada. O sea, a ver, antes de seguir hablando del aerómetro.
0: No es que no se le están perdiendo, la gente no se le está perdiendo. Son lugares, la gente se está riendo ahorita porque han ido, Andrea.
1: ¿Será que han ido? Mira, yo fui.
0: ¿Acá?
1: Les
0: ¿a
1: voy
0: cuál?
1: A contar. Yo
0: ¿a
1: fui
0: cuál?
1: A uno.
0: No digas cuál. No.
1: Fui a uno en zona 4.
0: Ok.
1: Y yo quería ir porque yo decía, le dije a mis amigos hombres, que uno clásico como chava.
0: Ajá.
1: Quiere ir con su grupo de cuates.
0: Por supuesto.
1: ¿Verdad? Porque decís, voy a entrar con mis amigos, ¿verdad? Tengo que entrar con mis machos.
0: Ajá.
1: Con mis machos.
0: Respaldada.
1: Que me van a llevar así a la sala VIP.
0: Que me defiendan,
1: al show de las 11.
0: Que se pongan en medio y que no, ella no trabaja aquí. ella vino con nosotros, no se la acerque.
1: No se suba a ese.
0: No, ella no quiere esa cerveza, bro.
1: Yo lo puedo hacer de gratis. No, pero la cosa es que fui. Y cuando llegué, yo me recuerdo re bien que yo dije, madre, ¿qué es este mundo tan exótico?
0: Uh-huh.
1: Y miraba a las chavas así, porque yo, obviamente, 1.60, con mis taconcitos y mucho, me elevaba a 1.65, tal vez,
0: ¿va? Ok, a la altura de Messi.
1: Pero las chavas que trabajan ahí, 1.70, 1.80, casi que, ¿va?
0: Sí.
1: Entonces yo me recuerdo que fui al baño. Yo ya estaba un poco más allá que acá.
0: Ajá, ok.
1: Y me acuerdo que entré al baño y las vi a ellas así arreglándose y todo. Yo dije, a la gran. Y les pregunté, miren, ¿están bien?
0: Miren, están aceptando gente.
1: No, fijo, no me aceptaban igual.
0: Están contratando.
1: No. Me tendría que ir primero a Colombia, operarme y después regresar. Pero yo le dije a la chava, mira, pero tú estás bien. Te tratan bien. Necesitas ayuda.
0: Uh-huh.
1: Y las chavas, ay, mi amor, estamos re bien. Y no es que yo. Pero de verdad, no quieren hablar.
0: Ajá.
1: ¿Están con quién?
0: Pues querías hacer terapia de una vez ahí en el baño.
1: Y así, no les trata esto. ¿Qué está pasando? Entonces yo sí traté de hacer amiga de ellas. Entonces me quedé platicando un rato.
0: ¿Y por qué te decís que trataste? ¿No lograste conectar con ninguna de ellas?
1: Oh. No, hombre, no. Yo, o sea, trata de.
0: Ajá.
1: La trata de persona.
0: Trata de.
1: Sí, traté.
0: Ajá, ok.
1: Traté de ayudarlas. ¿Estás bien? ¿Quieres hablar con alguien? ¿Necesitas una red de apoyo? Entonces, ajá. Pero la cosa es que estamos en la radio también. Están preguntando aquí en YouTube. Por supuesto que sí. Estamos en la radio también, hombre. Ahí van ustedes a conectarse. Bueno, pero en fin. ¿Será que el aerómetro nos va a llevar a excesos? Gracias.
0: ¿Será que miércoles está abierto?
1: ¿Será que habrá 2x1 en aerómetro para cuando me lleven a la zona 9?
0: Eso es lo que yo me pregunto. ¿Qué cosas van a conservar del transporte? Porque es un transporte público.
1: Sí.
0: Entonces, ¿van a sonar Los Temerarios o no?
1: ¡Hala!
0: O sea, ¿va a sonar ahí las rolas o no? No sé ni cuántas cabinas van a haber.
1: Imagínate cada cabina con un hombre de camioneta. Ay, sí.
0: Sí, eso es lo que yo quiero
1: Esperancita
0: ver.
1: Esperancita acercándose a Tecumán.
0: Exacto.
1: Esperancita acercándose a Tecumán.
0: Exacto. Estela, te amo. Así afuera de uno, así. Eso es lo que quiero ver yo, lo van a personalizar.
1: Es que las frases de los camioneteros, de verdad, sí. Andrea, tú, la más malvada, Yulisa, gracias por salvarme, Dios es bueno.
0: Es que ninguna se salva, la vez pasada había un tuk-tuk, yo vi un tuk-tuk en el puerto con la imagen de Pablo Escobar atrás.
1: ¿Qué?
0: Siempre sí decía una cosa como, tu envidia alimenta mi ego, una cuestión así, era como, andas en un tuk-tuk, o sea, cuate, compadre, no es, o sea, está bien, todo trabajo es digno, pero tu envidia alimenta mi ego en el tuk-tuk, o sea.
1: Tu envidia alimenta mi ego. No, a mí me impresiona de verdad los tuk-tuks que creo que no saben que tienen la bandera de la Confederación.
0: Uf.
1: O sea,
0: esos son increíbles.
1: Esos, sí, de verdad, yo digo, ¿qué está pasando aquí? Y la ponen de decoración. O sea, sí, incluso las camionetas, uh-huh, tienen esas banderas. Yo me quiero decir como, o sea, si

0: ¿Saben que esa bandera de verdad promueve el racismo, verdad? Ajá, o sea,
1: sí, literalmente. ¿Sabes que no les caerías bien vos a esa gente con ese porte, me explico? No le caeríamos bien ninguno. Realmente mira, no tiene sentido, pero
0: aquí
1: sí.
0: Aquí dice, muchachos, los están pelando en otra radio. ¿Quién fue? Ricardo Girón. ¿Quién fue? Sí, Ricardo Girón. ¿Y cómo se llama el otro? Piwi. El Piwi. ¿Qué están haciendo?
1: Yo en mi primer día no los conozco, pero ya me caen mal, ¿oyeron?
0: Relájense, aquí somos un hombre y una mujer. Allá son dos mujeres.
1: ¡Dale, eso!
0: Sobre tía Ricardito, un abrazote. La compe. Bueno, dice, pero sí, Guatemala es el país número uno en racismo. ¿Qué podemos esperar?
1: ¿Número uno?
0: Te voy a decir una cosa.
1: ¿Número uno?
0: Tu envidia alimenta mi ego.
1: Tu envidia alimenta mi ego. En efecto, sí. Yo me pregunto, ¿será que se va? O sea, ¿será que va a existir todavía esta experiencia de subirse a un aerometro y que se siente una señora con un gallo vivo a la par de uno? Un gallo vivo. Sí, a mí me pasó. O sea, a mí me pasó en camión. ¿A poco viajé mucho en camión?
0: ¿Hay unos moridos?
1: ¿Cómo?
0: Sí, hay moridos también, así el gallo.
1: Ah, sí, por supuesto, pero eso ya llevan en el balde así, ya van muertos, ya todo tranquilo. Pero a veces los llevan vivos. A veces los llevan. Bueno, yo me pongo a pensar, ¿será que ese tipo de experiencias irán pasando? ¿Será que los van a grafitear por dentro?
0: ¿Será que van a tener, ¿cómo se llaman los? Ahorita me voy a ver bien fresa. Sí. Perdónenme por
1: ahorita.
0: Mi privilegio.
1: Ahorita.
0: Por mi privilegio blanco, pero pregunto, ajá, ¿van a tener? ¿Cómo se llaman?
1: ¿Qué cosa?
0: Los brochas.
1: Los brochas, ahí está. Esa era la palabra que buscaba Andrea.
0: Va a tener su propio brocha.
1: Sí. Y va a tener gente afuera, en la parrilla.
0: Donde caben 5, caben 10. ¿Dónde? Empuje el fondo, espacio. Imagínate.
1: Aquí estuvo el Brian y la Kimberly. Ajá. Brian y Kimberly. Y con la fecha, sí. Y sí, iban solitos en ese aeromedro y ya no te dan ganas de sentarte.
0: ¿Será que nos vamos a subir y va a estar ese hombre pervertido ahí viéndonos mientras que está?
1: Ay, pues sí estaba, no. Si hubo uno en un transmetro. Espero que hayan ventanas para poder abrir y que se ventile. Ay, eso es lo único que espero.
0: No creo.
1: Eso sí espero, de verdad.
0: No creo, porque siempre va a haber un guatemalteco que siempre va a abrir la ventana y va a sacar la cabeza y se va a caer. Se va a caer.
1: La cabeza se le va a caer como el patriarcado de una vez, te lo juro.
0: Entonces, de verdad, yo creo que no sé qué tan efectivo vaya a ser.
1: Así, de verdad, no le tengo mucha confianza.
0: No le tengo mucha fe al aerómetro.
1: Ah, yo le tengo menos. Menos fe. De donde estés, yo tengo menos todavía. Estoy bastante seguro, pero espero que funcione de todo corazón. Espero que le sirva a un grupo de personas, uh-huh, que alivian el tráfico más de algo, pues. O sea, sí, más de algo. Eso legítimamente lo espero porque está bonito alegar, la verdad.
0: Sí.
1: Porque no era lo que necesitábamos. Seamos honestos, tampoco es lo que necesitábamos. Pero si lo van a hacer y ya cortaron todos esos árboles.
0: Entonces, es que los
1: que
0: árboles,
1: por lo menos funcionen. Sí.
0: Eso sí me duele a mí cada vez que hacen una construcción. Perdónenme, pero soy la doña de la señora de las plantas.
1: Sí.
0: Y cada vez que cortan un árbol, a mí sí me parte mi cuerpo. Bueno, no, me parte el alma, me parte mi corazón. Sí. Dice, no, tenemos una cosa de reforestación. Yo no les creo.
1: No.
0: Que alguien me enseñe dónde están las pruebas. ¿Dónde están las cajas? Uh-huh. ¿Dónde están los lotes? Cajas. ¿Dónde están los lotes? Con los árboles sembrados, uh-huh. O sea, porque de verdad, a mí, yo no les creo. Aquí, vamos a ver qué.
1: Yo tampoco.
0: Saber qué dice acá en el YouTube.
1: Saber qué dices.
0: Hoy los veo desde el transmetro. En unos 20 años, si riñones quiere, los veré desde el aerometro. Van a ver vendedores, ambulantes, chicles, aguas, hay aguas.
1: ¿Tienes riñones, vos?
0: Qué raro se mira Wally Godínez ahora, dice.
1: ¡No! ¡Qué terrible! ¿Por qué hacen eso? No sean así con Andrea, por favor.
0: Andrea, suelo verte en una cabina volando. Bueno, vamos a irnos con un poquito de música. No le cambien, estamos en el YouTube Live de 949. En el Live Show de 949. Ya volvemos.
1: It's all.
2: A continuación, pausa para el alma. El niño se acercó a su papá y le dijo, papá, ¿de qué tamaño es Dios? Entonces el papá, muy prudente, miró al cielo y vio un avión y le preguntó a su hijo, ¿ves aquel avión? continuación, Pausa para el Alma.
3: Un niño se acercó a su papá y le dijo: papá, papá, ¿de qué tamaño es Dios? Entonces el papá, un hombre prudente, miró

al cielo y vio un avión y le preguntó a su hijo, ¿ves aquel avión? Sí, papá. ¿De qué tamaño es aquel avión? Y el niño dijo, pues es muy pequeño, casi ni se ve. Entonces lo llevó a un aeropuerto y estando cerca de un avión le preguntó, ¿y ahora de

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3: Hola, soy Keila Castillo. En los próximos segundos te presentamos los hechos más importantes que marcan la agenda de hoy.
4: Le saluda Alexis Ponce.
3: Guatemala duplicará tropas en Haití. Guatemala ya tiene presencia en Haití y pasa de 150 a 300 elementos. El presidente Bernardo Arévalo confirmó que el despliegue forma parte de la misión internacional de seguridad para apoyar el orden y combatir bandas armadas en la isla caribeña. El anuncio se realizó en el marco de la conmemoración del Día del Ejército.
4: Estados Unidos felicita a presidenta electa de Perú. Estados Unidos felicitó oficialmente a Keiko Fujimori por su victoria en las elecciones presidenciales de Perú para el periodo 2026-2031. El Departamento de Estado expresó interés en estrechar la cooperación bilateral en seguridad, inversión y comercio. Fujimori fue declarada ganadora tras obtener el 50.13% de los votos válidos en un cerrado proceso electoral.
3: Alerta por estafas tras sismos en Venezuela. Autoridades de Estados Unidos instaron a extrema precaución ante posibles fraudes en donaciones para las víctimas en terremoto de Venezuela. La Comisión Federal de Comercio y la Fiscalía de California llamaron a verificar la legitimidad de las organizaciones benéficas y desconfiar de recaudaciones no certificadas en plataformas digitales, asegurando que la ayuda oficial sigue estrictos canales de control.
4: Extraditado se declara culpable en Estados Unidos. El ciudadano chino Wen Shenzhu, conocido como Alex Xu y extraditado desde Guatemala a inicios de año, se declaró culpable en una corte de Estados Unidos por narcotráfico y lavado de dinero. Admitió su participación en la distribución de cocaína y el blanqueo de más de 22 millones de dólares para el cártel Jalisco Nueva Generación. Enfrenta penas de hasta cadena perpetua.
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0: Listo, estamos de vuelta. ¿No está sonando música? ¿No? Ok. Estamos de vuelta aquí en 949 Radio a través de la FM, pero obviamente también estamos en YouTube. Y les queremos hacer una pregunta bien importante.
1: Bien importante.
0: ¿Ustedes creen que en Guatemala hay educación sexual? O no. Sea, porque a mí, yo la verdad que yo crecí en un hogar en donde yo tuve que aprender por experiencias de mis amigas.
1: Sí.
0: O sea, nunca supe si era de esta forma. Uh-huh. Yo me acuerdo la primera vez que yo le pregunté a mi mamá, y no la culpo, ajá, no la culpo porque a ella, pues seguramente se lo enseñaron así.
1: Claro.
0: Entonces yo le pregunté porque escuché un anuncio en el carro, iba con mi tía y le digo, mira, ¿qué es un preservativo? Porque habían anuncios antes de preservativos,
1: claro,
0: en radio.
1: Claro.
0: Entonces yo le digo, ¿qué es un preservativo? Y me dice, es algo que le tenés que preguntar a tu mamá. Entonces yo digo, ¿cómo así? Bueno,
1: empezamos mal.
0: Le voy a ir a preguntar a mi mamá. Le pregunto a mi mamá, mami, ¿qué es un preservativo? Y me dice, es una cosa que usas cuando estás casada y no querés tener hijos todavía.
1: Wow.
0: Yo me quedé así, ah, bueno, está bien. Entonces no lo voy a usar hasta que esté casada.
1: Claro, claro. Y que...

0: era, no quiera hijos, pero ya casada, o sea, acá. Es horrible. Yo me acuerdo, ¿en el colegio recibiste algún tipo de educación sexual?
1: Cero educación sexual. Cero. Sí, me acuerdo que las chavas nos separaban del grupo de chavos y nos decían, mujeres, vénganse para acá. Nos hablaban de cómo usar una toalla femenina, una toalla sanitaria, y a los hombres sí se los llevaban para enseñarles a ponerse un preservativo.
0: Ok.
1: Pero nosotras no sabíamos nada de eso.
0: Claro.
1: O sea,
0: claro.
1: Y ellos salían así como con las manos escondidas y nosotros metiéndonos así las toallas sanitarias escondidas en la mochila o en la falda,
0: sí,
1: pues va.
0: Sí, nadie hizo nada ese día, según ustedes. Sí, sí, sí. O sea, y es horrible. Yo me recuerdo que tuve una relación con alguien que me contó que tuvieron una charla sobre educación sexual y yo me quedé impresionado. Yo estuve en 5 colegios, a mí me expulsaron de 4. Entonces yo estuve en bastantes lados, me explico. Y en ningún, absolutamente en ningún lugar nos dieron nunca una sola plática. Una. O sea, una. ¿Verdad? Entonces, cuando yo escucho esto por primera vez, me quedo anonadado, me quedo impresionado. No sabía, y les di una plática bastante completa, digámosle. Uh-huh. O sea, fue una muy buena, pero fue un caso en un millón que he conocido yo acá en Guatemala. La gran mayoría de la gente, y yo siempre pregunto eso, lo mismo que te estaba preguntando, si en el colegio lo habían recibido, porque escucha unos comentarios de la gente que de repente se llegan a enterar algunas cosas cuando ya tienen 21, 25 años, y es como...
1: Sí.
0: Ay, la madre, o sea, sí, de verdad deberíamos de
1: hay un tabú, por ejemplo, entre las mujeres, de que les dicen a las mujeres, a las niñas, que no utilicen un tampón hasta que terminen de desarrollar. ¿Verdad? Porque si no, están rompiendo el himen, que es la tela, una pequeña telita que normalmente se rompe cuando uno pues ya tiene su primera relación sexual, ¿verdad? Entonces, a lo que voy es que yo digo, o sea, para mí eso es mentira.
0: Sí.
1: Para mí eso es mentira. Sí. O sea, según yo y según la ciencia, eso es mentira. Pero no soy experta en eso. Ahora, a lo que voy es que en Guatemala, de verdad, hay cero educación sexual. Y deberíamos de tener mínimo una, aunque sea una clase antes de graduarnos durante todo el año de educación sexual, porque de verdad no hay.
0: Y es que hay que entender también que uno no quiere, uno no tiene esa queja, uno no dice eso desde el ángulo de yo quiero que todo el mundo sepa. No, hay que entender por qué es importante tener la educación sexual. Es importante porque si no, te crees cualquier babosada.
1: Sí.
0: Sos manipulable, sos fácil de dar información falsa y de convencerte de algo que no es. ¿Me explico? Si vos no hubieras investigado más allá, te hubieras quedado con la idea que un preservativo es una cosa que usas cuando estás casada
1: y, así
0: y no quieres tener hijos.
1: Poniéndomela a la oreja.
0: Ajá. Vos, así celebrando la fiesta de tu mamá de cumpleaños, de todos los globos ahí colgados.
1: Ya estoy casada y quiero tener hijos. Mira lo que te puse.
0: Todos los globos con punta. Todos los globos con aquel. Así salía.
1: Y esos están texturizados.
0: Entonces, sí, creo yo que es una cosa muy importante. Me alegra mucho que lo hayas sacado a colación. Y nada, eduquen a sus hijos porque en el colegio no va a pasar. En el colegio, la verdad es que no va a pasar.
1: Es que, y también hay otro tabú: es como, ¿cuándo? ¿Cuándo se le habla a los hijos de eso? Yo no soy mamá, entonces no sé.
0: Yo sí, yo pensaría preadolescencia. Yo creo que sería muy, muy importante crear la cultura.
1: 11 años.
0: Estamos hablando de la preadolescencia, creo que son 11 a 13 años, ajá, si no estoy mal. Esa es la edad. Esa es la edad. Porque a los 12, 13 años empieza este pequeño empujoncito de independencia, de bueno, ya tiene que salir al mundo un cacho, ¿no?
1: Voy a hacer una pregunta de verdad, ajá, dentro de mi curiosidad.
0: Por favor.
1: De verdad, tal vez ustedes van a decir, ¡ay, qué sucia!
0: ¡Qué sucia!
1: Pero, por ejemplo...
0: Dios, con su camisa de leopardo.
1: ¡Ajá! Esa gata. ¿En qué momento? O sea, a ver. ¿En qué momento los niños empiezan como a explorarse, pues?
0: Es que depende porque, por ejemplo, el acceso a una cosa como una publicidad. ¿Has visto que ahora sacan publicidades que son básicamente desnudos, me explico?
1: Sí,
0: y se te va el dedo y de repente una cosa como, no sé, en todas las aplicaciones, todas estas publicidades que son pura lata que salen hoy en día, por ejemplo, ajá, es muy fácil un dedazo. Es muy fácil un pa, la paché ahí, me tiró a Temu y Temu me tiró a estos artículos, o me tiró a esta página, o me tiró esto, y de repente obviamente es un virus, pero eso puede llegar a pasar Nada, muy temprano.
1: Bueno, miren, pues, para la gente que está escuchándonos en la FM, nos vamos a

0: A quedar solamente en YouTube por el momento, así que si ustedes quieren ser parte de esta conversación, únanse a nuestro YouTube como 949 y pues obviamente aquí en YouTube seguimos.
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2: Estamos de vuelta acá en el programa Sin Nombre, aquí con Andrea Henry y Oliver España, y hoy tenemos un invitadazo de lujo, la verdad.
3: Es cierto, miren, por cierto, saludos a la gente antes de contarles de quién se trata, quién va a estar con nosotros aquí en la cabina. Queremos saludar a toda la gente que nos está escuchando en la FM, miren, gracias por tanto hate, así va. Gracias por odiarnos tanto. No, se me tiras. No. Dice por acá, hola, podrían poner algo de Hero. Hero de Jonas Blue, la Fascar, porque ganó Inglaterra.
2: Así. Ok. Nuestro DJ la va a encontrar, no se preocupe. Vamos a
3: ver, qué materializo, buenísimo programa. Muchísimas gracias. Miren, pues, pero ahorita si van a querer saludos. Ah, mira, buenísimo programa. Cintia España.
2: Eso, ahí está. Gracias.
3: Gracias, mamá.
2: Alguien tenía que decirlo, gracias, hermana.
3: ¿Es tu hermana?
2: Sí,
3: hermana. Gracias, hermana Oliver, por apoyarnos hoy. No, miren, pues, entonces ahí al WhatsApp, si quieren escribir ahorita o si quieren ahorita a través de YouTube mandar saludos o lo que sea, ese es el momento de los saludos. Momento de los saludos.
2: Correcto, momento de los saludos.
3: Así que manden ahí su mensaje y los vamos a leer a través de YouTube. Dice, ¿qué ondas? Excelente formato, únicamente hay que pulir más algunos detalles.
2: Eso.
3: Y enfocar más a la FM, porque muchos andan en el tráfico y solo andan con la radio, así interactuar con ellos.
2: Eso es muy cierto.
3: Pero interactúen, amigos, interactúen con nosotros. Ustedes tienen muy buena química laboral, me llega.
2: Buenísimo, muchas gracias por eso, porque literalmente estamos acá por primera vez.
3: Sí, es la primera vez que estamos trabajando juntos.
2: Sí.
3: Que viva el canal Venus. Así va.
2: La infancia de muchos, señores. La infancia de muchos.
3: Que mira, de verdad, yo no.

0: la mía no.
1: La tuya la no. No, no, no, no. No,
0: yo
1: no, no,
0: crecí con todos los anuncios de TV Offer,
1: ¿okay? Eso, eso era, TV Offer.
0: Ese era mi pornografía visual.
1: Largos así esos anuncios de TV Offer.
0: El Happy Chopper. Ese era lo que yo quería. O el que te temblaba, te parabas y te temblaba todo.
1: El que hablaba, que siempre tenía una traducción bien rara.
0: ¿Cuál?
1: Mira mi huevo, decía el de... ¿No te acordás de el Happy Chopper? Así decía. De hecho, el video está en YouTube todavía. Súper viral, porque el cuate era como una traducción súper mala que le hacía ahí. ¡Hola, cómo está! Decía, mira cómo corto esto. Mira mi huevo, decía. Y sacaba un huevo y después le ponía el chopper encima y le daba... Hace un par de veces. Era buenísimo, wow. Era buenísimo.
0: Sí, era como los anuncios de TV Offer, eran malísimos porque como, siempre mirabas a la gente blanca ser tonta.
1: Tonta, sí, sí.
0: Tonta. Era como, no puedes agarrar esa manguera. Y mirabas a la señora así, enrollándose en la manguera.
1: No puedes tomarte un vaso de agua solo sin tirártelo encima.
0: La señora blanca, ojos azules, se lo tiraba todo en la cara. Así sí. Ay, no, era un desastre. Pero bueno, en fin, gracias por estarnos escuchando y gracias por estarnos sintonizando. Este programa va a ser de lunes a jueves de 6 a 10 de la noche. Yo me quedo hasta las 10 porque mañana tengo que madrugar. ¿Tú crees que enfrente?
1: Andrea Henry tiene cosas que hacer.
0: Yo tengo cosas que hacer, miren ustedes. Pero de 9 a 10 se va a quedar Oliver, que por cierto, ¿qué vas a tener cuando estés solo?
1: Digamos. Vamos a estar hablando, hoy, específicamente hoy me gustaría hablar mucho de películas. Vamos a estar hablando de cine, que es uno de mis rollos. Para los que no saben, si no escucharon el anuncio también, no le digo, soy estandopero, que ese es mi gran aporte en el anuncio que están pasando. Pues soy estandopero, hago comedia tipo stand-up acá en la ciudad de Guatemala. Así que hoy les voy a estar hablando acerca de ¿qué hago si quiero empezar en el mundo del stand-up? Okay, básicamente.
0: Pero también otros días vas a tener invitados.
1: Sí, también vamos a tener invitados. Mañana vamos a tener también invitado, comediante también, para que venga aquí a estar ahí echando las guasas conmigo. Y también les pedí que me mandaran sus problemas para yo darles consejos.
0: ¿Ah, de verdad?
1: Y me mandaron varios, la verdad, y están buenos. Así que vamos a chismear, básicamente, en el último del programa de hoy, a las 10. Si quieren escuchar chismecito fresco, vénganse para opinar.
0: Dice,
1: ahí.
0: Dice, hola, saludos a Fer, a Carlos, a Cindy, que viva Golden a las 11 de la noche.
1: Que viva el Golden a las 11 de la noche. Pero eso ya es otra época. Eso ya es... ¿cuántos años tenés vos? Mentira. No, mentira. No,
0: sí,
1: pero...
0: sí, esa era como la que miraba mi papá.
1: Ajá, es que esa ya es de rucón. Esa ya es de rucadeli, la verdad.
0: Bueno, y les quiero contar entonces, ahora sí, ¿quién va a estar con nosotros hoy? Nada más y nada menos que Jairo Bustamante, director de cine guatemalteco, de películas como Ixcanul, Temblores, y ahora también, La Llorona.
1: La Llorona,
0: y correcto. Ahora que nos viene a platicar un poquito de su nueva película que se llama Cordillera de Fuego, así que ya en un rato, en este live, lo pueden ver a continuación aquí va a estar sentado aquí entre nosotros. Tenemos ahí un par de preguntas muy buenas que hacerles y obviamente tenemos una actividad con él. Y cómo ustedes pueden ir a ver esa película, ¿verdad? Y eso. Para los que están en FM, si no se quieren perder nada de la entrevista, se pueden conectar también a través del YouTube, ahí como 949. Así que vamos a una pequeña pausa. Ahí viene nuestro invitado en un ratito. Y ahora sí, ya volvemos con Jairo Bustamante.
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0: esto, estamos en FM, ya estamos en 949 Radio y ahora sí, pues Jairo Bustamante está aquí con nosotros.
1: Eso. Ay, música de intro, estamos, música de antro, estamos, de una
0: música
1: vez.
0: De antro, eso.
2: Esta manita es como que lo delata uno en sus 40.
0: Ah, sí, sí, eso sí, y sí.
1: Parece más que vas en camioneta agarrada, en camioneta urbana, sí.
0: Bueno, Oliver, dale, dale, dale.
1: Pues estamos aquí platicando un poquito con Jairo Bustamante, que trae ya el estreno de su película Mañana Cordillera de Fuego, y estábamos hablando un poquito también, hiciste el comentario sobre hacer más trabajo aparte de hacer dirección, ¿verdad? Me imagino que ahorita ustedes tienen que hacer de todo, digamos, no es un crew de 300 personas que están encargándose de todo, a través del tiempo, porque ya no es tu primera vez haciendo todo este trabajo, ¿dirías que le has agarrado el gusto ya a hacer otros trabajos de... lo que toca además de ser director acá en Guatemala?
2: Les voy a contar una anécdota de chiquito. Ya, a mí

0: mi tía me regaló en algún momento una cajita llena de títeres.
1: Okay.
0: Okay. Y entonces yo me construí un teatro de títeres. Uh-huh. Y tenía a mi mejor amigo Emilio, por ahí si me estás oyendo, que era mi asistente. A Emilio no le gustaba nada eso, pero me quería, entonces decía huevos.
1: Okay.
0: Y yo escribía mis guiones, con mis personajes armaba las historias, y se llegaba ese día en el que yo decía, bueno, el viernes presento mi obra. Uh-huh. Y salía a los callejones, a las calles, a pegar mis papelitos, a tratar de invitar a la gente. Y siempre estaba con ese pendiente, no se va a llenar, no se va a llenar. Yo salía el otro día y decía, van a haber naranjas con pepitoria. Y después salía el otro día y decía, va a haber una rifa. Y me la pasaba todo el tiempo tratando de convencer a la gente. Bueno, eso no ha cambiado.
1: Ok, sí. Mañana en efecto va a haber naranjas con pepitoria, ¿verdad?
0: Exactamente.
2: Seguimos. Un director nato.
0: Seguimos en esto, seguimos vociferando para que la gente llegue a vernos y...
2: ¡Qué buenísimo!
1: Bueno, ahora esta peli, Cordillera de Fuego, ¿se conecta de alguna forma con otras películas que has hecho o ya es otro tema, pues, diferente de lo que normalmente hemos visto a tu trabajo? Por ejemplo, ¿se conecta con la trilogía o ya es independiente de esto?
0: Es independiente de la trilogía, pero hay seguramente una cosa que es una vena volcánica en todo mi trabajo, y yo creo que todos los guatemaltecos compartimos eso, y todos los guatemaltecos sabemos qué quiere decir ser gente de lava, uh-huh, ser gente de volcán. Entonces...
1: O sea, yo soy Aries, soy fuego.
0: Entonces, sí, Ixcanul era ese volcán que todavía no hacía erupción. Uh-huh. Esa metáfora de la mujer guatemalteca bajo esa opresión que hierve por dentro, pero que no la dejan expresarse como debería. Temblores también habla de todo lo que mueve la tierra por debajo y bota las fachadas que nosotros construimos como sociedad. La Llorona también habla de esos antepasados que salen de la tierra para volver a... Es como que todo tiene algo que ver con los volcanes.
1: Okay.
0: Y esta película literalmente cuenta el nacimiento de un nuevo volcán en la cordillera guatemalteca.
1: Qué nervios, qué nervios.
2: ¿Qué más necesitan para irla a ver, señores? ¿Qué más necesitan de información
0: para ir a verla?
2: Naranjas con pepitoria, exacto. Y ahorita ya has tomado una costumbre, me dices si estás de acuerdo, con manejar muchos temas que son tabú o que no se hablan lo suficiente en Guatemala, ¿verdad? A través de todas tus películas. ¿Dirías que hay algún tema que te hace falta tocar en alguna de tus películas?
0: Sí, seguramente habrán muchos más temas. Es bien particular porque la gente piensa que yo estoy buscando temas tabús.
1: Controversia. Sí,
0: para hacer películas. En realidad no. En realidad lo que pasa es que el cine es como un reflejo de la sociedad. Y cuando una sociedad no está acostumbrada a verse, porque el cine literalmente es muy poquito o fue inexistente durante periodos muy largos, lo que pasa es que vernos ya es un tabú.
1: Claro.
0: Nosotros estamos acostumbrados a compararnos con los gringos, que es lo del cine que realmente consumimos. Uh-huh. Y ver a nuestra propia gente, oír nuestros idiomas, oír nuestros acentos, no nos gusta tanto. Yo no sé si ustedes se han confrontado con gente que va por primera vez al teatro y que de casualidad la obra que están viendo habla de algo que toca a esa persona.
1: Hola, sí.
0: Lo primero que hace esa persona es reírse y ponerse nerviosa.
1: Sí.
2: Sí.
0: Es un comportamiento normal que nosotros tenemos. Nos incomoda vernos porque no estamos acostumbrados. O nos lo tomamos completamente personal y decimos, esa película no me representa porque yo soy guatemalteco y no soy así. Uh-huh. Como que los gringos necesitaran estar representados por un hombre vestido de azul con calzones rojos.
1: Ajá. Pero digamos de que Henry Cavill no vas a estar hablando. Henry Cavill me lo respetaste. ¿Sí?
2: Ya habló, ya lo dijo. Ahora ya no hay vuelta atrás, Andrea.
0: Pero entonces eso es lo que nos pasa, ¿no? Que nos hace falta esa exposición ante nuestra propia identidad.
1: Ya. Increíble. Ahora, Jairo, vamos a irnos con radio, vamos a irnos con más música. Si quieren seguir escuchando esta entrevista, tienen que conectarse al 949 a través de YouTube, o si no, pues esperan un ratito y ya regresamos con más. Pero en YouTube seguimos porque, mira, te tenemos una dinámica.
2: Vamos con la dinámica de una vez. Excelente.
1: Miren, pues, ahora sí. Ahí en YouTube seguimos, en FM nos desaparecemos. Tenemos aquí una serie de fotografías.

0: YouTube, estamos de vuelta aquí en la FM en 949. Y ahora sí, a ver, quiero saber una cosa. A ver. Ay, esto ya no es para ti, esto es para mí. Así, ¿en qué parte vamos a
1: soltar? Yo tengo una pregunta. Y digamos, o sea, también hay un montón de ideas que nacen antes de empezar a hacer una película. ¿Cómo o qué tan difícil te es tomar la decisión de decir, va esta, ahorita toca Ishkanul, por ejemplo? O sea, ¿es difícil

0: momento.
1: Sí, pero yo tengo una técnica que me ha simplificado la vida, digamos. Okay. Que no, en primera, yo creo que el ser humano piensa, la primera historia que creemos que puede ser una película es nuestra vida. Todos los seres humanos piensan que su vida puede ser una película.
2: Okay.
1: Es más, yo creo que es la

0: Digamos que yo vivo las películas así, casi que como matrimonios, ¿no? O sea, es matrimonio. Yo, como se pueden dar cuenta, yo a los matrimonios le doy 10 años.
1: Algo poliamoroso saliste también.
0: Pero sí es cierto que a cada película uno le tiene que dedicar 10 años de su vida.
2: Sí.
0: Okay. La tiene que acompañar desde la escritura, tiene que pelearse por ella, tiene que velar por su salud, tiene que velar porque el sol le dé. Tiene que, las películas son problemáticas y uno tiene que ayudarla a resolver sus problemas, y después de eso la tiene que soltar y tiene que dejar que haga su vida, y uno solo la tiene que ir acompañando, y todo eso toma 10 años.
2: Wow. Más o menos,
0: hasta que la película ya se queda circulando por ella sola.
2: Qué lindo. A ver, Jairo, en esta nueva peli, ¿qué actores te acompañaron? ¿A quiénes vamos a ver en esta nueva producción?
0: De los actores conocidos y de la tropa con la que trabajamos, Juan Pablo Lislager está de nuevo con nosotros, María Mercedes Coroy y María Telón.
2: Okay.
0: María Telón, que ha estado en todas mis películas.
2: Es cierto.
0: Es una gran amiga y tiene un don para cuidarlo a uno que es muy lindo. Entonces estoy muy contento de trabajar con ellas. Luego, Tatiana Palomo, que no había trabajado en ninguna película frente a cámaras antes, pero que hace parte de mi equipo que forma actores, entonces estoy muy contento que ella está ahí. Huicho Pineda tampoco había trabajado antes frente a cámaras, pero también hacía parte del equipo que formaba actores. Y luego Glendy Rucal, que es uno de los talentos que descubrimos en Rita, entonces que también la tenemos en la película, y descubrimos 340 actores en la comunidad en donde trabajamos.
2: Wow, wow. ¡Qué cool!
0: ¡Ay, Kike Salanik! Kike, contento de tenerte.
1: No se te fue. Eso es lo importante.
2: No importa, a mí le pasa a los mejores. A mí se me olvidó Rita.
1: Pero hubiera sido que, saliendo acá.
0: No, porque pasa es que oí que mi teléfono hizo es Kike diciendo, ¿y yo
2: qué? Bueno, ahora, por último, porque tenemos que irnos a una pequeña pausa a través de FM, ¿puedes hacer la invitación para que la gente vaya al cine? ¿Dónde podemos verla? ¿A partir de cuándo? ¿Cómo está el tema de la producción de mañana? Bueno, de la proyección de mañana, mejor dicho.
0: Empecemos por ir mañana a verla, que es la premiere en la Ciudad de Guatemala. Empieza a las 5 de la tarde, pero pueden llegar un poquito más tarde, porque va a haber una alfombra roja, fotos, sorpresas, una feria gastronómica. Y se va a hacer en el Centro Cultural de Miguel Ángel Asturias, en el Teatro al Aire Libre. ¿Qué más tengo que decir? Los boletos los pueden comprar en vívelo.online o vívelo online. Y al final tenemos una fiesta para celebrar el cine. Va a estar simplemente Rosita con nosotros y vamos a bailar juntos. Conversan, por favor.
2: Y va a haber un meet and greet con los actores.
0: Exacto,
2: y todo el rato.
0: Desde
2: las 5 de la tarde hasta la medianoche, muchachos, aquí en el Centro Miguel Ángel Asturias. Así que, pues, Jairo, gracias. Primero por hacer cine, ¿verdad? El cine es una de las cosas más hermosas que existe en el mundo. Segundo, por ser siempre tú. De verdad, yo desde que te conozco siempre has mantenido tu esencia. Nunca estás más allá, a pesar de que sos tremendo director de cine. Y siempre es un gusto verte y volverte a ver y ver tus películas.
0: Gracias a ustedes y gracias por apoyar el cine. A mí no me gusta mucho esa frase de apoyemos el cine, porque creo que en realidad consumir cultura es apoyarse a sí mismo.
2: Sí.
0: Pero entiendo que en Guatemala necesitamos apoyarnos entre nosotros. Entonces, gracias a todos los que lo hacen. Y mañana vénganse y celebramos ese apoyo.
2: Eso. Bueno, tenemos que irnos a una pequeña pausa en FM, pero igual de nuestro YouTube vamos a hacer una pequeñita pausita y ya regresamos con más aquí en el live show de 949. Con Claro, en toda mi guante.

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1: A continuación, pausa para el alma.
2: Vivimos bajo la seducción de una mentira. La idea de que el éxito material, o sea, el dinero, el reconocimiento, es la

0: Autopista directa a la felicidad. Nos programan para creer que la plenitud reside en expandir nuestro tener. Y sin embargo, la sabiduría revela una verdad contraintuitiva. La verdadera dicha no surge de la abundancia, sino de una profunda contención de nuestros anhelos, de lo que deseamos. No nos hacemos más felices por poseer más, sino por querer menos. En el fondo, todos perseguimos lo mismo, un sentido inquebrantable de propósito, una serena paz interior y una genuina conexión con algo más grande. Aquí la estrategia de querer menos se revela como una renuncia, pero en realidad es una liberación. La verdadera riqueza no es cuánto logras acumular, sino cuán poco necesitas para ser feliz.
1: Soy el Padre Juan Carlos de HablarConJesús.com para 949 Interactiva.
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0: horrible.
1: 3, 2, 1, radio. Bueno, continuamos aquí en 949 Radio. Soy Andrea Henry y me acompaña
0: Oliver España.
1: Muy bien, miren, rapidísimo. Yo les quiero contar algo muy importante que no se los voy a contar ahorita porque no me aparece. Pero, no, aquí está, ya lo conté. Miren, pues, por favor, pongan muchísima atención porque miren, ya tenemos patrocinadores.
0: Ya tenemos patrocinadores, es tan rápido.
1: Ya tenemos.
0: Puchica,
1: creo que eran de los que traía Joss, entonces ahora los de Joss no los dejaron a nosotros.
0: Buenísimo.
1: No, pero miren, rapidísimo, recuérdense que en Gana Play empiezas ganando, ¿ok? 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
1: Ahora sí, es momento de hablar de cosas de miedo.
0: Hablar de cosas de terror.
1: Sí, miren, pues les traigo. Miren, yo no sé ustedes, pero yo soy fanática de asesinos seriales y de un montón de cosas.
0: Ok,
1: ¿verdad?
0: Ok.
1: Me encanta ver series en donde hay matados y moridos.
0: Y sabes, vos sos de las personas entonces que lo ven para relajarse, ¿verdad?
1: Yo lo veo para relajarme y para sacar ideas.
0: Así va. Sacar ideas. Sí.
1: No, yo lo veo para todo, ¿verdad? Uh-huh. Pero les voy a decir una cosa. Les voy a contar la última de anécdota

0: todas las K-pop lovers, uh-huh, de específicamente de la banda BTS.
1: ¿Te gusta BTS?
0: No.
1: ¿No? Sí. Escuchaba, no, un sí par de canciones. Yo escuchaba, sí, un par de canciones que sí me gustan, vale, la verdad.
0: Amo las Huntrix.
1: Ok.
0: Amo las Huntrix. Y amo a las Blackpink. No, las sí Black me gusta, Pink. Sí me gusta. A la que le fascina es a Tina de 949, por cierto, que la pueden escuchar siempre. Eso. A partir del mediodía. Pero miren, pues les voy a contar. Ahorita acaba de suceder algo con el amigo BTS. Esto es un crimen real que sucedió. ¿Ok? Ustedes dirán, no hombre, eso solamente pasa en las películas, solamente pasa en Guatemala, uh-huh, ¿verdad? Pero no. Les voy a contar el caso de una stalker. O sea, ¿has tenido stalkers?
1: No, realmente no. ¿Has tenido stalkers? Realmente no. O sea, stalker, como lo que leímos. No.
0: Aquí te vamos a inventar una.
1: Jamás.
0: Aquí va a aparecer una. No
1: va a aparecer una. Sí, en la radio. Sí.
0: Va a aparecer.
1: Sí,
0: se te va a venir a meter aquí a la cabina y todo,
1: sí,
0: el rollo.
1: Sí.
0: Pero mira, pues, amigas, amigos, siéntense porque esto que les traigo no es un cuento. Esto es de la vida real. Es el caso de la stalker de Jungkook. El mismo.
1: ¿Cómo?
0: Jungkook. Jungkook.
1: No suena mal usted.
0: Jungkook, ¿ok? Es el mismo cuento de siempre, pero ahora con un final feliz, supuestamente. Ok. Okay. Resulta ser que hay una mujer brasileña de unos 30 años aproximadamente que llevaba meses obsesionada con él, y la chava hasta se fue a Corea. O sea, de Brasil viajó a Corea y llegó a aparecerse así de la nada, no sé cómo averiguó, y dónde vivía el hombre, dónde vivía el BTS boy.
1: Fue la gran.
0: El coreano. La cosa es de que.
1: De Brasil a Corea.
0: De Brasil a Corea. Y se fue a meter al barrio donde vivía el Kok.
1: El Kok,
0: ¿verdad? En el barrio Yongsan. Uh-huh. Un montón de veces. Y fue a tocar el timbre, y tocó el timbre. Hasta ha lanzado así como que, ¡ay, te trajeron correo! Y ¡zah! Se lo tiraba a través de la pared.
1: No.
0: Y todo. O sea, como le decía al del correo.
1: Mira, te llegó tu delivery.
0: Y ajá, así, aquí está tu pedido, ya.
1: Aquí está tu chuco. El chuco que pediste.
0: Ya te vino toda la farmacia, ¡zah! Se lo tiraba todo a vos. La cuestión es de que le tocó el timbre nada más y nada menos que 130 veces.
1: No.
0: Y no lo hizo una vez.
1: No.
0: Lo hizo un montón de veces. O sea, imagínense este sonido. Tinton, tinton, tinton, tinton, tinton, tinton, tinton, tinton, tinton. Hasta 130 veces.
1: No que me estás hablando a mí porque decís tontín. Tinton, tinton,
0: tinton. Entonces la cosa es de que le dijeron, mira, mire, mija, o sea, bájele, va. Uh-huh. Llamaron a la policía. No era la primera vez que lo hacía.
1: Okay.
0: Pero ya la segunda vez que lo hizo, la arrestaron, ¿verdad? La arrestaron por lo mismo y pidieron que se pusiera una orden de restricción en su contra. La cuestión es de que ella aún así siguió apareciendo en la casa. Y siguió apareciendo hasta que las autoridades tuvieron que ir a sacarle una de emergencia, ¿verdad? Uh-huh. Porque era otra vez. Y le prohibieron que se pudiera acercar 100 metros de él o de su casa.
1: Madre.
0: 100 metros aquí nomás.
1: 100 metros es bastante.
0: ¿No has visto cuando te dice el Waze cruce en 100 metros cruce y ya te pasas?
1: Sí.
0: Es
1: sí.
0: Ahí nomás.
1: Sí.
0: Ahí nomás.
1: Yo lo que me pongo a pensar es cuando alguien tiene una orden de restricción, ¿qué pasa si te topas en el tráfico?
0: Ay, no.
1: ¿Qué onda si está la par tuya en el semáforo en rojo?
0: ¿Sí?
1: Alguien se tiene que pasar el rojo.
0: Sí, pásate vos, ¿no? Pásate vos.
1: 100 metros, dele. Va, dele para adelante.
0: Les voy a seguir contando esta historia para la gente que está en FM, pero vamos a ir con música en la FM. Mientras tanto, seguimos en YouTube para preguntarle lo siguiente. ¿Alguna vez han tenido una stalker? Queremos saber la historia de tu stalker favorita.
1: Sí.
0: ¿Tú has sido stalker? ¿Tú has ido a tocarle el timbre 130 veces?
1: ¡Wow!
0: En FM ya volvemos, pero seguimos en YouTube.
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0: Ok, seguimos entonces en 949 y ahora sí les voy a terminar de contar el chisme, ¿ok? El chisme del de BTS y las Stalker. La cuestión es de que escucha esto. Resulta que, va, le ponen los 100 metros de distanciamiento, ¿verdad? Que no se podía acercar. Y lo último que pasó, que fue hace dos semanas, es que el tribunal en Seúl la condenó a un año de prisión.
1: Ok.
0: Pero suspendida. ¿Qué significa esto? No tiene que estar en la cárcel. O sea, tienes prisión, pero no estás en la cárcel.
1: Ok.
0: ¿Verdad?
1: Ok.
0: Si no pisas cárcel, si te portas bien en los próximos dos años. ¿Verdad? Y el tribunal justificó esta acción porque ella actuó por obsesión romántica.
1: No.
0: ¿Cómo vas a creer?
1: Ay,
0: obsesión romántica. Es que está enamorado de...
1: Sí.
0: Déjela.
1: Eso suena a una cosa así de Game of Thrones. Suena así algo viejo, viejo. Como, ah, pero es que era amor. Es que era por amor. Entonces hay que dejarla libre.
0: Sí,
1: como...
0: está enamorada. Hombre. Sí. Sí, hombre. Te puedes toquear y te vi, se te metió en la casa por amor.
1: No es un buen ejemplo para el resto de la gente que quiere stalkear a los de BTS, no. Tampoco.
0: Va, y escucha, entonces yo me puse a hacer una investigación así.
1: Al filo.
0: Detenía y fila, detenía. Y hay una cosa que se llama el Sasaeng.
1: El Sasaeng.
0: Los Sasaengs son los...

0: Fans obsesivos con la mara de K-pop.
1: Ok.
0: Ahora, yo le pregunté así al ChatGPT.
1: Obsesivos, pero entonces.
0: O sea, el Sasae.
1: No es como el Army.
0: ¿Cómo el qué?
1: Como el Army, que
0: no,
1: o sea, no así se llaman los fans de BTS. No sos fans. Mira, es más que eso.
0: Este es un fan obsesivo de un ídolo coreano que ha participado en acoso u otros comportamientos que invaden la privacidad del artista.
1: Wow.
0: La palabra viene de Sa, privado, Saen, vida. O sea, literal, fans de la vida privada. Ya no son stalkers, ya no son acosadores, ahora son...
1: O sea, tuvieron que inventar un nuevo término para las personas que se pasan de una vez de esa línea y solo quieren saber la información privada.
0: Y solo quieren saber información privada y todo. A tal nivel de que, por ejemplo, se estima que las celebridades populares de Corea del Sur pueden tener entre 500 a 1000 seguidores sasaengs.
1: ¿Cuántos?
0: De 500 a 1000.
1: De 500 a 1000. Son muchas personas.
0: Imagínate,
1: que quieren saber.
0: Llevas a tu casa y 500 personas queriendo meterse a tu casa.
1: No.
0: Pero están enamoradas.
1: Pero no son como multimillonarios, sino viven así como en una montaña con garita.
0: No sé, pero es que está mala. Y escucha esto. Esto es peor.
1: Ajá.
0: Va. O sea, esta gente. Pasan los coreanos famosos, pasan perseguidos por ciertos. Ya casi vamos a ir a corte, ¿verdad? Ya casi vamos a ir a corte. Ya tenemos que ir a corte, es más. Va. La cosa es de que ya no pasan de venir y decir, hoy me saludó un fan. No. Tienen 100 personas persiguiéndolos por 10 y sos un coreano así súper famoso tipo BTS. ¿Va?
1: Wow.
0: Y ahora ya no es. Me gusta tu música. Ahora es quiero saber de tu vida privada cada segundo de tu vida, por favor. Y hay una táctica que contratan taxis sasaengs. ¿Qué es esto? Son servicios que cobran alrededor de $500 por perseguir durante 9 horas seguidas los vehículos de los artistas coreanos.
1: No, y es que eso es lo peor de hoy en día, que todo se puede monetizar. Todo se puede monetizar, entonces bueno.
0: $500 por estoquearle el carro al coreano.
1: Una gira de stalker, ya es otro tipo de turismo también.
0: O sea, es un tipo de turismo.
1: Es un tipo de turismo.
0: Yo sí lo pagaría por Henry Cavill. 9 horas persiguiendo a Henry Cavill solo con verle, aunque sea el dedo. Así.
1: ¿El dedo? ¿Cuál?
0: O sea,
1: ¿cuál sería? ¿El pulgar? ¿El índice? ¿Cuál te llegaría más?
0: El dedote.
1: El dedote. Así que ya saben, si alguien quiere hacer plata y sacarle dinero a Andrea Henry, pueden ofrecer ese servicio.
0: El servicio de 9 horas de perseguir a Henry Cavill.
1: Wow.
0: Bueno, pues tenemos que irnos a una pausa de la radio. Así que si ustedes quieren seguir escuchando más historias de stalkers, tienen que conectarse al YouTube, hombre. ¡Conéctese, hombre!
1: Eso.
0: Bueno, ahora tú tenías otra historia de
1: stalkers. Ya regresamos, sí.
0: Sí, estamos en YouTube nada más.
1: Va, perfecto. Yo tengo el caso...

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0: Ya está.
1: Vamos a hacer una actividad. ¿Ok?
0: Sí.
1: Quiero que me digas. Vamos a ver. Vamos a crear aquí. Voy a abrir mi inteligencia artificial.
0: Eso.
1: Vamos a crear una historia de stalker nivel guatemalteco.
0: Correcto.
1: Corta. Sí. Personajes.
0: Personajes.
1: A la gente de YouTube que nos está viendo y que por favor hay producción que tiene de una vez el live directo, que nos digan ahorita, o bueno, a la gente que está en WhatsApp conectada en este momento, queremos que nos escriban ahí personajes, dos personas, o tres personas, o cuatro personas, que tienen que estar en esta historia de stalker.
0: ¿Quién no puede faltar en una historia stalker guatemalteca? Ajá. Básicamente.
1: Son esos personajes claves, claves, claves que tendrían que estar.
0: Guatemalan Horror Story. Ajá. Le vamos a poner, ahí está.
1: Va, por ejemplo, pongamos aquí, yo voy a agregar, mientras aquí, a ver. Ajá. Hazme una historia.
0: Ajá.
1: Corta, ¿de cuánto? ¿De cuánto? De corta de 2 minutos.
0: Uh-huh. Sí.
1: De terror y de personajes. Uh-huh. Guatemaltecos.
0: Sí.
1: En donde Peter Vélez,
0: por supuesto,
1: sea el stalker de quién.
0: Neto Brand.
1: De Neto Brand, por favor. De Neto Brand. ¿Qué es? ¿Verano? ¿Es verano?
0: Porque importa la temporada.
1: ¿Es verano? ¿En dónde están? Están en la municipalidad de Misco.
0: Están en la Feria del Chicharrón.
1: La Feria del Chicharrón.
0: Ajá.
1: Y hay drama. Hay caos.
0: Uh-huh.
1: Hay policías.
0: Hay policías.
1: Y ambulancias.
0: También. Buenísimo.
1: Crea la historia para contarla en radio.
0: Ahí está. Y la vamos a narrar.
1: Y la vamos a narrar en este momento. En tres. Respuesta rápida. Dice, se está pensando.
0: Está pensando.
1: Está porque nosotros.
0: Es que no tenés premium.
1: No pago el premium.
0: Todo por no tener el premium,
1: no
0: de verdad.
1: El premium. No, sí lo pago. Va. Me encanta. Me encanta el concepto, dice Feria del Chicharrón, caos, policías, ambulancias.
0: Primero, no te estoy preguntando eso, inteligencia artificial. Ajá. Por cierto,
1: ¿quieres que les ponga nombres inventados? No.
0: Se puso Jairo Bustamante en la chat. Me gusta tu idea. Creo que tiene potencial.
1: Me está preguntando si le cambiamos los nombres. Usemos los mismos nombres. Mismos nombres, ok. Listo, ahí está.
0: Eso.
1: Vamos a darle unos nombres y en este momento vamos a leer la historia. Ahí está. Dice acá. Va, cámbiales. Ay, Dios mío. Cámbiales los nombres. Pues es que si no, dice que puede que lo demanden.
0: Ah, ok.
1: Mira, te puede provocar porque te pueden demandar por calumnia.
0: Sí,
1: me cuida mi inteligencia artificial.
0: Hasta te está cuidando.
1: Esta historia de terror se llama La Feria del Chicharrón.
0: Perdón, no me debo reír. Es terror. Esto es terror.
1: A la madre, dura un montón.
2: ¡Ay, qué miedo!
1: Era una noche de junio, de esas donde el calor no se va ni cuando cae el sol. La Feria del Chicharrón estaba que reventaba de gente. Música a todo volumen, olor a cerdo frito.
0: No están vivos, ¿verdad? Perdón.
1: No, está frito. Mezclado con pólvora de cohetes y las luces de las ruedas de la fortuna pintando el cielo de colores. Ahí, en medio del gentío, estaba el tigre marroquín. El locutor más querido del pueblo, ese que todos reconocían por su voz en la radio local.

0: empezó a caminar más rápido entre la gente y Peter también. Explotaban los cohetes arriba. Los niños gritaban de la emoción en los juegos, pero era... Pero Neto solo escuchaba sus propios pasos cada vez más rápidos, cada vez más asustado. Dobló hacia el área de los ranchos de comida. Ahí ya va a terminar, espérense. Chocó con una señora que llevaba un plato de chicharrón y todo se regó.
1: ¡No!
0: ¡Gritos! ¡Confusión! ¡No! Y ahí, entre el caos, sintió una mano en el hombro. ¡Gritó! La gente volteó, alguien más gritó también. En segundos todo era pánico, mesas volcadas, gente corriendo, un altavoz pidiendo calma que nadie escuchaba. Llegaron las radiopatrullas con las sirenas cortando la noche. Una ambulancia se abrió paso entre el gentío. Luces rojas, azules, bailando sobre las caras asustadas.
2: ¡Llama a la policía!
0: Encontraron a Neto Brand en el suelo, respirando agitado, pero vivo. Y de Peter Vélez, ni rastro. Como si la feria misma se lo hubiera tragado.
1: Chan, chan, chan.
0: Los paramédicos lo subieron a una ambulancia mientras las puertas se cerraban. Neto alcanzó a ver entre la multitud esos mismos ojos, observándolo, sonriendo. Era Peter Vélez. La ambulancia se lo llevó y se perdió en la noche. Y en el pueblo todavía se hace la pregunta a la gente: ¿quién es Peter Vélez? ¿Y por qué cada verano, durante la feria al chicharrón, alguien jura haberlo visto otra vez? ¡Final! ¿Tenemos que ir a hacer una pausa? Pues, todavía no. Sí, no, va. Bueno, ahí está. ¿Les gustó?
1: ¿Les gustó? A mí me encantó realmente. Creo que la adaptación de Netflix estaría muy buena, la verdad.
0: Sí. Yo la verdad es que la vería.
1: ¿Sí la verías?
0: Me gustaría ver a Peter Vélez en la Feria del Chicharrón.
1: ¿Te gustaría ver?
0: Estoqueando a Neto Brand. Sería interesante. ¿Quién diría soque?
1: Yo creo que es una propuesta muy buena, muy seria para Jairo también.
0: Sí, Peter Vélez reinando a la Feria del Chicharrón.
1: Sí.
0: Ahí está. Bueno, miren, pues rapidísimo. Seguimos con más aquí en el live show de 949. 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Regístrense ya, hombre. ¿Quién va a ganar el próximo partido?
1: ¿Cuál es el próximo?
0: No sé.
1: ¿Cuál es el próximo? Porque es mañana, porque el de Estados Unidos ya terminó, ¿verdad?
0: Mira, pues mañana. ¿Cuál es la agenda de mañana para que no se la pueden perder?
1: Ahorita mismo te lo digo.
0: El Mundial 2026.
1: No te preocupes. Mañana juega España contra Austria a la 1 de la tarde.
0: Sí.
1: A las 5 de la tarde tenemos el juego de Portugal contra Croacia. Uh-huh. Y a las 9 de la noche juega Suiza contra Argelia.
0: Ahí está. Tres partidos. Va. Sí. España-Austria. ¿Quién gana?
1: España-Austria, yo lo tengo 1-0.
0: ¿Contra?
1: Contra Austria, gana España.
0: Ok.
1: 1-0 gana España.
0: Portugal-Croacia,
1: creo que... Ay, si me tenés, mira, me van a odiar. Es que me va a tirar un montón de gente ahorita encima.
0: Yo quisiera que ganara Croacia.
1: Yo creo que va a ganar Croacia.
0: O sea, a mí el bicho no me ha aportado nada en este mundial, ni a vos.
1: ¿Quién es aquí el Ronaldo Lover?
0: El Fifes este.
1: El Fifes. Ah, bueno, no, la verdad que han estado jugando pésimo. La verdad, jugando mal Portugal y Croacia es Croacia. Siempre ha sido caballo.
0: Bueno, Suiza-Argelia, no le... ¿quién gana?
1: Ay, me importa muy poco. No, mentira. Ese es el que no me lo pierdo, dijo nadie nunca. No.
0: Yo le voy a Argelia.
1: Imagínate vivir en Suiza y perderte esto.
0: Yo le voy a Argelia.
1: Irle a Argelia, sí. ¿Por qué no? Suiza lo tiene todo. O sea, ¿qué más? Ahora todavía quieren una Copa del Mundo. No.
0: Van a ser neutrales a otro lado, hombre.
1: Sí, no, yo siento que un suizo vive tan bien que si ganan el mundial sería como... Oh,
0: sí, gané.
1: Oh, qué bien.
0: Sí. Bueno, ¿y quisiste ayer ganar el mundial? Ajá,
1: exacto. Ah, bueno. Sí. Pero en suizo. Ajá. Obviamente no en español.
0: Y le paja el book.
1: Se bueno, comen tolerón.
0: Vamos a irnos a una pequeña pausa, tanto de... en radio vamos a tener ahorita música y en YouTube sí vamos a hacer una pequeña pausa, pero ya volvemos ya con un pequeño cierre.
1: Ya venimos.
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0: escuchando. Para los que nos están escuchando ahorita en la FM, les quiero contar que hemos llegado al final de nuestro primer show.
1: ¡Oh! ¡Qué triste!
0: Pero Oliver se queda acá.
1: ¡Ah! ¡Qué alegre!

0: Ay, de ayer, tranquilo, tuve un día normal. Entonces, de verdad, estoy muy contento, muy entusiasmado. Y les agradezco a todos los que nos han estado escuchando.
1: Bueno, amigos y amigas, yo me voy, pero se quedan con Oliver. Eso fue todo en el live show de hoy. Pero igual, pueden seguir conectados aquí en YouTube, porque Oliver no se va y se viene más, así que no se lo pierdan. Hasta mañana, Oliver se queda. Adiós.

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9, ahorita hablando un poquito de películas de terror. Estaba preguntando en el chat, porque estamos también en vivo desde YouTube. Me estaban hablando de las películas de Halloween, de las películas de Señales, de M. Night Shyamalan. Buenísima. Manden ahí, también pueden enviar en el WhatsApp, ¿verdad? En el WhatsApp nos pueden enviar qué película de terror a ustedes los traumó. A mí me encanta el terror, me encanta el terror. Y es por eso que hoy les quiero hablar de la siguiente película de mi director favorito de terror en este momento, Robert Eggers. Va a sacar una película que se llama Werewolf o Werewolf, si lo queremos decir mal. Y esta es la tercera película que él saca donde está hablando de estas criaturas mitológicas del terror, ¿verdad? Estamos hablando de la bruja, estamos hablando de la momia, Frankenstein, pues ustedes saben, ¿verdad? Ahorita él ya sacó una película sobre la bruja, se llama La Bruja, literalmente la pueden ir a buscar. Anya Taylor-Joy es del 2015, sale súper chavita la Anya Taylor-Joy, que es una excelente actriz que me encanta. Y también ya estrenó la película de Nosferatu. Nosferatu, pues, quien no sabe, es Drácula, ¿verdad? Drácula, si anduviera todo jailoso ahí, buscando jainita, ¿verdad? Eso es básicamente Nosferatu. Y ahora va a ser el relato de El Hombre Lobo, Werewolf. ¿Cuándo se estrena esta película? El 25 de diciembre, así es. Ya existe esta pequeña costumbre también entre los directores de sacar una película el 25 de diciembre que te va a choquear, que te va a hacer sentir así... otras cosas increíbles. A mí me encanta el trabajo de Robert Eggers y por eso quería hablar también un poquito de ello, porque Robert Eggers no solo dirige películas de terror para asustarte, sino que lo hace para contarte una buena historia. Ya fue nominado a los Oscars por la cinematografía que maneja, porque saca unos cuadros preciosos y todo, pero algo que a mí me gusta destacar sobre las películas de él es que el cuate se mete al rollo del lenguaje. ¿Qué pasa? Todas estas películas son históricas, tienen lugar en 1900 y algo, 1800 y algo, en otra época. Entonces él se mete a buscar cómo la gente hablaba en ese tiempo y escribe el guión basado en cómo la gente hablaba en ese tiempo. Entonces cuando uno mira una película de él traducida al español se pierde muchísimo. No sé en qué época va a ser tomada esta de Werewolf. Pero sí sé que La Bruja es como al principios de los 1900, una cosa así, donde pues si a vos te tachaban de bruja o te decían algo así, te echaban del pueblo, todavía te podían echar. Así que es una película que se viene absolutamente con todo. Espero que estén ahí atentos a lo que se viene. Y eso es Werewolf, esa era la película de la que yo le quería hablar. También está Terror en Amityville, dice alguien. OVNIs en Zacapa es otra película que recomiendan mucho. Yo no he visto OVNIs en Zacapa. Es un clásico, pero no la he visto. Pero ya vi que está en streaming. Ya vi que ya la pusieron en streaming, así que yo digo que nos vamos a tener que echar un poquito de eso. Alguien también mencionaba El Exorcista. Me gusta también escuchar El Exorcista. Yo cuando estaba pequeño y me hablaban del Exorcista y me decían cuánto miedo había dado en su época. Así, la gente hablaba unas cosas y decía, no, es que mi abuelita salió flotando ahí de la sala. ¿Sí? Llegó un padre de verdad así a exorcizar así toda la sala de cine después de que reprodujeron la película. Fue increíble. Ahora... no solo quiero hablar de esas películas que son muy buenas, quiero hablar de alguna película mala. Una película mala, porque, por ejemplo, yo me recuerdo muy bien que cuando estaba pequeño también, me decían que viera la película El Proyecto de la Bruja de Blair. El Proyecto de la Bruja de Blair, lo mismo que El Exorcista, o sea, me la pintaban igual, ¿verdad? Me la pintaban igual, que era una película que daba tanto miedo que ibas a llorar, ibas a llamar a tu mamá, te ibas a disculpar de todas las cosas malas que has hecho en la vida. O sea, todo esto me lo contaban y después la vi, pero yo la vi, ni siquiera me acuerdo, vamos a tirar un año por ahí, digamos 2016, 2017. Yo ya tenía más de 20 años cuando vi la película y fue una decepción tan grande. Fue una decepción tan grande porque no pasa nada. En la película realmente no pasa nada nunca. Y el verdadero momento así cúspide de toda la película es un momento donde hay un cuate en una esquina que parece que está echando la miada. O sea, eso es todo. Eso es todo. He visto a mis cuates, los muñequitos de madera y todo, pero como, o sea, como está filmada en este formato de cámara de mano, entonces parece que, ay, parece que es malo, pero uno ni mira bien.
Pero uno ni mira bien realmente, porque ahí están los dos palitos así cruzados y vos decís, ¿y eso qué tiene que ver? ¿Eso qué se supone que es? Alguien dice, la del payaso en el Manizales es malísima. Él dice, payasos asesinos del espacio. Eso es, esa es, esa es, ¿verdad? Esa es, creo que es del noventera también, esa película es un asco, es malísima de verdad, es súper súper mala. ¿Qué otra película mala de terror me acuerdo? Aparte, bueno, vi el proyecto de La Bruja de Blair, después la nueva versión, la 2, cuando ya no es grabada a mano, sino que ahora es, de hecho la 2 es normal como película producida tipo Hollywood y ahora con personajes y nos los presentan y tal, peor que la primera. ¿Cómo logró ser peor que la primera? No entiendo realmente cómo. Pero sí, malísimo el proyecto de La Bruja. Me acuerdo más de los mocos también de la chava cuando se graba ella misma y dice así como, nah, nos van a destruir ahorita y no sé qué, y se le sale un sumoquito ahí. También me recuerdo de la parodia Scary Movie, buenísima, buenísima. Estoy esperando la película de Scary Movie también. Estoy esperando, hablando. He escuchado las peores cosas, pero siento que es como nostalgia, ¿no? Siento que es un poquito como nostalgia querer ver. Mi película favorita de Scary Movie es la 3 también. Esa es buenísima. Dice, saludos desde la sede oficial de Quicardo, el mejor humorista de Guate. Muchas gracias, 87 Cupa. Buen usuario, mi compadre. Buen usuario. Y nada, eso fue el segmento de películas.

0: películas ahorita. Vamos a ir a una pequeña pausa. No, no. Ah, ok, seguimos acá. Y sí, eso. Entonces, alguien me había hablado de Midsommar. Alguien me había hablado de Witch y de Midsommar. Uy, miren, Midsommar, mucha. Midsommar es una de las mejores películas en mi vida que yo he visto. Esa sí es de mis favoritas, de verdad. A mí, si hay algo que me gusta, es el terror psicológico, señores. A mí me gusta. Yo no soy la típica persona que le gusta que suene algo así, un gran sonido, que va y que te pegan un gran susto ahí en medio del cine. No, la verdad que no. Pero entiendo que ese es el rollo de muchos. Entiendo que ese es el motivo por el cual les gustó El Conjuro. El motivo por el cual les gustaba Insidious, que son dos películas que yo disfruto realmente también. Pero Midsommar para mí es una onda. Si no han visto Midsommar ustedes, se las voy a vender. Es una película que primero toda... Es una película de terror, pero toda está grabada de día. Toda está grabada de día. Solo la primera escena que está ahí al principio de la película es donde están en la noche. Después se van a un festival en Suecia y todo es de día. Pero miren, con aquel sol que está pegando tan fuerte. Entonces juega desde el principio con una cosa que no tenemos ni idea nosotros o que no hemos visto. Que es una película de terror de día. ¿Qué van a hacer estas personas? Aparte que es en Suecia. Están en Suecia, o sea, se supone que todo es bonito en Suecia. Se supone que es un país del primer mundo. No es donde esperas, porque las de Hostal, por ejemplo, donde toman lugar, así en los peores lugares de Europa, ¿va? Que tu Serbia, que tu Bosnia, y es un hostal ahí en una antigua Guatemala toda fea que te fuiste a meter y pagaste 10 quetzales por quedarte la noche y por supuesto que iba a haber un asesino ahí, por supuesto que iba a haber. Pero en Suecia, digamos, en Suecia, donde supuestamente todo está bonito y todo, es una peliculaza, son como 2 horas y media, es bastante larga, pero estoy obsesionado con esa película. Midsommar, se la recomiendo un montón. Y alguien mencionó otra, alguien mencionó El Aro. ¿Cómo era posible que se me estuviera olvidando El Aro? No lo sé. El Aro es también otra buenísima, pero ¿saben cuál vi yo una vez? La Huérfana es buena también. La Huérfana es una buena película. Pero yo vi el Aro, la versión japonesa. La original. La que supuestamente es la original. No sé si es la original, pero es de la que supuestamente salió la primera película, ¿no? Entonces, en esta película, si algo tienen los japoneses a la hora de hacer terror es que lo hacen físico. Lo hacen físico y le meten al maquillaje y le meten a los actores para que hagan una cara así de torcidos y toda la onda. Y ese fue el segmento ahorita de las películas de terror. Vamos a continuar, vamos a ir a una pequeña pausa y ya regresamos acá en el programa de 949 Radio, el live show.
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te vayas, Oliver está en el baño, dice. Mira vos, estos de una vez son mala onda, me ponen ahí, me levantan falsos ahí. No es cierto, no andaba en el baño, andaba viendo el dildo. Bueno, vamos a continuar acá en el programa de YouTube, recordándoles que nos pueden ver a través del canal de 949 Radio. Y hoy vamos a hablar, también les traigo otro temazo, porque esta es una pregunta. Muchos me han preguntado, como dicen los influencers, ¿va? Muchos de ustedes me han preguntado, esta es la pregunta que más me hacen a mí. Fíjense que Jairo Bustamante dijo un par de cosas que me dan ganas de chutear. Me dan ganas de meterme ahí y decir, ay, es que a mí también, pero ajá, no soy tan tonto, entonces no lo hice. Porque sí es

gente dice que la gente le dice que su vida es una película. No, es una película y que no sé qué. Cuando yo me bajo del escenario, normalmente lo que a mí me dicen es, ala, es que yo podría hacer estando vos. Yo podría hacer comedia, eso que haces, porque mi vida es un meme, me dice la gente. Y siempre es mentira, siempre es mentira. Nunca son buenos. Y si es un meme, es un meme sin gracia, ¿verdad? Es un meme de los que manda tu tía, básicamente, en el grupo de la familia. Es un minion, me explico. Es un minion que dice así como, ajá, pasa un buen día, que hay una rosa. No sé, es un meme de eso. Si ustedes creen que su vida es un meme. Pero a mí lo que más me dicen es cómo comienzo en el mundo del stand-up. Así que hoy lo que quiero hablar, ya que es nuestro primer programa y estamos acá conociéndonos todavía, quiero hablar desde cómo empiezan ustedes en el mundo del stand-up. ¿Alguna vez se han querido empezar a contar chistes? ¿Alguna vez han querido hacerlo? Pues yo llevo 11 años de hacer comedia acá en Guatemala. No es presumir, es horrible hacerlo, pero... es una cosa que me encanta realmente. Me fascina tanto hacer shows de comedia. Y hay tanto que vamos a hablar de comedia en estos segmentos de 9 a 10 de la noche, donde voy a estar con ustedes. Vamos a estar platicando de todo un poco. Entonces, ¿cómo comienzo en el mundo de la comedia? ¿Qué hago yo si hoy quiero empezar a escribir chistes e involucrarme con toda la gente que está haciendo comedia acá en Guatemala? Pues muy sencillo, te voy a explicar las formas en las que lo puedes hacer. Primero, en Guatemala existen los open mics. ¿Qué son los open mics? Los open mics son como un show de comedia normal, en el cual llegas al lugar, no pagas tu entrada, de hecho, no pagas la entrada. Los open mics son completamente gratuitos, les cuento, les dejo saber. Si ustedes en algún momento están interesados y ven ahí noche open mic, asuman que es gratis. Si alguien les quiere cobrar por entrar a un open mic, ya empezamos mal. Ya empezamos muy mal. ¿Por qué? Porque la idea del open mic es que los comediantes escriben material nuevo y después lo van a presentar a ver si el chiste es bueno, a ver si el chiste vale la pena, a ver si esa onda da risa. Entonces, de repente se puede convertir en esta cuestión que es un poquito como difícil explicar, pero el stand-up es humor de opinión, básicamente. Entonces, si ustedes quieren empezar en el mundo de la comedia, pueden escribir chistes a partir de nada. Pueden escribir chistes como quieran. A mí se me ocurrió esto. Hoy dije esto en la oficina. Hoy dije esto en el chat de la familia. Lo pueden escribir y lo pueden ir a presentar a un escenario completamente en vivo, enfrente de un grupo de desconocidos que los van a ver muy feo. Los van a ver muy horrible. Eso es lo primero que pasa. Y es una cosa que a uno como que lo aterra. Y sí te debería aterrar. ¿Por qué? Porque esta es la forma más difícil. Esta es la forma más complicada de empezar en el mundo de la comedia. Es como que yo quisiera empezar aquí en radio y nunca he estado en ninguna. Y me tiran de una vez y al aire y vamos. Y como, ¿y qué onda, va? ¿Y qué se supone que tengo que hacer, va? ¿Cómo funciona todo esto? Es la forma más dura, pero el stand-up es así. El stand-up es un poquito así, es un poquito complicado a la hora de agarrar la onda. ¿Por qué? Porque siempre es incómodo que la gente no se ría con vos. Siempre es incómodo que hay un grupo, una señora que claramente no quiere estar ahí. Una señora que va con el marido. El marido la llevó a este show de comedia porque no han salido hace ratos. Ella quería ir al cine. Ella quería ir al cine a ver la nueva película de Jairo Bustamante. Era todo lo que quería hacer ella. Y vos lo llevaste a un show de comedia. Y ahora hay un tipo que nunca en tu vida has visto y el cuate está intentando hacer chistes de un lápiz, intentando hacer chistes del control de la tele, intentando hacer chistes del el último programa de Netflix. Entonces, es esta cosa que de repente puede ser complicada. ¿Cómo pueden empezar también? Otra cosa es yendo a los shows, ¿verdad? Yendo a los shows de comedia que hoy en día en Guatemala se están presentando. Ya les voy a contar más en dónde pueden irlos a ver. Ahorita vamos a empezar a entrar en ese tema. Pero también pueden empezar a ir a los shows y pues platicar con los comediantes, ver cómo ellos escriben, echarte ahí uno que otra ahí con el comediante para poder entrar en contexto ahí y ver cómo se puede hacer un poquito de comedia. Pero la mejor forma de hacer comedia se las voy a decir ahorita. Y es que en Guatemala hay cursos de comedia para hacer stand-up. Claro que sí. Hay cursos de comedia actualmente activos en la ciudad de Guatemala. Si usted está interesado y quiere adentrarse en el mundo de la comedia, lo puede hacer por un módico precio, por una módica cantidad también. O sea, tampoco son gratis, ¿va? Tampoco son gratis. Nadie hace

0: Hace esto gratis. De hecho, yo no tengo curso. Vi que mencioné el dinero de aquel, se rió. Yo no estoy cobrando todavía. Todavía. Yo no estoy. Todavía. Yo no me siento cabrón para enseñar, fíjense. Yo no me siento cabrón todavía. Llevo buen rato en esto, pero no me siento ahí como que empiezo a escribir el curso y digo yo como, ay, pero yo solo estoy hablando babosadas. Yo ni sé qué estoy hablando. Porque es mucho feeling. Es mucho feeling. La comedia es mucho de feeling. Entonces. Ahorita hay cursos acá en la ciudad de Guatemala a los cuales ustedes pueden ir y les voy a dar unos datos. El primero de quien voy a hablar es del comediante, el gran comediante Wally Godínez. Wally Godínez está en Instagram así, como lo escuchan, Wally Godínez, W-A-L-L-Y, Godínez, ¿va? No va a deletrear Godínez tampoco, ni que fuera... Wally está, o sea, Wally hay que deletrearlo, ¿va? Pero Godínez, cállate. Si no sabe, bueno, lleva Z, eso les voy a decir, lleva Z al final, ¿verdad? Aquel es uno de los comediantes que está ofreciendo un curso ahorita. Si ustedes lo buscan en Instagram, en sus historias pueden encontrar, o en el feed también pueden encontrar información de cómo se meten al curso, cuánto cuesta y qué tantas sesiones son, porque todos lo enseñan diferente también. Además de eso, existe Stand Up Comedy Guatemala, que como dice el nombre, ¿verdad? Es Stand Up Comedy y es de Guatemala, precisamente. Y con ellos es con quien yo aprendí, así que ustedes pueden ir a ver. No sé si ahorita van a tener curso. Dice aquí alguien, me gusta mucho Wally Godínez y vos qué te y a vos qué te parece Juan Pablo Amado. Un fuerte saludo para Juan Pablo Amado. Aquí lo queremos mucho. Siempre puertas abiertas de invitado para promocionar sus shows también. Juan Pablo Amado es el comediante standupero más popular de todos nosotros. Tiene muy buenos números en TikTok. Es un mate de risa. Vayan a verlo. ¿Qué me parece a mí? Me parece un crack. Me parece que es una persona muy capaz. Una persona que sabe vender muy bien. Y pues una persona que da risa. Simple y sencillamente, aquí lo único que importa es dar risa. Entonces, estábamos hablando Wally Godínez, estando conmigo en Guatemala. Y si ustedes quieren aprender a hacer comedia, también hay otro curso que está ofreciendo el gran Darwin Oaxaca junto con el comediante Spanfles. Si ustedes los quieren, quieren que ellos les enseñen, se pueden meter a La Resortera. Vamos a ir a un pequeño corte comercial y les cuento todo esto del primer club de comedia de Guatemala.
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Estamos completamente en vivo a través de 949 Radio, recordándoles también que estamos en el canal de 949 en YouTube. Por favor, vayan a vernos, ahí me pueden ver la cara completamente en vivo, pero si no quieren ver la cara y solo me quieren escuchar, se pueden quedar acá. Estamos a punto de terminar el turno de hoy, ya me voy a ir a mi casita, pero no sin antes chismear algo con ustedes. El día de ayer yo pedí que me mandaran chismes, ¿verdad? Y los íbamos a intentar de resolver. Y yo, la verdad, estaba pensando en que escribirle a algún amigo o escribirle a alguien que me mandara un chisme bueno, porque dije yo, no me van a mandar, la gente no me quiere contar su vida. Miren lo equivocado que estaba. Miren lo equivocado que estaba. Una cantidad de chismes que me cayeron en el Instagram. Yo me quedé anonadado, literalmente. Me quedé, pero voy a leer un poquito acá en lo que me recupero. Pero dice, se le notaba lo trancarón. ¿Trancarón? ¿Eso es una palabra? Supongo que sí, a ese men. Pero sí, bueno, vamos a dejar de leer eso. Voy a leerles el chismecito que me mandaron, porque eso es lo que ustedes quieren. Escuchen esto bien. Dice alguien, ese fue el primero que me llegó, por cierto. Es completamente cierto que este fue el primero que me llegó. Dice, si le gusté tanto a una chava como a su hermana, ¿qué puedo hacer? A ver, señores, abrimos debate. Abrimos debate completamente. Ahí está, ustedes me pueden escribir, mándenos ahí a través del WhatsApp de 949 o en el chat de YouTube. ¿Qué es lo que ustedes piensan? Yo les voy a decir qué es lo que yo pienso. Así, honestamente, hablando la verdad, pero va con las dos, ¿va? ¿Qué pierde uno? ¿Qué pierde uno? No me miren así, no me miren así tampoco. ¿Qué pierde uno? O sea, mira, pues, la vida es una. La vida es corta. Y si las dos te gustan, tal vez hay que entrarle a las dos. No lo sé. Es una opción, ¿verdad? No dice esta persona qué tanto gusta esta persona de ellas, sino que pues las dos son muy bonitas. Entonces, si no te gusta ninguna así como particularmente, pues preguntales, así como dijo la Andrea. ¿Qué onda? ¿Qué andan haciendo? ¿Va? ¿Qué onda? ¿Qué va a haber? ¿Qué va a haber? ¿Va? Yo digo la verdad, les voy a contar una historia.

Voy a contar una historia. Yo una vez salí con una chava y era la primera vez, ya llevamos un par de semanas de salir y me dijo, venite a mi casa hoy. Va, voy a ir a mi casa y todo. Ningún plan porque ahí va a estar la familia y todo. Entonces, un plan, conocer normal. Yo dije, muy formal para ser alguien de que está saliendo con un par de semanas, pero voy a ir. ¿Por qué? Porque igual uno quiere estar ahí presente, ¿va? Entonces me voy a la casa. Ella no sale todavía. Me dice, espérame, me estoy arreglando, toda la cosa. Yo me quedo fuera de la casa, estoy esperando en el carro. Y aparece la hermana, mucha. Aparece la hermana, chula la hermana. De verdad, chula la hermana. Una cosa que uno dice como, ah, jodarán. Pero, o sea, no era como, no había una diferencia demasiado grande, ¿me explico? Es como, ahí están cercanas. Qué bonita la hermana. Y lo haces como una observación, más que todo. No lo tomas mal, le decís, ah, es una observación. Ah, su hermana está guapa. Qué bueno, también, ¿va? No, no dije, voy a probar con las dos, como mi amigo que me envió acá el chisme, sino que dije, solo así. De repente llega un carro y se baja una señora, mucha. Pero miren, la señora eran las dos juntas. Las dos juntas y con polvitos espolvoreados, así, ya. ¿Me entendés? Como cuando hicieron a las chicas superpoderosas. Me explico, así, una mes, mira, se bajó una señora del carro. Y lo peor es que me volteé a ver porque estoy a la par de la casa, ¿va? Y me dice, hola, ¿cómo estás? Y yo, estoy anonadado, dije yo de nuevo. Estoy aquí, le dije yo, estoy aquí y estoy bastante bien. Me dijo, ¿no querés pasar? Y yo, señora, esto va muy rápido, dije yo. Señora, esto va demasiado rápido, esto va demasiado rápido. No, pues al final sí sabía que yo iba con su hija. No le dije, ¿verdad? Porque uno tampoco es así. Uno tampoco es, ah, no, vengo por su hija. No, tampoco. Ni que fueran los años de hace mucho tiempo. Mire, yo vengo por su hija, aquí traje una oveja. O sea, no, ya no funciona así. Pero sí, muchacha, de verdad, de repente, ese sí es complicado. La verdad, espero que la persona con la que yo salí en ese tiempo no esté escuchando esto, porque definitivamente va a saber y va a decir, ah, esa es mi mamá. Esa es mi mamá, definitivamente. Así que ese fue el chismecito que les traje para el día de hoy. No sé si tenemos tiempo para otro más. ¿Tenemos tiempo para otro más? Sí, va, vamos a darle. Este me lo mandó una amiga. Este sí sé quién me lo mandó una amiga y dice, me gusta un cuate del chance y creo que es mutuo. ¿Cómo le hago para que la cosa avance? Onel, dice. Primero que nada, el onel está de más. ¿Cómo que onel? O sea, claramente vos querés algo. Y ahorita lo voy a decir con confianza porque yo sé quién me mandó este mensaje. Entonces, me gusta... Hay varias cosas que quiero hacer una observación. Primero, onel no es una opción. ¿Cómo que onel? O sea, si te gusta alguien, entrale, hombre. ¿Cuál es la otra opción? No te quedas, te quedas ahí, no le decís nada, nunca lo probás, nunca averiguás, nunca te rechazaron, nunca te dijeron que sí, nunca te dijeron que no. Es como una incógnita que de repente puede llegar a ser muy incómoda, en mi opinión. Y la otra que quiero hacer la observación es que dice, me gusta un cuate del chance y creo que es mutuo. ¿Qué significa yo creo que es mutuo? A ver, producción, para ustedes, ¿qué significa yo creo que es mutuo? Se gustan igual, ajá, cree ella. Esa es la imaginación porque siempre nos traiciona también. Mira, me saliste poeta vos. Vos de una vez ya me tiraste una de Paulo Coelho. Me tiraste una de Paulo Coelho de una vez. Me gusta un cuate del chance y creo que es mutuo. ¿Cómo le hago para que la cosa avance? Yo creo que lo primero que tenés que hacer es averiguar qué le gusta, ¿va? Tenés que acercártela a él así, de manera sigilosa. Un día del que vas vestida un poquito mejor que todos los otros días. No estoy diciendo nada a vos directamente, sino ese día cabal, ese día te pones un más, un plus, ¿va? Este día me puse esta prenda que no me pongo, que me regaló mi abuelita, ¿va? Este lo compré en Temu y es muy destapado, entonces no lo uso. Ese día lo usas. Te acercas sigilosamente y le decís, ¿viste el partido de Estados Unidos-Bosnia? Sí. O te haces la ignorante. Te acercas y decís, ¿por qué Estados Unidos jugó contra dos países? ¿Va? ¿Por qué Bosnia y Herzegovina? O sea, ¿no pueden acaso uno y uno? ¿No pueden uno contra uno? ¿Va? Ahora, si no le gusta el fútbol, te jodiste. La mera verdad es que te jodiste. Y después podrías averiguar primero qué es lo que le gusta. Pueda que le

guste Marvel, pueda que le guste DC porque tiene mal gusto, ¿verdad? Pueda que, ese no le gustó a producción. ¿O estás de acuerdo? ¿Estás de acuerdo? Yo sí. Ya es que hay de repente gente que te dice así como, no, es que DC es mejor. Y yo, está bueno, en ti.

0: Hoy en día he visto que las mujeres están tomando un montón la iniciativa. No sé si ustedes han visto, pero creo que ya salió el video. Yo he visto como tres, por lo menos, de mujeres que le piden matrimonio al chavo en el estadio de fútbol. ¡Qué lujo! ¡Qué lujo! Ese es tu sueño. Es tu sueño. Producción, es tu sueño. En un partido Portugal. Así. Por lo menos de los cremas. Por lo menos de los cremas. Con el estadio bien vacío. No, hombre. Voy a terminar de leer aquí. Va, ese es mi consejo. Pregunta qué le gusta. Voy a leer aquí. Voy a mandar unos saluditos también. Primero para Mauricio Macal. Bueno, para Ronaldo Linares también, que dice Dios tiene a sus favoritos. Para Mauricio Macal, que dice pelea de hermanas en piscina. La que gana se lo queda, dice. No, hombre, pero fresco. Es una buena opción, la verdad. Ahí está, dice alguien. Saludos a Pedro, saludos a Selvin Cabrera también, que dice el que perdona murió en la cruz. Convirtió el agua en vino, caminó sobre el agua. Usted soque las que atrás vienen sacando. Ahí está. Ustedes son las que atrás vienen sacando, dice. Ahí está. Ese es un verdadero consejo. Shots por cada anotado. Anonadado, dice. Van tres. Sin miedo al éxito. Oliver Casos de la Vida Real. Yo creo que es así se va a llamar este segmento. Oliver Casos de la Vida Real. Me encanta. Y bueno, estamos ya a punto de terminar. Ya me están mandando corte. Y... Buenísimo, les agradezco un montón de verdad por haberme escuchado en este turno. Mañana regresamos, les recuerdo que vamos a estar de lunes a jueves de 6 de la tarde a las 10 de la noche. Mi nombre ha sido Oliver España, me despido hasta acá. Mañana regresamos igual con Andrea Henry, con más temas, más fútbol, más política, más chismecito, más de todo. Muchísimas gracias y nos estamos viendo mañana. Buena onda.
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4: George Vaillant, un psiquiatra que dedicó gran

parte de su carrera a dirigir el famoso Grand Study de Harvard, que siguieron a un grupo de hombres durante décadas, resumió la conclusión de toda una vida de estudio de la siguiente manera, y es brutalmente simple: la felicidad es igual a amor. Punto final. No hablamos

0: No le debas nada a nadie y serás feliz. Pero esto es exactamente lo contrario. Cuando uno busca una gran amistad, tener un sentido en su vida, por qué darse completamente, todo empieza a funcionar. Y eso es lo que es amar, darse a los demás.
1: Soy el Padre Juan Carlos de HablarConJesús.com para 949 Interactiva.
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2: En 949 Interactiva, buenos días una vez más, 5 de la mañana con 30 minutos, qué bonito, pero hoy sí justo, ¿saben? A veces hay que entrar después de las y media porque pues hay algunas canciones que tardan más tiempo, ¿verdad? Entonces uno dice, momentos, pues todavía no voy a entrar, ¿verdad? Oigan, ¿qué tal? ¿Cómo están? ¿Cómo amanecieron? Hoy es el segundo día de julio ya. Así de rápido va el tiempo. No sé por qué se va pasando todo más rápido. Hay teorías, de hecho, ahí les voy a contar yo, pero ustedes cómo amanecieron. Buenos días, ya se están despertando, ya se están levantando, ya están cocinando, ya se están preparando el lonchecito para más tarde, ya están llenando su termo de café, ya están saliendo del garage. ¿Cómo va todo? Cuéntenme a través del WhatsApp 37559490. ¿Cómo amanecieron? ¿Qué tal está el clima por su zona en este momento? ¿Qué tal está el tráfico también? Si es que ustedes ya van en la ruta, todo, cuéntenlo de una vez. Ustedes que trabajan en hospital y todo, ¿escucharon algo por ahí tenebroso en la noche? ¿Estuvo por ahí algún fantasma visitándolos? ¿O no? Ok, cuéntenmelo todo a través del WhatsApp. Recuérdense que en las redes sociales estamos subiendo contenido prácticamente diario, @949radio. Así nos encuentran por ahí y nos pueden escuchar desde cualquier parte del mundo si ustedes van a viajar, a través de 949.com.gt. Mi nombre es Sergio Ordóñez, @SergioBoros en el bajo mundo de las redes sociales. Bienvenidos y bienvenidas una vez más a Con Todo.

5 de la mañana con 42 minutos, solo porque todavía no es hora de El Gallo de Oro, hombre, un par de minutos más y ahora sí vemos qué onda, cómo está el tráfico por allá afuera. Según los reportes que tenemos hasta el momento, hay un camión con desperfectos mecánicos, esto es en la subida de Villalobos. Ya se está coordinando para retirarlo, pero por el momento ahí está y ya saben que cuando ahí está causa un montón de problemas, ¿verdad? Además de eso, bueno, no, nada más eso, porque en la salida de Puente al Naranjo a Periférico Oriente, sin problemas, está fluidito frente a Colonia 4 de Febrero. Mira, está así justamente como tenés que vivir tu vida. El amor, ¿no? Las relaciones sociales que tengas. Que fluya nada más, hombre, que fluya. No estés por ahí poniéndole ningún ningún obstáculo para que fluya. Ya vienen los premios, vienen en camino.

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1: Caray, hay tráfico aquí afuera de la cabina, hombre. ¿Cómo estará allá afuera también? 5:52 de la mañana. ¿Quiénes son las personas que se despertaron más temprano, que madrugaron más que todos nosotros porque dijeron, momento, o sea que si me despierto 5 minutos más, pues temprano, ¿no? Y si salgo 5 minutos más temprano también, voy a llegar como media hora antes al trabajo. No sé cómo funciona eso, pero así funciona, ¿no? Las matemáticas, la lógica, no importa aquí en Guatemala, todo funciona de una manera diferente. Guatemala ganándole a la inteligencia artificial, como todos los días. A ver quién se despertó desde temprano, dice por acá, buenos días, Lick. A ver si hoy se obtengo mi gallo de oro. ¿Qué crees tú? No, hombre, qué bonito. ¿Una vez más o qué? Ahí está, doble gallo de oro para ti. Mira, es gallo de oro bañado en oro, ¿no? Recubierto de oro, así. Bueno, recubierto de oro, vamos a echarle la cobertura. Ahí está, mira, muchas gracias por estar con nosotros. Walter Agiatas, dice, siempre recomendando buenas rolas. ¿Quién más está por ahí?
2: Buenos días, Lick. Vengo por mi, aunque sea un mi pollito. Por favor, me puedes complacer con My Love de Mabel.
1: Eliezer, gracias por estar por acá. Oye, habías llegado antes al podio, ¿verdad? Les digo, no crean que a mí se me olvida sus nombres o sus rostros. Eso sí, hay algunos que no ponen foto y tampoco ponen nombre, ¿verdad? Entonces, ahí está un poquito más complicado. Pero yo digo que si los veo en la calle, yo sí los reconozco, ¿no? Yo les voy a ir a fanear a ustedes así de... ¡Ah! ¡No, hombre! Tú sos el ganador del gallo de oro del jueves 25 de noviembre del 2025, ¿verdad? Así de específico soy yo. ¿Quién más está por acá? Oscar dice, una vez más, Milik. Buenos días, dice así. Cortita y al pie, me gusta. Gracias por estar por acá. Los pollitos coreanos son para ti, hermano. Oigan, ¿cómo va variando el podio, ¿no? Del gallo de oro. Eso sí les he de decir, esta semana ha cambiado. Supongo que es porque muchas personas siguen de vacaciones, muchos estudiantes. ¿Será que la próxima semana van a venir a reclamar sus premios otras personas? Mañana incluso. A ver, ya saben que aquí saludamos a los que llegan de primero, así con todo. Dice por acá, buenos días, Lick, feliz jueves, saludos, dice. Algo de BTS o Killing It Girl, dice. Ey, ayer pusimos un par y ni siquiera dijiste nada, ya ves que no nos escuchas. Ya sabía yo que nos iban a estar cambiando, hombre, pero gracias por estar con nosotros. A ver, tú te llevas un tu juguetito, ¿no? Cómo me encanta ese sonido. Oigan, ¿quién más está por acá? Oigan, por cierto, ¿y el tráfico cómo está? Repórtenos el tráfico, por favor, si ustedes ya salieron. Si ya van para afuera, 37559490. Dice, hola Lee, quiero unos pollitos. Mira, los pollitos son solo para el tercer lugar, pero te vamos a dar unos cuervos. Oigan, hoy los cuervos están también bien rápidos, hombre. Va a ser un gran día. Dice por acá, buenos días, Milik Follow, ¿verdad? No, hombre, yo les digo, yo me recuerdo de sus nombres y de sus rostros. Gracias por estar por acá. Para ti y para todas las menciones especiales,

Oigan, qué buena la música de Olivia Rodrigo, ¿saben? He aprendido a, no sé, a disfrutarla un montón. Además, ahorita que está topando las listas, pues claramente, ¿a quién no le va a gustar? Olivia Rodrigo dice por acá, qué bueno que hoy sí.

topado pero fluido. Dice The Kids The One Republic. Ok, ahorita checamos. Dice a los que salen de San Cristóbal, hoy está libre. ¿Está libre San Cristóbal? Pero sean sinceros, sean serios, por favor, porque uno se la cree y después dice, ah, bueno, puedo salir 5 minutos más tarde. Dijeron en 949 que estaba libre y resulta que a veces no. Oigan, la vía exclusiva del Trébol para Plaza Mariachi Zona 3 ya tiene señalización ahí para que ustedes pasen al carril reversible. Pásenle de una vez, por favor. Oigan, hay trabajos de topografía también en la 12 calle entre 2 y 3 avenida de la Zona 9. Entonces ustedes con precaución, por favor, porque se cerró el carril, bueno, se cerró ese carril y medio del reversible también, según lo que dicen por acá. Además de eso, salida y entrada de la colonia Atlántida está bastante fluida ahorita, para que no se me preocupen. Eso sí, hay un bus que se arruinó en la 10ª avenida entre 10 y 11 calle de la Zona 1. Y pues ya lo están intentando retirar, pero eso sigue siendo un poquito de tráfico igual. ¿Cómo está el tráfico? ¿Por dónde tú estás en este momento? Reportánoslo de una vez y reportanos si viste algo raro por ahí, una acumulación de gente, de repente, no sé, unas personas peleando por ahí, un accidente, un semáforo que no funciona, un nuevo bache, que ya ven que a cada rato aparece uno nuevo, ¿no?

0: La pareja discute, se suelen echar en cara faltas antiguas que deberían ya estar enterradas desde hace mucho tiempo. ¿Por qué salen? ¿Por qué uno de los dos o los dos no saben perdonar? Porque es una cosa que hay que aprender, a pedir perdón y a perdonar, sobre todo a perdonar. Se puede aprender, claro. Antes hay que entender por qué cuesta tanto trabajo perdonar. Si has herido a tu pareja, pide disculpas sinceras, incluso si no estás de acuerdo con la forma en que tu pareja ve el asunto. Pide perdón por haber herido sus sentimientos. Y si te esfuerzas por no repetir ese error, le darás razones para creer que tu disculpa es sincera. Pedir perdón, actuar en consecuencia. Esa es la mejor forma de hacer fuerte la relación de pareja.
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6 de la mañana con 14 minutos. Oigan, el mundial nos está dejando grandes memes e incluso grandes frases. Yo no sé si ustedes han visto por ahí que la gente pone ¿y sí, sí? Que básicamente es para apoyar a la selección de México, ¿no? Así de, no, México no va a ser campeón porque... ¿Y sí, sí? Que básicamente nació hace algunas semanas, ¿no? En una conferencia de prensa con el entrenador de un equipo de allá que se llama Pumas, ¿no? Le dijeron, bueno, ¿qué onda, no? ¿De verdad ustedes creen que pueden aspirar al título? Y él, en lugar de decir, sí, es que vamos a trabajar duro, yo sé que sí se puede, porque ya él sí se puede, ya se está retirando, ¿no? El de ahora es, y sí, sí, porque es justamente lo que dijo el técnico, ¿no? Entonces la gente lo hizo meme y pues ya saben cómo es esto de la psicología colectiva, ¿verdad? La gente lo comenzó a utilizar para otro montón de cosas en redes sociales. Ayer, por ejemplo, veía yo como una chava le respondía una historia a alguien que le gustaba un montón, ¿no? Y le puso solo, y sí, sí, y entre paréntesis, no hablo de fútbol, ¿no? No, es que esas frases, mira, si te llegan con esas frases, seguramente te me casas mañana. ¿Han ustedes visto estas frases ser utilizadas en redes sociales? ¿Ustedes las han utilizado? Está bonito que alguien te llegue, ¿no? Y te diga... Y sí, sí, Milik, ¿qué onda, no? Contame a través del WhatsApp 37 55 9490. El mundial nos dejó nuevas formas de ligar.

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6 de la mañana con 26 minutos. Oigan, ¿ustedes están viendo los partidos del Mundial? ¿Los están viendo todos? ¿No sienten que eso les ha afectado de repente en sus relaciones ahí con el ser amado, con el peor es nada, con su pareja? A ver, escuchen estos datos porque encuestaron a algunas personas por ahí y el 57% de la gente, más de la mitad de la gente, dijo que prefería quedarse viendo el partido del Mundial que salir con su pareja en estos días, ¿no? Así una cita romántica y todo. No solo porque no les guste salir con esa persona, sino que de repente van a estar ahí con FOMO, ¿no? Así de que qué FOMO, que yo estoy aquí tomándome un vinito con esta persona que sí la amo mucho, pero que me da aunque sea un par de horas para ir a ver el partido, ¿no? Se ha reportado que gente igual y se sale de sus citas, ¿no? Solo para ir a checar el teléfono para ver si ya metió un gol su equipo favorito, su selección favorita. El 35% de todas las personas encuestadas también confesó que está pasando menos tiempo con su pareja en estas semanas y admiten que incluso la intimidad, ¿verdad? Los amoríos así más cercanos bajaron un 22%. Imagínate ahora, ¿por qué peleamos en estos días? ¿Por qué no nos gusta pasar tiempo en pareja en estos días? Según lo que dicen los psicólogos expertos, pues tu cuerpo experimenta un estrés verdadero y real, ¿no? Por lo de los partidos. Y entonces andamos así como con los nervios de punta, euforia, frustración, ¿no? Así de que acaban de ganarle a Japón, por ejemplo. Perdón, todavía no lo supero. Pues acaban de ganarle a tu selección favorita. Entonces, pues en ese momento no estás para bromas, ¿no? Y viene tu novia así, qué bueno que los eliminaron. Así ya vas a pasar más tiempo conmigo. Obviamente no te vas a sentir bien. No va a ser como... Es que tú no lo entendés. Era Japón. Era al fin la final de los supercampeones, ¿no? Entonces, también dicen los expertos, momento, por favor, no se dejen llevar por la adrenalina y la euforia, ¿no? Negociemos aquí la pauta, ¿no? Desde antes de iniciar el partido decís, órale, mira, pues, me das estas dos horas y media, porque me voy a ver el resumen también después de partido y ya después salimos a cenar. ¿Te parece? O, por ejemplo, podría ser una persona más abierta y decir, ok, ¿a ti te gusta el fútbol? A mí no me gusta el fútbol, pero comprendo que es un evento importante para ti. Vamos a verlo juntos a tal restaurante. Es más, yo te voy a invitar a las salitas o yo te disparo un par de bebidas ahí para que lo disfrutes y ya después nos vamos juntitos, ¿no? Así a darnos amor, ¿no? Eso es lo que dicen los expertos, que se me hace bastante justo también. Ahora dejar momentos libres de fútbol también para estar juntos y que soltes tu teléfono, ¿no? Y que si tu selección favorita perdió, no te desquites con esa persona que tenés al lado, ¿no? Porque también hay cada gente que dice, no, si pierde mi selección, pierde mi familia, ¿no? Evitemos ese tipo de cosas, por favor. ¿Ustedes cómo le están haciendo para vivir en pareja este mundial? Cuéntenme a través del WhatsApp 37559490. ¿Sí lo están logrando o les está costando un poquito?

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Oigan, muchas gracias por sus comentarios a través del WhatsApp 37559490. Dice por acá, a ver, nosotros hicimos un trato con mi esposo. El partido se ve completo, se ve el resumen y todo, pero después toca ver una serie que a mí me gusta. Dice, no, hombre, esos son los tratos que me gustan. Dice por acá, yo al menos tengo la suerte de que mi esposo no es FIFA, dice. Y yo tampoco realmente, pero este mundial sí nos ha gustado bastante y hemos estado ahí medio pendientes y hemos visto un par de partidos. Dice, qué bonito, hombre, para ustedes, mire, ustedes sí se merecen el aplauso. Oigan, sí, llegar a un consenso, ¿no? Un punto medio, así de vamos a ver el partido, claro, pero lo vamos a ver juntos. No te vas a ir con tus amigos porque después te vas a ir a beber. O de repente sí, ¿no? Como, bueno, andate a ver el partido con tus amigos, salí un rato con ellos y todo, y ya pues mañana, que es un partido que no te importa tanto, ¿no? Pues ya salimos juntos, ¿no? Creería yo, dice por acá también, mi novia se sienta conmigo a ver el partido, pero a veces me enoja porque cada vez que pitan una falta, me dice, ¿y quién es quién? ¿Y por qué fue fuera del lugar? ¿Y cuál es el jugador más famoso? En ese equipo que juega de rojo, juega Messi. Ahí está Cristiano Ronaldo también. Y cosas así. Bueno, eso ya me lo inventé yo, ¿no? Pero dice, pero aún así estoy feliz porque por lo menos ella está conmigo. Dice, ay, qué bonito, ya basta, por favor. Ustedes comiendo pan enfrente de los pobres. Dice, se me fue allá, se dice, porque eliminaron a Japón. Dice, todavía ando buscando la camisola de Japón. Mira, a mí me han dicho que hay unas réplicas muy buenas por ahí en nuestro centro comercial, el Amate Mall, ¿no? Dicen las personas, ¿eh? Oigan, ¿ustedes cómo están viviendo el mundial con sus parejas, con sus compas? ¿No les ha afectado en esas relaciones? Cuéntenme a través del WhatsApp 37559490.

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0: Y entonces, ¿ustedes qué piensan? ¿Cómo están viviendo el mundial con su pareja? Oye, oye, tú tienes novio, ¿no? A ver, háblame allá. Ay, no, ahí no me hables porque se escucha feo. Háblame en el otro.
1: Este.
0: Se escucha peor, ¿no? Bueno, tú háblame ahí, ahí estás bien.
1: ¿Desde acá?
0: Desde ahí estás re bien, a ver.
1: Sí, tengo novio.
0: Oye, ¿cuál es tu nombre, por cierto?
1: Me llamo Ari.
0: Ari, va, Ari anda por aquí con nosotros.
1: Hola, hola, buenos días.
0: Pues si haces algo acá, ¿no? Porque yo no te voy a hacer nada regularmente, pero amiguito, sí trabajas aquí, ¿no?
1: Sí, yo vengo a grabarte todos los bueno. días, a subir
0: no,
1: historias.
0: A mí me graba mi productor, no seas mentirosa.
1: Ah, pero dejemos yo soy eso la productora, no le hagan caso.
0: Dejemos eso de lado. Oye, a ver, ¿tienes novio, dijiste, verdad?
1: Sí, sí, sí, tengo novio.
0: Va, ¿qué onda? ¿A tu novio le gusta el mundial?
1: Fíjate de que le gusta, pero no es FIFAs, no le,
0: es
1: no
0: que
1: le
0: sí.
1: encanta.
0: De toparte con una persona FIFAs está complicado, ¿sabes? Porque sí. es muy intenso y es eso de pierde mi selección, pierde mi
1: Así
0: familia,
1: es.
0: ¿No?
1: Ajá.
0: Pierde mi novia.
1: Cabal, yo tuve un novio que le iba hace mucho tiempo,
0: Ajá.
1: que le iba a Portugal.
0: Tanto, tal vez, ¿no?
1: Le iba a Portugal. Y Ajá. cuando perdieron, Ajá. se enojó conmigo 2 días porque me reí.
0: Ajá, ¿verdad?
1: Ah, se enojó y me dejó de hablar. Yo de mano, ¿me puedes amar, por favor? O sea, no te hice nada malo.
0: Oye. Va, pero por ejemplo ahorita, no sé, ¿alguien de tu familia le gusta mucho el fútbol?
1: Mi papá.
0: Cercano a ti?
1: Mi papá sí es súper FIFA. O sea, yo le digo, papi, mira esto, mira, vas a comer. Y es como, mira, estoy viendo el partido, no me hables, déjame concentrarme, ¿va? Porque él es así que falta y empieza, no, que eso no es falta.
0: Te va a gritar la
1: Ajá,
0: tele, ¿no?
1: Literal, como que él fuera el árbitro, ¿va? Como lo vive demasiado. Se mete mucho en el papel de fanático al full.
0: ¿Has ido a ver un partido así con tu novio? Por ejemplo, o con tu familia ahorita, de estos del mundial.
1: Sí, de hecho sí, fuimos a comer y ¿cuál fue? Creo que fue Brasil contra, no me acuerdo cuál.
0: ¿Y qué tal? ¿Sí está como cómodo eso o sí te hace sentir como incómoda? Como, no le estés gritando a la tele aquí en el restaurante.
1: Es raro, la verdad que es raro, pero es que la mara que también va a ver ese tipo de partidos, se pone también en ese plan. Entonces creo que entre todos se entienden, más solo uno es como, ay... Se están gritando mucho,
0: ¿no?
1: Está chiviada.
0: Oiga, pues ahí está. ¿Ustedes qué piensan? Oye, tenemos una nota de voz por acá. Muchas gracias, por cierto, Marlene, ¿no?
1: Ariana, Lick, por favor.
0: Gracias, sí, ya no te escuchamos. A ver, ¿quién está por ahí?
2: Hola, buenos días. Pues yo tampoco supero Japón. Y
0: no.
2: en realidad creo que lo mejor ha sido disfrutar el mundial con mi pareja y con... mi hijo, que igual le está fiebre con el mundial, así que eso ha sido lo mejor y creo que lo hemos disfrutado un montón. Y ahí estamos participando en la quiniela y toda la cosa, es emocionante.
0: Así ah, que bueno. Todo. Oigan, eso le puede poner más saborcito al fútbol, ¿saben? Si ustedes de verdad piensan que el partido está muy aburrido y todo... es porque no le han apostado, hombre. Métanle dinerito a ese partido y ya van a ver cómo le van a estar gritando a la tele, de verdad, como que si fuera la final. 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

0: 6:55 ya, así de rápido. Oigan, a ver qué dice por acá. Podemos escuchar la de Limonada, dice, ey, gran canción. Dice, es posible desde la selección de la pareja, Milik. Si sos futbolero, ella, pues sí o sí debe serlo, dice. No sé si estoy de acuerdo en eso, ¿sabes? Creo que está más bonito que tengas como gustos diferentes. Porque bueno, yo puedo aprender. A mí no me gusta el fútbol, pero puedo aprender porque a ti sí te gusta. Y pues, no sé, los videojuegos, por ejemplo. Tenés un gusto raro, así que digas, no voy a encontrar a nadie que le guste esto, ¿no? ¿Qué?
1: Pintar acuarela,
0: pues no está tan raro, no eres única y especial. A ver, ¿quién está por acá?
2: Hola, Lick, buenos días, ¿qué tal? ¿Cómo amanecieron todos por este lado? Pues para eso están los tiempos de los recesos de hidratación, ¿no? Para que puedan consentir al novio ahí, preparándole unas boquitas, unas bebidas, para compartir tiempo de calidad, ¿no?
0: Literalmente de hidratación, ¿no?
2: Yo personalmente te digo, no soy fanática del fútbol, que siga algún equipo en especial o algún jugador ni nada de eso. Pero durante mucho tiempo, en todos los mundiales, este es el mundial que más he disfrutado. Con mi familia y todo, nos sentamos, compartimos, pues, aunque mis papás le vayan a un equipo, yo le vaya a otro, viceversa, o le vayamos todos al mismo equipo, pues compartimos, ¿no? O sea, todos celebramos los goles de todos, entonces creo que al final eso es. Y para esas parejas, pues, que todavía no tienen paciencia, es un evento cada 4 años, pues, o sea...
0: Sí, por favor.
2: Hay que aprovechar el tiempo, la verdad, como tú dices, para que sea un tiempo de calidad en familia y darles ese su espacio. O sea, pasan con su pareja todo el año y creo que al menos muchos de los hombres es así como... Este es como su pequeño espacio, ¿no? Como cuando están en el trono, ¿no? Déjenlos tranquilos, no los molesten, no los interrumpan. De todos modos, ya se va a acabar y ya van a volver a la normalidad otra vez, a su melosidad.
0: Y sí, mira, muchas gracias, Sorayita. Dice, oye, tienes nombre como de villana de telenovela. Eso me gusta. Dice, pasen el contacto de Ariana. De lo demás, yo me encargo. Dice, ¡Ancaramesi! Oigan, y entonces, ¿ustedes cómo le están haciendo para vivir esta época mundialista con sus parejas? Sí, sí lo están logrando. ¿Han tenido algún tipo de problema por ahí? Cuéntenme a través del WhatsApp o de repente con personas, con sus amigos. No hay personas que se pelean porque es que yo le voy a Argentina. No, yo le voy a Portugal. Y se terminan peleando.

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2: Te queremos mucho aquí, hombre. No, era mentira. Oigan, y entonces, ¿ustedes cómo se están pasando toda esta época mundialista? Cuéntenos a través del WhatsApp 37559490. Y es que si de repente como que cuesta tener un poco más de tiempo para otras cosas, ¿no?
3: Buenos días, Minik.
2: Hola.
3: Pues, yo no soy...

0: soy tan apasionada del fútbol, pero sí puedo ver los partidos tranquila.
1: No sos fifas.
0: Y todo. Mi novio sí está más pendiente de los partidos y de las quinielas. Por él me metí a una, no voy tan bien, pero creo que lo importante, al menos para mí, es compartir con él. Tal vez no siempre, porque a veces sí me ocupo en otras cosas, en otros intereses, pero no tiene nada de malo que a él le guste y que se interese un poco también en ese tema.
1: Oigan, y sí, ¿no? Igual y pasar tiempo ahí con el ser amado en esos momentos está bonito. Dice, aquí hasta mi hijo le estamos enseñando a hacer fifas, dice. Aquí amamos el fútbol en esta casa, por cierto. Alemania, Milik, sí. Mira, Alemania fue otro de esos equipos que uno dice, no. Pero ¿por qué se van? ¿Por qué te vas? Todas las promesas de mi amor del fútbol se irán contigo. Dice por acá también, ¿qué onda, Lick? Dice, en mi caso, mi novia es la fifas y yo lo veo con ella. Me gusta, pero no tanto como a ella, dice. Saludos, dice. Ella se emociona más que yo, no te creo. Oigan, eso no es de los casos tan comunes, pero está muy bien, ¿no? Dice, con la pareja, no. Pero, ¿qué tal en la oficina que en la mía? ¿En la mía? ¿Cómo así? A mis compañeros que llegamos al extremo de que llevamos un proyector, dice, ponemos la... ponemos el proyector y miramos ahí el fútbol, dice, porque mi gerente es fan del mundial, dice. Ah, mira, qué bonito. Oigan, si el mundial fuera a esta hora, seguramente nuestros jefecitos hermosos nos tendrían aquí una pantalla para ver los partidos, hombre. Los queremos mucho. Bien, bien culebra ese hijo, hombre. Oigan, ¿y ustedes entonces cómo le están haciendo para aprovechar este tiempo de mundial y al mismo tiempo no descuidar ahí a su pareja, sus estudios también y todas las demás cosas que tenemos nosotros que estar malabareando? Cuéntenos a través del WhatsApp. ¿Del WhatsApp? Eso es música de Sophie Tucker.

0: Son las 7 de la mañana con 19 minutos. Entonces, hey, ¿ya sabías que muchos premios te están esperando? Te están esperando con Vuelve al Juego gracias a Dolofin. Rápida acción. Ah, yo lo sé, yo lo entiendo, de repente el dolor de cabeza y todo, pero no, el dolor de cabeza no puede detener tu día. Volvé al juego gracias a Dolofin. 7:19 dice por acá. Ah, bueno, tenemos más notas de voz. A ver qué dicen por acá.
1: Viejo, la Roosevelt topada. No. Boulevard Liberación topado.
0: No.
1: ¿Qué más daña las Américas? Más o menos, vamos.
0: No.
1: Con lo del Mundial. Ah, qué chilerón es tener hijos y una esposa que en verdad les guste el fútbol y vayan así como que informándolo a uno, vamos. Uno que no puede los partidos, o por lo menos no todos, ¿no? Pero pues sí, lo mantienen al tanto a uno.
0: Ah, mira qué pelado, eso está bonito, ¿no? De repente recibes un WhatsApp ahí de tu esposa así como, mi amor, va ganando. ¡Gol del bicho, mi amor! Dice, buenos días. Dice, yo tenía la duda de que, por ejemplo, ¿qué pasa con todos aquellos que quieren ver el mundial, pero justamente en esas fechas sus esposas iban a dar a luz? ¿Y qué le pasó? Ah, bueno, y eso le pasó a un compañero justamente que no nos quiso decir y nos enteramos hasta que ya la semana pasada su esposa dio a luz. Al final confiesa que estuvo viendo los partidos en el hospital y que su esposa estaba en labor, dice. Mira, mi compa haciendo dos cosas a la vez, ¿no? Muy bien ahí. Oigan, que no es el único caso. Incluso Jeremy Doku, que es un jugador belga, él viajó desde, viajó desde donde estaba hasta Londres, a Londres justamente, para presenciar el parto de su primer hijo, ¿no? Que incluso, a ver, es que dejó el mundial, ¿no? Fue como mucha, miren, yo sé, se vienen partidos importantes, se los juro que quiero estar acá, pero pues también, pues es mi primer hijo, ¿no? Entonces denme chance de ir, por favor. Y la federación le dijo, va, dale, ¿no? Con confianza, anda a presenciar el parto de tu hijo y todo, y pues ya te regresas, ¿no? Que algunas personas, de hecho una periodista, la funaron después porque dijo, mano, ¿cómo se te ocurre ir? Te estás viviendo el sueño de muchos y tú te vas por algo que pues igual ni no tiene tanta importancia, ¿no? Que pues claramente sí tenía importancia, era un evento muy importante en su vida también, ¿no? Entonces ya ahí estaban funando a esta periodista. Pero entonces, ¿qué onda ustedes? ¿Cómo lo están viviendo? Si lo puede vivir alguien ahí que está en labor, ¿no? Que su esposa va a tener un hijo y todo y aún así puede ver el mundial, ¿cómo es que tú no tenés tiempo para salir ahí con el ser amado y también ver los partidos? Hombre, sí se puede, solo hay que organizarse mejor.

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0: 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Oye, si me hace falta un silbato por acá, por favor. Producción, ¿me podría conseguir un silbato para que le hagamos aquí? Como que somos árbitros, a ver quién está por ahí.
1: ¿Qué tal, Melik? Buenos días.
0: ¿Qué onda,
1: Buenos días a todos los de la 949. Fíjate que yo me la paso bien. Mi novia es aficionada de Brasil, yo aficionada de Argentina, ella aficionada del Barcelona, yo del Real Madrid. Mira que la pasamos bien. Claro, hay ratitos así como que se me queda viendo seria por situaciones del partido. Ahorita con el Mundial ni se diga, la pasamos súper. Han habido partidos de que llego a su casa, yo llevo pizza, ella cocina alitas y la pasamos bien. Y yo pues alego a veces por alguna falta o algo que pasa en el partido,

0: Ella, Milik, ella se apasiona, grita, maltrata y somata, y yo me le quedo viendo, hasta yo me quedo mejor así quieto un ratito y solo la miro y después me río de sus reacciones, pero ese es el momento del partido y la pasamos bien. La verdad que muy buena compañera para ver los partidos. Sí. Súper, súper. Y también, pues, me consiente y nos echamos un par de chelitas también, ¿verdad? Así la pasamos súper, de verdad. Buenísima experiencia con ella en los partidos y, pues, ahí todo bien. Ahí les quería compartir eso. Y buenísima prora, buen tema y, como siempre, sos un crack. Ahí estamos. Bonito día para todos.
1: Qué bonito.
0: Te saluda, Tago.
1: Gracias por esas palabras, Milik. Que le digan crack a uno es bien bonito. Oye, y muchas gracias también por compartirnos tu experiencia. Según las estadísticas, justo en esta temporada de Mundial, sube el consumo de bebidas alcohólicas, sube también el consumo de comida rápida y baja el nivel de intimidad que tienen las parejas. Según las estadísticas, gracias al Mundial, imagínate, en todo termina influyendo el fútbol.

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A través del WhatsApp, dice por acá, buenos días, Milik. En mi caso, la verdad, no hay clavo. Mi esposo y yo somos Team FIFA los dos, la verdad. Entonces, los dos nos disfrutamos los partidos, gritamos los goles y nos alegramos o nos entristecemos también por nuestros equipos, según sea el caso. Dice, él le va con todo a este Mundial, a Brasil y yo a Argentina, y tenemos otros equipos favoritos también, pero esos son los menos principales, dice. Ya después, pues seguimos con nuestras películas o series pendientes, dice. Qué bonito, hombre, así tiene que ser. Dice por acá también, órale. Oigan, ¿y saben qué? Los boletos para el Mundial están tan caros que, por ejemplo, están alrededor de $32,970 para la final, ¿ok? Para el partido final. Con ese dinero, alguien hizo las matemáticas y descubrió que se puede comprar 412 copias de GTA 6. Suficiente para ti, para tu familia, tus amigos y hasta todos los de la universidad o de tu colegio, ¿no?

Esto es música de Ariana Grande. Oigan, aquí no creemos mucho en las pseudociencias, ¿ok? Yo sé que tú sabes que el cabello crece, pues, por la alimentación, hormonas, por pura genética, ¿no? No por las fases de la luna. Sin embargo, hay muchas personas que sí tienen la creencia que el cabello te crece de cierta manera o te crece más rápido o más lento dependiendo del día en que te lo cortes, ¿no? Esto gracias a las fases lunares. Pero si ustedes creen, aquí les van los tips. Una vez más, esto no está comprobado científicamente. Claramente, ¿verdad? Es una pseudociencia, pero... A ver, por ejemplo, si querés que te crezca rápido, ¿no? De repente fuiste ahí al barbero, ahí con tu peluquero o peluquera de confianza y de repente se le fue la mano y te trasquiló. Te dejó el pelo así horrible, demasiado corto. Entonces te urge que te crezca la melena o simplemente, pues, querés tener el pelo más largo, más rápido, ¿no? Pues la creencia dice que tenés que cortarte el pelo en luna creciente. Específicamente sería este mes de julio, entre el 21 y el 28, ¿ok? Para que te crezca más rápido el cabello, te lo tenés que ir a cortar entre el 21 y el 28. Ahora, para que te crezca más fuerte o que te dure más el corte, por ejemplo, ¿no? Si tenés el pelo muy delgado o de repente te hiciste así un corte tipo fade o algo plano, ¿no? Y quieres que se mantenga esa forma por más tiempo, te toca ir al barbero, al peluquero en luna menguante. Esto sería entre el 7 y el 13 de julio. Entonces, una vez más, ¿quieres que te crezca el pelo más rápido? Tienes que írtelo a cortar entre el 21 y el 28 de julio. Y si querés que te crezca más fuerte o que te dure más la forma del corte que te acabas de hacer, entre el 7 y el 13 de este mes. Ahí está, una vez más, esto es pseudociencia. Nada comprobado, pero si ustedes creen en estas cosas, pues denle, ¿no? Ya mismo me voy a poner yo esa canción de... A ver. Así que estas son... Me recuerda esa canción a Jocelyn. Esto es el calendario de las fases lunares para este mes, para que ustedes sepan en qué momento irse a cortar el pelo. O nada más cuando ya lo tengan muy largo y se quieran cambiar el look.

8 de la mañana con 2 minutos y si ustedes no saben qué ver hoy para el almuerzo o para la cena o en lo que están descansando o en lo que están haciendo como que chambean pero en realidad están viendo por allá no alguna aplicación de streaming, se viene a Prime Video una de las mejores películas del año y de las más taquilleras, o creo que es la más taquillera, ¿no? Pero sí, confirmado, Project Hail Mary, la exitosa película de ciencia ficción que está protagonizada, por cierto, por Ryan Gosling, va a llegar al catálogo de Prime Video. Entonces, si tú tenés Prime Video, a partir de el viernes de mañana vas a poder verte esta película. Ya la viste, porque si no es una excelente oportunidad, mira, despegate un poquito del partido y ya puedes ver una película ahí con el ser amado. Project Hail Mary debería de estar disponible en el catálogo a partir de mañana.

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Esto era música de Rihanna. Son las 8 de la mañana con 12 minutos ya, así de rápido. Dice a través del WhatsApp, buenos días, qué alegre el tema. Dice, yo me estoy disfrutando del mundial con mi familia y mis amigos. Estoy bastante contenta y agradecida, dice, por el triunfo de México. ¡Viva México! Dice, estamos celebrando. Oye, saludos para ti, Karen Marroquín. Gracias. ¿Por qué le vas a México? ¿Tenés familiares en México? ¿Vienes tú de México o qué onda? Contanos. Dice por acá también, yo tengo una duda. ¿Por qué todos ahorita en el Mundial le van a Argentina o a Brasil? Máximo Argentina, porque los argentinos dijeron ciertas cosas de los centroamericanos, dice, que no puedo poner aquí, pero entre todo dijeron que éramos demasiado feos como para usar una camisola de ellos, que ellos son lo suficientemente grandes para hacerse porras entre ellos, dice. ¿En serio dijeron eso? ¿Dónde dijeron eso? Necesito la fuente, por favor, dice. Tal vez puede ser porque yo no soy fan, dice, me gustan los partidos, me los disfruto con mi pareja, pero tampoco pierdo la cabeza por el fútbol, dice. De hecho, todo lo gozo y ya no me dejo llevar del fanatismo. Oye, y así debería de ser. Muchísimas gracias. Recuérdense, estos son los resultados de ayer. Inglaterra 2, Congo 1. Les costó, pero ganaron. Bélgica 3, Senegal 2 y Estados Unidos le ganó a Bosnia y Herzegovina, que pues es algo que ya se veía venir. Ahora se vienen los demás partidos y hoy, señores y señoras, ¡juega el bicho!

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8 de la mañana con 20 minutos. Ayer les mandaba yo el link del nuevo anuncio promocional de la película de Spider-Man, que sorprendentemente tiene como protagonista a Lionel Messi. Básicamente está ahí el señor Peter Parker tomándose un cafecito, ¿no? De repente entra Messi y dice, vengo a buscar a Spider-Man, ¿no? Bueno, algo por el estilo. De hecho, Messi, en primer lugar, no habló nada de inglés. En segundo lugar, lo que habló en español son como dos cosas, como dice como dos palabras y ya. Se supone que por ese comercial le pagaron más de 15 millones de dólares solo por ese pequeño spot de Spider-Man Brand New Day. Este señor sí anda ganando dinero así sin hacer nada, ¿no? Eso es lo que tenemos que hacer nosotros, ganar sin esforzarnos tanto. 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

8:31. Ustedes ya tuvieron la oportunidad de ir a disfrutar a los cines la película de Backrooms, porque si no, no se me preocupen, al parecer va a regresar al cine, pero con un poquito más de material. A ver, esta película costó 10 millones y recaudó ya más de 300 millones de dólares, no hombre. Es una joya, es la película más taquillera de la historia de este estudio que se llama A24. Por cierto, A24 es uno de los mejores estudios que existe. Tiene historias como muy raras, como muy independientes. Se enfocan más en otro tipo de terror, por ejemplo, cuando lo hacen de terror. Entonces, eso me gusta, 10 de 10 ahí. Pero, a ver, quieren seguir exprimiendo este fenómeno, ¿no? Porque, pues, es una compañía más que quiere dinero, claramente. Entonces, este mes se va a estrenar en cines una nueva versión de la película de Backrooms, llamada Backrooms Everything Must Go Edition. Everything Must Go Edition, ¿no? Se suman 16 minutos casi de material inédito y eso va a expandir los secretos y el origen de este laberinto, ¿no? Ahora, las personas dicen, ¿por qué me vas a vender esta película dos veces? Ya la fuiste a ver, fuiste a pagar, pagaste tu boleto. ¿Cuánto cuesta una entrada al cine? Como 50 quetzales, digamos, ¿no? Más el fee ahí que te cobran por la aplicación. Vas a gastar unos 100 quetzales, un poquito más en tus poporopos y todo. Miras la película, te la disfrutas. Resulta que después te dicen, ¿sabes qué? Es que esa no era la versión final, hombre. La verdadera, la que incluye todo ese material extra, la vamos a sacar después. Entonces tenés que ir a gastar otra vez...

50 quetzalitos para la entrada al cine, tu 100 y algo para comprar tus popropos y tus bebidas, para ir a ver una película que ya viste, pero ahora con más secretos, ¿no? No sé, siento que no es una práctica como muy correcta, pero sí, se viene una vez más Backrooms, se reestrena Backrooms en el cine, ¿no? Básicamente, una gran oportunidad para los que todavía no han ido a ver esta película, pues ahí vamos a tener 15 minutos más, 16 minutos más de material, ¿no? Entonces, ustedes ya la vieron, ya la fueron a disfrutar. Si les gustó, porque opiniones muy divididas también. Cuéntenme a través del WhatsApp 37 55 9490.

Oigan, esta canción va, este tema que estábamos escuchando es música de Coldplay, gran, gran canción. ¿Ustedes qué hacen con su teléfono cuando salen? ¿Tienen una cita romántica así bonita o van a una reunión y van a estar comiendo algo? ¿Qué hacen con su teléfono? Esta información se las dejamos, por cierto, ya en el Instagram de @949radio, en la historia de hoy, por si ustedes la quieren ir a ver. Pero, a ver, casi nadie lo sabe, pero los teléfonos modernos, tanto Android como los de iPhone, tienen algunos sensores inteligentes. Por ejemplo, cuando pones tu teléfono boca abajo, el sistema lo detecta y apaga toda la pantalla ante cualquier notificación. No se te va a estar encendiendo ni una sola luz. Entonces, eso impide que se esté gastando tu batería. Al poner literalmente el teléfono, sí, mi señor productor, exactamente así. Al poner tu teléfono boca abajo, estás protegiendo tu batería, estás guardando batería, ¿no? Además de eso, pues proteges los lentes de las cámaras. Y si suponete que tenés a alguien ahí muy hiperactivo, ahí en la mesa, y de repente, pa, que bota el café, el fresco, la bebida sobre tu teléfono, pues es más fácil limpiar y salvar la parte de atrás del teléfono que la pantalla, ¿no? Por eso es que es recomendable que pongas tu teléfono boca abajo si lo vas a tener ahí en una mesa, y además prestas atención, ¿no?, a la otra persona, como debería de ser. Por algo saliste con esa persona, ¿no? Ahora, hay personas que dicen que igual, aunque tengas el teléfono ahí sobre la mesa, sigue siendo mala educación, porque tu cerebro va a estar batallando así de, ¿será que alguien me escribió ya, no? Y si te vibra, vas a tener la tentación de agarrarlo y voltearlo, lo cual no debería de ser así, porque estás pasando tiempo con la otra persona así frente a frente, ¿no? Entonces, lo recomendable, y para no faltarle el respeto a esa persona que te acompañó a cenar, almorzar o lo que sea, es mejor guardar tu teléfono en tu bolsa.

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Esto era música de Olivia Rodrigo. Oigan, se vienen grandes partidos hoy en esta jornada mundialista. España juega contra Austria. ¡Qué partidazo!, ¿no? Esto va a ser a la 1 de la tarde. A las 5 juega Portugal contra Croacia. Y a las 9 de la noche juega Suiza contra Algeria. 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Necesito una camisola que diga aquí en el pecho ganaplay.gt. Por favor. Oigan, gracias por quedarse con nosotros acá desde temprano. Ya saben, 5:30 de la mañana, de lunes a viernes, aquí estamos. Y cerramos el día y la noche ahora con el nuevo proyecto de Andrea Henry y Oliver. Y el señor Oliver, hombre, claro que sí. Muchas gracias por conectarse a través de 949.com.gt también. Mi nombre es Sergio Ordóñez, arroba Sergio Boros en el bajo mundo de las redes sociales. Por cierto, hey, va a regresar la mesa del consejo, ¿ok? Entonces, si ustedes tienen por ahí alguna situación que podamos estar comentando, ya saben, pueden mandarla a través del WhatsApp mañana claramente, o si quieren que sea algo solo entre nosotros, ¿verdad? Que no se enteren ni siquiera los demás locutores de 949, me la pueden mandar, me pueden mandar su historia, su casito por ahí a través de mis redes sociales personales, arroba Sergio Boros. Así me encuentran en Instagram, ¿ok? Ahora sí, nos vamos, nos escuchamos mañana.

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2: Hay un ritual de la afición de fútbol que en los últimos años ha dado la vuelta al mundo, el Viking Clap islandés. Una secuencia de aplausos en crescendo que cada vez van más rápido mientras miles de aficionados gritan al unísono. La imagen es poderosa, un estadio completo sincronizado vibrando como un solo cuerpo. La mayoría cree que viene de una antigua tradición vikinga. La realidad es mucho más curiosa. En 2014, el club islandés Stjarnan viajó a Escocia para jugar contra el Motherwell en la Europa League. Los jugadores del Stjarnan volvieron a su país con algo más valioso que el resultado: el cántico de los hinchas escoceses. Lo adoptaron, lo adaptaron y lo hicieron suyo. Cuando la selección de Islandia llegó en 2016 al torneo con

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0: I hear you, I feel you, Sunberg. Qué buena canción, Undressed se llama, y es Sunberg que está por acá en 949 Interactiva para decirte buenos días.
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0: 9:09. Mi nombre es Carla de León. Me voy a quedar contigo hasta el mediodía. Súper feliz de poder estar por acá. Hoy es jueves, jueves 2 de julio. Eso quiere decir que hoy tenemos Twin Tracks y ya los vamos a ir planificando. Buena música, como siempre. Ustedes, qué montón de cosas pasan en el mundial. Tanto que hablar, tantos memes, tantos videos, tantas cosas. Y en general, tantas cosas que pasan en el mundo que ya las vamos a ir platicando. Pasan cosas buenas, pasan cosas no tan buenas. Hay cosas bien duras pasando en países como Venezuela, en el nuestro, incluso todo lo que sucedió ayer en la USAC. Me rompe el corazón, en serio. ¿Cómo se siente uno como de impotente, como de abandonado, como de fúrico? También esa creo que es una buena palabra para describirlo. Y pasan otras cosas muy divertidas y cosas que pues hacen headlines, ¿no? Como lo que pasó en el Empire State. ¿Vieron por ahí eso? Bueno, ya de todo eso vamos a estar platicando e interactuando. Si tú quieres decir, bueno,

0: días. Si quieres ayudar a armar la playlist de hoy, que es una playlist comunitaria como siempre, si quieres contarnos cómo va el clima o el tráfico, 3755-9490, te queremos oír.
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0: Música emergente. Vieron que en el Spotify Global le ganó una canción a Dai Dai, que ya llevaba semanas en el número uno. Vamos a oír a Dai Dai, Shakira y Burna Boy.

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1: Así de una empezando el turno, vamos a hacer nuestro pastel interactivo. Felicidades para toda la gente que hoy está llegando a un año más en su año nuevo personal, en su día de pastel, de manteles largos, como le quieran decir. Happy birthday to you. Y te voy a contar quiénes son tus birthday twins. La verdad que mucha gente bien interesante está cumpliendo años hoy, y por eso es que se los quería compartir. Uno de ellos es precisamente Burna Boy. Está cumpliendo sus 35 años este cantante, y justo a este edad tuvo la oportunidad de hacer una canción así de importante para un mundial de fútbol, que es uno de los eventos deportivos más sonados, más vistos, más platicados alrededor de todo el mundo. Happy birthday para Burna Boy, que lo acabamos de escuchar junto a Shakira, igual a Ashley French. Saben que es bien loco porque ella salía en Zack y Cody, pero también en High School Musical, y yo no sé, o sea, Ashley French es Ashley Tisdale, es la misma persona. Ustedes saben eso, porque yo miro su foto y

0: digo, ese es Ashley Tisdale, pero con el pelo oscuro. Pero de ahí, ajá, no sé si Ashley Tisdale era... No, hombre, ese es su nombre, ¿verdad? O ese era su personaje en High School Musical. Estoy confundida, tengo miedo. Otra que está cumpliendo años hoy es Margot Robbie, 36. Actrizaza, Margot, de verdad. Qué buenas películas. ¿Cuál es tu favorita de ella? ¿Cuál es su actuación que tú dijiste? Me encanta Margot Robbie justamente en esa peli. Lindsay Lohan está llegando a sus 40 años y saben que acaba de salir justo antesito de su cumpleaños una noticia de que Juego de Gemelas va a tener un remake, ahora con ella como adulta. Es muy loco. Imagínense qué tan buena actriz era Lindsay Lohan, que en algún momento, en alguna fiesta post película de la productora, digamos, de la que hizo la película, no sé si era Warner o algo así, alguien de los más altos mandos de ahí le dijo: hey, quiero conocer a tu hermana. Y ella así como: soy solo yo, amigo, así de buena actriz soy, ahora me estoy dando cuenta que deberían pagarme el doble, porque si tú creías que éramos dos personas es porque estoy haciendo demasiado buen papel. Una vida complicada la que ha tenido Lindsay Lohan, pero no podemos negar que es un personaje importante dentro del mundo del cine y dentro del mundo de las series, y todos recordamos una película linda con ella, y desde niña hace pelis, ¿sí o no? Happy birthday para Lindsay Lohan, sweetie. También está de cumpleaños, está cumpliendo sus 33, nada más y nada menos. Hoy hubiera sido el cumpleaños de Jenny Rivera, ¿se recuerdan? De esa cantante mexicana, creo que era, que falleció en un accidente aéreo. Hoy hubiera sido su cumpleaños también. Muy loco de pensar si lo vemos de esa forma. Larry David está cumpliendo sus 79 años. Este señor hace como un montón de series, pero una de las más importantes fue Curb Your Enthusiasm, que a mí de las cosas más sorprendentes de esa serie me pareció escuchar, ver un documental. O sea, eso fue lo que me pareció más loco. Que al final, gracias a esa serie, porque la filmaban en vivo, a veces en lugares, e hicieron uno de los capítulos en un estadio de béisbol, creo. Y gracias a esa serie pudieron resolver un crimen, a alguien que lo estaban acusando de un crimen que no había cometido, que de hecho sale en las grabaciones de este programa, y por eso pudieron determinar que no había estado en el lugar en el momento del crimen. ¿Se imaginan qué loquísimo eso? Elizabeth Razor también está cumpliendo sus 51 años. Y por ahí están los cumpleañeros de hoy. Happy birthday to you. Si tú también hoy estás de manteles largos, igual y si quieren saludar a algún cumpleañero, 3755-9490, para que me vayan contando.
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0: Never Going Home, Skunks, que está por acá. Buena canción. Ritmo genial de jueves, ¿o no? Jueves, dicen por ahí. Nah, mentira.

0: Yo no sé si así se pronuncia esta banda, DJ o lo que sea, Anouter 54 Ultra. Ellos fueron los que estuvieron por acá con Talk to You. Es la canción propuesta de nuestro amigo Luis López. Buenísima.
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0: Fíjense que hoy justamente así mega random, ¿verdad? Pero se está celebrando el Día Internacional del Periodista Deportivo. Y yo justamente pensando la labor enorme que hace la gente que es periodista deportivo, sobre todo en momentos tan cruciales históricamente como el Mundial, por ejemplo, que está pasando en este momento. Un saludo especial para toda la gente que está cubriendo esto, que está tratando de hacer análisis, llevándonos cosas interesantes respecto a esta Copa. La verdad es que qué cool. Felicidades para todos los amigos que son periodistas deportivos, en especial a nuestros amigos de la Red 106.1. Un abrazo enorme por esa labor y ese trabajo que hacen. Y si estás por ahí, tú también sos periodista deportivo, pues muchas felicidades de verdad, porque ese trabajo es importante. El trabajo del periodismo en general es importante y el del periodista deportivo no es la excepción. Además, hoy también es el Día Mundial de los OVNIs. ¿Será casualidad que se celebra el mismo día? Ustedes saben que el Día del Locutor aquí en Guatemala es el 7 de diciembre, o sea, es el mismo día de la quema del diablo. Y uno, ¿será casualidad? Y ese es el día acá en Guatemala, pero del cronista deportivo también, creo yo. Se celebran esas tres cositas y uno, ¿será casualidad? No creo. Ya son las 9 de la mañana con 25 minutos. Qué alegre tenerte por acá con nosotros.
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0: Nos vamos a ir con musiquita de Jonas Blue, Lennon Stella, así se llama, sí, ¿verdad? Y Liam Payne, en paz descanse, Polaroid.

0: Ahí tengo ese momento guardado para siempre. Lo tomé en una Polaroid, la guardé en mi billetera y ahora veo ahí tu cara esperando volver a verte en vivo y en directo, en carne y hueso, alguna otra vez. Jonas Blue, Liam Payne y Lennon Stella estuvieron por acá. Polaroid, una canción del 2018. Buena. Y por cierto, ¿vieron la nueva campaña de Polaroid?
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0: Obviamente que uno dice, pues la IA vino para quedarse, es algo que hay que abrazar, etcétera. Yo siento que lo que no hay que hacer es exagerar. Por supuesto, esa es solo mi opinión. No sé ustedes qué piensan. ¿Ustedes piensan que hay que confiarle todo a la IA? Ahí estaba el sábado platicando con alguien que decía, preguntaba, ¿tú le decís por favor y saludas a tu ChatGPT o a tu IA de confianza cada vez que le pedís algo? Y la otra persona le dice, no, pues yo le digo, haz esto, no sé qué. Y ella, no, por favor, díganle por favor, gracias y hola a su IA. Después, cuando se revelen las IAs, se va a recordar que al menos fuiste amable. Y entonces me recordé de la película de los Mitchell versus las máquinas. Pero bueno, el caso es que fíjense que Polaroid acaba de lanzar ayer justamente una campaña publicitaria porque están como que promocionando una nueva cámara en su colección para conectar más con lo analógico, que siento que mucha gente de la generación Z está tratando precisamente de eso, de conectar más con lo analógico. De hecho, saben que los precios de los cassettes, ¿se acuerdan ustedes de los cassettes? De los cassettes de música, esos que regresabas con un lapicero, han subido muchísimo porque están como la gente comprando cada vez más cassettes, se han aumentado las ventas de iPods, de esos iPods Shuffle, etcétera, porque la gente, de repente hay personas que necesitan desconectarse de las redes por un momento, como que lo sienten como un respiro, una cosa por el estilo. Entonces ahora Polaroid lanzó una cámara que se llama Go Generation 3, que lo que invita es a eso, a desconectarse de la tecnología y a volver a capturar momentos reales. Y la campaña más parece no una campaña hacia este producto, sino más una campaña anti-IA. Y lo dicen claramente, así como de ya basta de inteligencia artificial, queremos momentos reales. ¿Saben qué? Estas fotos son demasiado lindas. Yo siento que en lo personal tengo como un gusto muy grande por las fotos instantáneas. Me gustan un montón. De hecho, tenía un, bueno, lo tengo todavía, pues, un emprendimiento de fotos instantáneas para imprimir fotos digitales y pasarlas a instantáneas, que lo dejé momentáneamente de hacer porque esto también subió muchísimo de precio. Entonces era como que mucho, mucho más complicado. Pero siento que la belleza de esos momentos, de esos instantes que se pueden imprimir. ¿Quién imprime fotos ahora? De repente las tomas en tu celular, que ya tiene casi que la memoria de una compu, guardas eso en un disco duro cuando cambias de aparato y pues no volvés a ver esas fotos jamás. De repente, si andas un día nostálgico, un domingo sin nada que hacer, te pusiste a limpiar tu cuarto y decís, de repente me meto a esta carpeta de mi iPhone del pasado o de mi Android del pasado y te pones a ver fotos, pero la realidad es que ya no imprimimos casi. Y pues esta campaña de Polaroid lo que hace es invitar a eso precisamente, a vivir momentos y a guardarlos de manera más analógica, de manera más física. Y a mí me pareció muy lindo. La verdad es que las fotos instantáneas son bien hermosas. Son como detalles que se quedan ahí para siempre, como momentos que quedan ahí impresos. Y qué lindo, como que la campaña esta va de reconectarte con lo real, con las experiencias que vivís, con la gente que querés, que son las únicas cosas que te vas a llevar. No sé si la viste, pero si la viste, contame qué te pareció. Al 3755-9490 y contame si te gustan las fotos instantáneas o si sos pro IA. ¡Hala! Un cartel más. Un flyer más con IA. Ya no puedo ver, por favor, paren.
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0: Big Guy, Ice Spice.

La verdad es que sí es cierto, por ahí alguien me decía, siempre eso de las Polaroid ha sido cool, que de hecho ahora ya no hay solo Polaroids, ahora hay también de otras marcas, digamos, porque... No sé, es como a veces cuando uno piensa en un detergente y pensás en una marca en específico o en pañuelos así como para limpiarte la cara y pensás justo en una marca. Como que hay muchas fotos instantáneas de distintas marcas. Pero sí, siempre han sido muy cool. Lo que sí es que es algo caro. Es algo así como uno de esos pasatiempos carísimos de París que no cualquiera puede tener o que no puedes llevar... No sé, pues tenerlos como tan seguido. Por ejemplo, la gente que colecciona vinilos, tienen una fortuna en vinilos ustedes, en serio, es muy loco eso. Entonces, ajá. Miren, hablando de tecnología, estaba leyendo, ayer justo estaba hablando con alguien sobre eso, acerca de que Sony ya declaró, o sea, PlayStation ya dijo que a partir del 2028 ya no hay más discos. Yo siento que esto, porque todo el mundo estaba así como de, ¿cómo que no va a haber CD en el GTA 6? Que por cierto, me encontré un audio sobre el GTA 6 que ya se los voy a mostrar, de Millie Bobby Brown. Ustedes sabían que a ella le gusta jugar GTA. Ahí se los voy a enseñar. Pero el caso es que, ¿qué opinan ustedes? Yo siento que en países de primer mundo de repente, y eso es como, afecta menos las gráficas, digamos, pero en países como el nuestro, en que de repente la señal de internet no es precisamente la más estable o que no tenemos las velocidades que tiene Japón, por ejemplo. ¿Ustedes han visto la velocidad de internet que tiene Japón? O países asiáticos que uno se queda así como, wow. Por lo menos no cualquiera en Guatemala. Puedes contratar más velocidad, pero digamos que no es lo más común. La media del guatemalteco no tiene un internet así rapidísimo, qué sé yo. Entonces no sé qué tan bien nos va a ir a nosotros en este lado del mundo con esta decisión de PlayStation de no tener discos ya en sus juegos, que todo sea por códigos. ¿Ustedes qué opinan? ¿Les va a gustar igual jugar? ¿O qué onda? ¿Qué se piensan? Cuéntenme. 3755-9490 para comunicarse, ¿les parece? Vámonos con Peggy Go, esto es It Goes, na, na, na. No, ¿cómo es el nana? ¡Oh! Ya se me olvidó.

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0: Ustedes saben que me encontré con un video que me dio mucha ternura. Podría decirse, ayer estaba viendo por ahí un concierto de la Hilary Duff, que la acabamos de oír con Mature. Está ella por ahí de gira y de repente como que ve una muñequita, pero de esas, ustedes han oído hablar de los amigurumis, que son como unos muñequitos que la gente hace de crochet. Ustedes, qué pilas es la gente, en serio, yo me sorprendo. De hecho, sigo a algunas personas. Hay un chavo que creo que se llama El Príncipe del Crochet, una cosa por el estilo. Es un chavo chileno, hace unos muñequitos ustedes de crochet que son una bellecita. Pues la Hilary Duff en este video me dio mucha risa porque ella justamente decía, ¿qué es eso que tienen ahí? Es una muñeca de crochet. Y después dice, yo siempre digo que yo hago crochet, pero la realidad es que no, yo lo que puedo hacer son cuadritos. Yo lo que puedo hacer son ojales, eso es como lo más cool que yo puedo hacer. Pero nunca he podido hacer, dice Hilary Duff, un muñequito como ese. ¿Y qué era lo que le llevaron a ese concierto? Una muñequita de crochet de Lizzie McGuire. Ustedes saben que así fue como ella empezó su carrera, haciendo de Lizzie McGuire en el Disney Channel. Tenía su propia serie, su propio sitcom y todo. Y ajá, le hicieron la muñequita igualita a la muñequita de Lizzie McGuire. Me encantó. Quiero ver. Ay, no tiene volumen.
1: Anytime someone shows me something crocheting, I'm like, oh, I crochet. No, I do not. I crochet only square things and rectangle things.
0: Solo puedo hacer crochet en cuadrados y rectángulos. ¡Qué risa!
1: When people are like, I need this outfit.
0: Y entonces le llevaron hasta el escenario la muñequita y se emocionó un montón. De hecho, posó para poder tomarse la foto con esa muñequita. Y qué lindo que abrace el inicio de su carrera, la Hilary Duff, porque la verdad es que hay muchos artistas que de repente les cae mal que lo recuerden siempre solo por un papel, que debe ser complicado. Obviamente, la gente tiene carreras importantes, hacen más cosas, pero es que hay papeles que son tan icónicos que jamás nadie los va a olvidar. Daniel Radcliffe jamás se va a quitar el Harry Potter, ya saben, es como de esos personajes que uno para siempre los ve, o sea, ve al actor y recuerda a ese personaje, porque así de icónico fue. Y siento que es lo que pasó con Hilary y esta canción y esta serie que se llama Lizzie McGuire. Y bueno, ya llegó el momento, es día, como les cuento, de Twin Tracks, así que con eso nos vamos a ir justamente en este momento. Ah, y por cierto, les recuerdo o les recomiendo que nos sigan en redes sociales. Nos llamamos @949radio en todas las plataformas. Justo estamos subiendo una historia ahorita para que ustedes sean los protagonistas del último Twin Track de hoy. Para los que no saben qué es un Twin Track, son canciones gemelas, twinsies. Pueden ser que tengan una temática, pueden ser dos de un mismo artista o pueden ser dos que se llamen igual o muy similar. Y el caso es que el que vamos a subir en historias, ustedes pueden votar, porque les vamos a dejar una cajita por ahí para que voten por canciones que son perfectas para hacer un road trip. Ya que acabamos de terminar fin de largo, cuéntenos rolitas que les encanta oír en carretera y entonces pueden ser los protagonistas del último Twin Track de hoy. ¿Les parece? Vayan entonces a nuestras redes sociales, @949radio nos llamamos. Y vamos con el primero, ¿sí?
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0: Estas dos canciones, lo que tienen de twinsies es que son canciones que tienen nombres de personajes. La primera es El viaje de Chihiro, de Studio Ghibli. ¡Qué peliculaza! Si no la han visto, vayan y véanla. Es uno de los personajes favoritos de Billie Eilish y por eso se llama así esta canción. ¿O no? Estoy inventando eso. Yo siento que lo escuché, pero muy bien pude haberlo oído solo en las voces de mi cabeza, ya saben.

0: ¡Wow! ¡Qué canción más hermosa, Chihiro, de Billie Eilish! Es la primera parte de nuestro primer Twin Track de hoy y que de hecho lo investigué y sí, está inspirada en esa película de estudio Ghibli, El viaje de Chihiro, que si no la han visto se la super mega recomiendo. Es una hermosísima película. Y la historia de la canción, pues como que va de la trama de la película, pero además como que Billie usa la trama de la película para expresar algo que le pasó en realidad, una experiencia personal acerca de ese sentirte perdido, pero no como Chihiro, sino más bien en una relación tóxica. Hermosa canción. Hoy nuestro primer Twin Track va de canciones que tienen título de algún personaje. Esta, Chihiro, es del viaje de Chihiro, justamente, y la que viene...
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0: Aunque ellos dicen que esta canción no está inspirada en el personaje de Peanuts, pues se llama igual que él, Charlie Brown. Precisamente es la que va...

formar la segunda parte de nuestro Twin Track con Coldplay. Y pues esta historia más bien habla como de los niños que de repente son olvidados y tienen que salir adelante solos. Entonces ellos al principio, ¿saben?, le habían puesto a esa canción Cartoon Heart, y luego con el tiempo, en lo que estaban como preparando el álbum al que pertenece, que se llama Milo Shiloto, entonces decidieron cambiarle el nombre, y es acerca de encontrar como que mucha libertad en escaparse y elegir brillar en medio de tantísima oscuridad. Charlie Brown es la segunda parte de nuestro primer Twin Track de hoy.

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1: En 1996, dos comediantes ingleses de la BBC llamados David Baddiel y Frank Skinner escribieron una canción sobre la selección de Inglaterra. No era una canción de victoria, era una canción irónica sobre los fracasos. Hablaba de los malos resultados históricos, de las esperanzas que siempre terminaban rotas, de un país que inventó el fútbol y que llevaba décadas sin ganarlo. La llamaron Three Lions y el estribillo decía It's coming home, football coming home. Vuelve a casa, el fútbol vuelve a casa. La canción llegó al número uno en las listas de éxitos en el Reino Unido en 1996 y de nuevo en 1998. Pero lo que nadie esperaba es que ese himno irónico se convertiría en el canto más genuino y emocionante de la afición inglesa. Cada torneo los aficionados de Inglaterra lo entonan con más fe que ironía, como si la canción tuviera la capacidad de revertir décadas de tropiezos. En 2026, los aficionados ingleses llegaron a Kansas City, su base de operaciones, cuando exactamente eso, It's Coming Home, así lo cantaron y así lo celebraron.
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0: 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Ya son las 10:08, así que llegó el momento.
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0: Obviamente que estas cosas del conteo de hoy van a tener que ver con fútbol, porque pues, ajá, hay mucho fútbol a nuestro alrededor. ¿Ustedes se habían preguntado en los mundiales en general cuáles han sido los goles más rápidos? Ayer justamente tuvimos un 10 de 10 que eran los goles de que se metieron a más distancia, que es muy loco pensar que de portería a portería se puede meter un gol. ¡Ay, Dios mío! Por ahí les pasé el video, incluso a los que me lo pidieron. Y pues esta vez, este 10 de 10 va de goles, pero los más rápidos de los mundiales. De hecho, han habido un par de goles bastante rápidos, diría yo, en este Mundial 2026. Por ahí, en un partido... Ay, de Marruecos, ¿y quién era? Lo vi por ahí y ahorita perdí esa información. ¿Turquía? No. Bueno, pero el caso es que hubo por ahí un chico marroquí, Ismael Saibari, que anotó gol a los 71 segundos de empezar con Escocia, es que estaban jugando. A los 71 segundos de empezar a jugar con Escocia. Y... hubo otro más rápido todavía. Matías Galarza Fonda marcó a los 64 segundos, o sea, al minuto 4 segundos, frente a Turquía. Este brother es de Paraguay. Paraguay versus Turquía, a los 64 segundos ya había un gol por ahí. Y el otro, imagínense, son 71 segundos, eso quiere decir que es... un minuto 11, 1-1-1, qué loco, ¿no? Bueno, el caso es que de eso va a ir nuestro 10 de 10 de los goles más rápidos de los mundiales. Ustedes podrían pensar que estos dos que les acabo de mencionar están ahí en ese listado, pero no, han habido otros más rápidos todavía. En el puesto número 10 fue en Rusia 2018. Por ahí, para el equipo de Croacia, Matías Jorgensen de Dinamarca metió un gol a los 55 segundos de haber empezado el partido. Luego, en el puesto número 9, también Paraguay. Imagínense ustedes, los de Paraguay meten goles así rapidísimos. Celso Ayala contra Nigeria en el Mundial de Francia de 1998. Y luego, en el puesto 8, hay un empate. Park Seung-sik de Corea contra Portugal. Estaban jugando y marcó a los 50 segundos. Esto en el Mundial de Inglaterra de 1966. Y luego, Albert Dessu de Rumania, también 50 segundos en un partido contra Perú en el Mundial de Uruguay de 1930. Y, bueno, de hecho son tres empates en este lugar porque todos fueron metidos

0: de los 50 segundos, Florian Albert de Hungría en un partido contra Bulgaria en Chile de 1962. ¿Quiénes siguen? Les cuento que el siguiente también es un empate. ¿Quieren que se los diga de una vez? Ya ni me acuerdo qué puesto es. 10, 9, 8, el puesto 7. Empataron en 35 segundos. Imagínense 35 segundos de empezar el partido. Pero si vamos por apenas el puesto 7, ¿se imaginan cuál es el más rápido? ¿A los cuántos segundos llegó Florian Albert? Ese ya se los mencioné. Emil Veinante de Francia, a los 35 segundos le metió gol a Bélgica en Francia 1938. Y en ese mismo mundial, en el partido de Suecia-Hungría, Arne Nyberg, a los 35 segundos, también metió golazo. Entonces, ¿en cuántos segundos? No le van a preguntar a la IA, pero me pueden decir en cuántos segundos creen ustedes que está el récord del gol más rápido en un partido de un mundial. 37559490.
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0: Be Heard se llama esto, es de la Langley.

0: ¿Qué tiene esta canción que es tan deli? Dominic Fike, de Euforia a Cantar. Baby Doll, buenísima rola. ¿Saben que tengo miedo? Porque ya van dos personas que me van diciendo que este 10 de 10 ya lo había hecho. Yo me acuerdo que hice un 10 de 10 de goles, pero que eran más rápidos, no en el tiempo de ser metidos en el partido. Era como que así, ever. No era solo de los mundiales, este listado es solo de los mundiales, sino que la velocidad a la que iban, así como 82 kilómetros por hora, 120 kilómetros por hora. De hecho, el más rápido fue algo así como 122 kilómetros por hora o algo por el estilo. Pero, ajá, no lo sé porque mi cerebro es traidor.
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0: Pero, ajá, ahora toca terminarlo. Ni modo que lo voy a dejar a medias para los que no lo habían oído. ¿De qué me están hablando? Pero ajá, ni modo. Va, en el puesto número 6, en un partido en Argentina, 1978, Bernard Lacombe de Francia le metió un gol a Italia a los 31 segundos apenas de haber empezado el partido. En el puesto número 5, Clint Dempsey de Estados Unidos, 30 segundos en un partido contra Ghana en Brasil del 2014. Y en el puesto número 4 nos vamos bastante más atrás, a España, 1982. Inglaterra versus Francia, y el gol que abre a los 28 segundos apenas, Brian Robson lo metió, nada más y nada menos. Y por ahí alguien me lo compartió ya, el que está en primer lugar, y tenés razón. No sé si le preguntaste a la IA y, o a Google y le diste copy-paste, pero ajá, sí acertaste. Acertaste cuál es el gol más rápido. Ahí les voy a contar ya en un ratito cuáles son los primeros tres lugares de los goles más rápidos, o sea, los partidos que tuvieron más gol, ¿verdad? Que tuvieron, abrieron gol a los pocos segundos de haber empezado en la historia de los mundiales. Solo nos faltan los primeros tres lugares, pero nos vamos a ir con musiquita.

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0: Te quiero tan cerca que muy cerca nunca es suficiente. El espacio se lo inventó alguien que le tenía miedo a sentirse así de cerca de alguien.
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0: Bueno, ya un montón de gente me dijo que déjà vu, yo estoy casi segura, pero no lo sé, insisto, mi cerebro es bien traidor, está en mi lista de Kanye West de traidores y ajá, voy a terminarlo. Si ya lo había hecho, pues ajá, ya se la saben, háganselo sorprendidos, por favor. En el lugar número 3 fue Italia, 1934, Alemania jugaba versus Austria y Ernst Lenz de Alemania metió un gol no más 25 segundos después de haber empezado el partido. Y luego nos vamos a cantidad de segundos súper chiquititas. En el Mundial de Chile de 1962 estaba jugando Chequia versus México y Václav Masek metió un gol a los 15 segundos. Ustedes imagínense eso, 15 segundos. De lo que dije, 15 segundos, ya pasaron 15 segundos, pues. Y así ya habían metido un gol. 15 segundos, Chequia versus México. ¿Cómo quedó el partido? No lo sé. No tengo ni la más remota idea, pero de que me parece interesante, me parece súper, súper interesante. Y el partido más rápido, entonces, ¿cuál? El gol más rápido, ¿cuál fue? Lo metió Hakan Şükür. Él tiene ese récord Guinness como haber metido el gol más rápidamente al empezar un partido en contra de la República de Corea. Esto en el Mundial de Corea-Japón. 11 segundos nomás. 11 segundos tenían de haber empezado 1-1 y ya había metido un gol. Ustedes muy locos. ¿Saben que me lo encontré en video, de hecho, y se los quiero compartir? Ahí está. Segundo 5, segundo 6. Empezó el partido. Acaban de pitar. Segundo 10 y ahorita patadón. Segundo 11 ya estaba metido. O sea, ahí está, en lo que hablamos ahorita empezó ese partido del Mundial Corea-Japón y metieron el gol. Imagínense eso, es muy loco de pensar. Turquía versus Corea, y este turco es el que tiene el récord Guinness. ¿Quieren ver el video del gol más rápido? 11 segundos nomás les tomó para meter el primer gol en ese partido. Mándenme un emoji de balón de fútbol y con mucho gusto yo les voy a mandar este videito para que ustedes lo vean cómo fue este gol que hasta hoy nadie ha podido superar. ¿Cuándo fue el Mundial de Corea-Japón? ¿2002, creo yo? Sí, ¿no? Una cosa por el estilo. La cosa es que fue hace un montón de tiempo y nadie lo ha podido superar. Nunca han empezado un partido. Tendría que tener el partido como unos 10 segundos, 9 de haber empezado para que logren romper el récord. De repente igualarlo. Pero está difícil. Está difícil. Siento que este turco se va a quedar con ese récord por mucho tiempo más. Y eso fue nuestro 10 de 10 de hoy. Ya son las 10 con 29 minutos.
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0: 10 de 10 de déjà vu, le vamos a decir a este. Vienen los One Republic, I Need Your Love en 949.

0: ¿Cómo estará Arianita? ¿Usted hizo esa de volver con su ex? ¿Saben que ahora está en la gira? Está cambiando una canción. Es que no me acuerdo cuál canción es. Ah, esa que dice así como I wrote songs about Ricky, now I'm listening and love, algo así. Ahora la cambió, así como ahora estoy probando de nuevo, algo por el estilo. Dice y uno, no, Ariana, estampita repetida no vale. Ariana Grande, Hate That I Made You Love Me, así se llama su nueva canción.
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0: Les había contado por ahí que me topé con un video, ya que hemos estado tanto hablando del GTA 6, porque al fin lo van a lanzar. Me topé con un video de un podcast nuevo que se llama Happy, Sad, Confused, que donde entrevistaron a Millie Bobby Brown, y por ahí la Millie decía que era como súper fan del GTA, algo que probablemente, o sea, la miras y no se te hace que es fan del GTA. De repente se te hace que juega Minecraft, ya sabes, pero no tanto GTA, que sí es bien fan. Oigan lo que dijo.
2: GTA.
0: GTA, ese es su videojuego.
2: So excited for the new GTA.
0: Estoy tan emocionada por este nuevo juego de GTA. Y entonces le dice al presentador, contestaste súper rápido y apasionadamente.
3: Yeah, this was a passion.
0: No tenía idea de que esto era una pasión tuya. Es una pasión.
3: Entering that horrible world and wreaking havoc.
0: ¿Cómo así que entras a ese mundo tan horrible? Dice, ¿cómo va a ser horrible, amigo? Es la imaginación, pues no está pasando.
2: No. I follow the rules in GTA.
0: Okay. Y entonces dice que su esposo, cuando se conocieron, le sorprendió mucho verla jugar GTA, porque ella sí sigue las reglas en GTA. ¿Se acuerdan que yo les he dicho, así como a ustedes les gusta meterse a atropellar gente en GTA? Ella no lo hace.
2: I don't break the rules.
0: Yo no rompo las reglas, dice.
2: Stop at the red lights.
0: O sea, cuando me toca un semáforo en rojo, paro.
2: I never run anyone over.
0: Jamás atropello a ningún personaje.
2: No, my husband's like, why are you playing this like it's Sims?
0: ¿Por qué jugas GTA como que fuera Sims? Sims también se me hace algo que jugaría Millie Bobby Brown. I'm like, pero eso es un prejuicio, lo sé.
2: I'm going to go to the strip club, but I'm not going to get drunk.
0: Voy a ir al club de strippers, pero no voy a beber. Ahí dice,
2: you know, like, I just am very, very good.
3: Yeah, everybody, yeah, calm
2: absolutely
3: down.
2: I'm gonna go and do my job. And it's like, you know, I'm still a hitman. And I'm like, I'm not a hitman. I'm a vigilante.
0: O sea, entonces le dice el esposo, yo soy una buena persona en GTA. Dice, pero andas por ahí cumpliendo misiones de acabar con gente. No, le dice ella, yo no soy un hitman, soy un vigilante. Y eso me recuerda al video del Empire State. ¿Vieron a esos vigilantes en el... en la torre esta? Oh my god, bien presos están ahorita, pero ajá, qué cool. Qué cool fotos, ¿o no?
2: But I'm so excited about the new one. I think it really took my husband by surprise when we first started. He was like, okay.
3: Yeah, we're all surprised, I think, here.
2: Yeah, I know, I've never said that publicly.
0: Dice que nunca lo había dicho públicamente, que es tan amante del GTA, que está emocionadísima por el GTA 6 y que le sorprendió mucho en su primera cita con su actual esposo que ella fuera tan amante del GTA. Creo que a todos nos sorprendió, le dice el presentador. Pero sí, a Millie Bobby Brown le fascina jugar GTA. ¿Será que a gente como Millie Bobby Brown le regalan un GTA 6 así antes de tiempo? Se supone que van a regalarle, si alguien nace, o sea, si hay papás que tienen hijos justo el día del lanzamiento, les van a regalar un GTA 6. De repente a ella le llega antes, ¿no? Lo juega antes que nadie. ¡Qué dichosa! Neil Horan, nice to meet ya.

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0: 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Bella Kay estuvo por acá.
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0: Llegó la hora de nuestro segundo Twin Track. Recuerden que ustedes van a ser los protagonistas de nuestro último Twin Track del día, votando a través de nuestras redes sociales. Ahí se pueden meter a nuestras historias. En todas las redes nos llamamos @949radio y va a ir de rolitas que ustedes sienten que son buenas para hacer road trips. Entonces ahí va a haber una cajita, ustedes pueden ir a sugerir y esas son las canciones que vamos a poner en el último Twin Track. Pero este son dos canciones de un mismo artista, pero en diferentes versiones de ese artista, de esa banda. El protagonista o los protagonistas de nuestro segundo Twin Track son los chicos de Linkin Park. Saben que ayer me topé con un video, ellos acaban de estar por ahí en Portugal, en el Rock in Rio de Lisboa, que es uno de los festivales más importantes. Ahorita en Europa se cancelaron un montón de presentaciones porque hay una ola de calor, ustedes, espantosa, pero esa sí se pudo llevar a cabo. Fíjense que ayer, hablando de eso de la ola de calor, me topé con esta nota que decía que oficialmente Europa estaba a temperaturas más altas que el desierto del Sahara. Más altas que el desierto. Yo había visto que yo dije, eso es IA, un semáforo derretido, ustedes lo vieron. Y por ahí vi después un video de un chavo que dijo, no, no es IA, de hecho sí se derritió porque así de mucho calor hay, la gente no puede salir a la calle, tiene que estar en lugares con aire acondicionado porque hay unas temperaturas récord en Europa, de verdad peligrosas para la vida humana. El caso es que este festival sí se pudo llevar a cabo. Ustedes saben que después del fallecimiento de Chester Bennington, lamentablemente Linkin Park tuvo que tomarse un tiempo para estar ausentes, obviamente para hacer su duelo también, ¿no? Debe ser bien complicado que alguien de tu banda parta de la manera en que la hizo Chester Bennington. Regresaron luego con una nueva vocalista. Siento que eligieron a una chava porque no querían que nadie pasara, que por la cabeza de nadie pasara que estaban queriendo reemplazar a Chester. Esta era una nueva versión definitivamente igual, y hay mucha gente que a Emily Armstrong la sigue comparando con Chester Bennington, pero siento que ella hace lo suyo. Me incluyo, la verdad que el día que salió el nuevo disco From Zero de los chicos de Linkin Park, se cayó algo acá, lo siento, me super destanteó. Pues el caso es que cuando salió este disco lloré todo el día porque dije, oh Dios mío, esto quiere decir que ya pasamos a otra etapa. Pero siento que Emily Armstrong igual se emociona muchísimo al cantar, que siento que es una de las características más importantes de Linkin Park, las emociones que te transmiten. Y en este concierto, si oyen, está solo por ahí la música y el coro, porque ella está llorando con esta canción. No podía cantar del llanto que no podía contener, ustedes. Es una canción difícil de cantar, muchas de Linkin Park, de hecho. Tienen una de sentimientos que no puedes evitar que se te salgan las lágrimas. Y tiene lágrimas en la cara, Emily, ustedes, mientras canta esto. Así que en honor a su presentación en el Rock in Rio de Lisboa, vamos a escuchar este segundo Twin Track del día, Linkin Park, obviamente. Waiting for the End en la voz de Chester, y algo un poco más reciente en la voz de Emily, The Emptiness Machine. El segundo Twin Track de hoy, los protagonistas, Linkin Park.

0: Uf, qué buenas rolitas. Salud por la vida y el legado de Chester Bennington. Linkin Park fue el protagonista de nuestro segundo twin track del día. Primero con Waiting for the End y luego con The Emptiness Machine. La voz de Chester y la voz de Emily, su nueva vocalista, andan por ahí de gira y ojalá que les vaya súper requete contra bien. La verdad es que esto de las temperaturas que les estaba contando en Europa, o sea, a la gran, sorprende un montón ustedes y nos dice como que es un warning al final para todo el resto del mundo. Imagínense que en Sevilla, España, han estado a 45 grados centígrados y ahorita el desierto del Sahara está a 40. O sea, así tipo en Zacapa, ya saben. No, pero qué cosa, qué cosa. De hecho, yo vi por ahí, porque en Asia la gente vive así como en el año 3000, que allá tuvieron que hacer como una lluvia artificial, como un sistema en las cimas de los edificios de lluvia artificial para enfriar el piso, porque de verdad hay un calorazo, pero de verdad impresionante. Así que bueno, por ahí estuvo nuestro segundo twin track y empezamos la última hora del programa con buena música.
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0: 12-12 para cerrar este bonito bloquecito que tuvimos por acá. 12-12 the summer.

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2: Hola, soy Keila Castillo. En los próximos segundos te presentamos los hechos más importantes que marcan la agenda de hoy.
3: Les saluda Alexis Ponce.
2: Impuesto de circulación, SAT. La SAT recuerda que el 31 de julio vence el pago de impuesto de circulación. Al cierre de junio, menos del 41% de los contribuyentes ha cumplido, dejando pendiente más de 4 millones de conductores. Para evitar multas del 100% de intereses, hay que realizar el pago a tiempo por los canales virtuales de la SAT.
3: Adopciones internacionales. Tras 18 años de suspensión, Guatemala afina protocolos para reactivar las adopciones internacionales bajo estrictos estándares éticos. El Consejo Nacional de Adopciones, con asesoría internacional, priorizará a menores de 6 años, grupos de hermanos y niños con necesidades médicas especiales. Las autoridades aseguran contar con una estructura normativa fortalecida para la protección de la niñez.
2: Mundial de fútbol, España versus Austria. La eliminación directa del Mundial inicia este jueves a la 1:00 p.m. con España ante Austria. España buscará imponer su estilo de posesión. Austria apostará por su disciplina táctica. Ambos equipos disputan una fase de 16avos de mira a los octavos de final.
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0: Fíjense que yo me pregunto de verdad cuál será la propuesta de matrimonio más rara que está registrada en el libro de récord Guinness, que es que el que hace por ahí su recopilación de cosas extrañas que pasan en el mundo, que te llevan al límite. Pero ayer sucedió una cosa bien impresionante. De hecho, el video de NBC News sobre esto que sucedió ayer ya tiene 5.3 millones de likes, porque no es solo una locura pensarlo, no solo llevaban sus máscaras de Batman, no solo fue una propuesta de matrimonio, también fue un mensaje de paz, un statement impresionante que parece fake, pero de verdad sucedió. Yo la primera vez que vi el video, una vez más me pregunté, ¿realidad o IA? No estaba muy segura. Luego ya vi las noticias y me di cuenta que sí había ocurrido en realidad. Por si ustedes no saben qué onda, qué fue lo que pasó, pues hay unos escaladores rusos que se llaman Ángela Nicolau e Iván Birkus, que justamente ellos saben, tienen su propio documental en Netflix. Si ustedes quieren conocer más de esta pareja, de hecho se pueden ir a Netflix y buscar, creo que se llama Skyfall, ¿no? ¿Cómo es que se llama? Espérense, ahorita les voy a decir porque lo encontré hace poquito. Skywalkers se llama. Skywalkers, una historia de amor. Es un documental del 2024. Si lo buscan así, lo van a encontrar, como les digo, en Netflix. Pues este parito decidió proponerse matrimonio en la punta del Empire State Building, que de hecho siento que hay mucha gente que lo hace, porque hasta venden un paquete los del Empire State Building para poder proponer matrimonio. Pero ellos decidieron darle como un poquito más. Por ahí burlaron toda la seguridad y se subieron hasta la antena más alta, o sea, la que avisa a los aviones que ahí hay un edificio alto. 443 metros de altura sobre la ciudad de Nueva York, y lo que hicieron fue ondear una manta que tenía un mensaje de paz que a mí me pareció muy hermoso. Se subieron los dos hasta allá arriba, ondearon esta como bandera negra que decía: "When the power of love beats the love of power, the world will know peace." Knows peace. The world knows peace. Ese es el mensaje. Cuando el poder del amor le gana al amor por el poder, el mundo conoce la paz. Qué cosa más hermosa. Primero pusieron la bandera, luego el chavo se puso así de rodillas, en una rodilla, on one knee, quería decir, pero no sé cómo decir eso en español exactamente. Pero el caso es que le propuso matrimonio y se tomaron unas fotos preciosas. Luego bajaron y por supuesto que la policía ya los estaba esperando. De hecho, van a enfrentar cargos penales por esto, de verdad. Pueden sufrir consecuencias por ahí legales porque les pueden poner varios cargos. De hecho, ya lo hicieron. Pero siento que lograron su objetivo, que al final era primero dar un mensaje de paz y estar en los titulares de prensa de todo el mundo. ¿Es absoluto cine esto? Sí, definitivamente. Son activistas estos chavos. Cuando el poder del amor vence al amor por el poder, el mundo conoce la paz. Y las fotos, hermosas. El anillo, precioso. Me parece que está súper genial esto que pasó. ¿Quieren ver el video? Mándenme, no sé, video, así de fácil, al 3755-9490 y se los envío. La verdad es que me pareció algo súper cool. Ojalá que salgan pronto de la cárcel y ya puedan empezar a preparar su boda, etcétera. Y si quieren buscar el documental de Netflix, Skywalkers, así se llama.
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0: Jamaican, Hugo Lizzolto, bam bam.

0: Shake it to the max. Molly estuvo por acá. ¿Saben que la velada del año ya fue anunciada? ¿Vieron ustedes este torneo de boxeo que hace Ibai, que es como uno de los creadores de contenido en español más importantes? Pues ya anunció quiénes. Bueno, no anunció a todos. De hecho, dijo que van a haber 10 invitados, pero que 5 van a ser sorpresa y se van a conocer hasta el día de la velada, que va a ser el 25 de julio. Pero ya anunció a los primeros.
1: Son los artistas que actuarán en la velada del año 6.
0: Yandel, nada más y nada menos. Esta sí no me la esperaba. Juanes, Lucho RK y La Pantera, Bad Gyal, Anuel AA. Me recuerda al corte de pelo de Oliver Tree, la verdad. Pues ahí están los invitados que él ya anunció. Como les digo, por ahí dijo que el 25 se van a conocer otros. Algunos van a entrar con los boxeadores profesionales que van a participar en la velada número 6 de Ibai, que es de los eventos de streaming más vistos alrededor del mundo. El año pasado ustedes, este brother, creo que invirtió en la velada algo así como 3 millones de dólares y le regresaron 150, ya sabes, una cosa así ridícula. Definitivamente le fue muy bien con esta velada del año 5 y esta velada del año 6 seguramente va a estar buena. ¿Por qué nos gusta ver ahí que aporreen esa palabra? ¿Va? Que aporreen a alguien que no sabe boxear. Es un poco como la pelea de box que hubo acá. Podríamos... Solo que ahí no había ningún boxeador profesional, ¿verdad? Ahí todo era un chiste, un mal chiste tras otro, pero ajá. Me refiero a que nos gusta ver de repente que golpeen a la gente porque somos así, igual que los pelotazos que les enseñé aquel día y uno va a reírse y el pobre así con la cara aplastada. Ay, no. Vámonos con música.
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0: Que les enseñé aquel día y uno va a reírse y el pobre así con la cara aplastada. Ay, no. Vámonos con música.
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0: Ya que estábamos hablando de Giel, you're a party animal, Charlie Black por acá. Qué rica canción.

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2: En Brasil, el fútbol y la samba no son dos cosas diferentes, son la misma cosa con distintos zapatos. La samba nació en los barrios pobres de Río de Janeiro. Traída por los esclavos africanos que llegaron al país en el siglo XVI, el fútbol llegó a Brasil.

0: ya a finales del siglo XIX traído por inmigrantes ingleses. Pero fue en las tribunas de los estadios donde ambos se encontraron, pero nunca más se iban a separar. Las escuelas de samba de Sao Paulo, de hecho, nacieron como grupos de animación en los estadios de fútbol antes de convertirse en lo que son hoy. Cuando Brasil anota un gol, las tribunas no estallan en aplausos disciplinados. Estallan en música, en baile, en ritmo de tambores que los aficionados llevan consigo. El Carnaval de Río dedicó desde 2014 desfiles enteros al fútbol, con carrozas de jugadores, balones y campos de juego entre plumas y lentejuelas. Y en las canchas callejeras de las favelas de Río, donde el asfalto es campo y el poste de luz sirve de arco, los niños no solo practican el control del balón, también practican la guinga, ese movimiento de cadera que samba y gambeta al mismo tiempo.
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Estaba hablando ahorita con una amiga del departamento de digital de acá en 49 y me dio mucha risa. Bueno, estaba hablando con ella porque ya se viene nuestro último Twin Track y estábamos revisando las sugerencias que ustedes nos dieron en nuestra historia de Instagram, que por ahí podían elegir el último Twin Track de hoy, que era así como rolitas que son perfectas para hacer un road trip. Todavía pueden ir a votar si quieren, síganos en las redes sociales, @949radio. Pero ella me estaba diciendo que oye esta canción de Stateside y en la primera persona en la que piensa en esta chava patinadora olímpica que tiene el pelo bien cool, que ahorita se me olvidó su nombre, porque la canción se hizo muy famosa cuando ella la utilizó, digamos, en su coreografía

de patinaje sobre hielo. Yo cuando oigo esta canción, lo que pienso es en lo que le pasó a la pobre Pink Pantheress. Ya saben, que estaba en un restaurante y alguien así como se quería tomar una foto con ella, no quería. Ay, no, en eso es en lo que pienso. Pero bueno, es una muy buena rola, la verdad. Pink Pantheress y Sarita Larson, Stateside se llama, y te la disfrutaste por acá en 949 Interactiva. ¿Saben qué? Como que Noel Gallagher, perdón, Liam Gallagher, bueno, los hermanos Gallagher en general, que son los de Oasis, siempre se han caracterizado porque dan unas sus declaraciones todas nada que verientas. De repente dicen cosas que uno así como, amigo, hay opiniones que es mejor no decirlas en voz alta, ya sabes, consulta con tu cerebro antes de hablar, por favor. Pero a ellos no les pasa mucho. Pues ahorita les cayó así como una lluvia de críticas porque tuiteó, porque además le fascina tuitear. Bueno, no sé si todavía se dice tuitear o postear en X, como sea, whatever. El caso es que puso por ahí, creo que le vamos a ganar a México 5-0, porque ellos van a octavos de final, Inglaterra, que es su país, y justamente con México van a jugar este domingo a las 6 de la tarde y van a estar ahí en el Estadio Azteca y va a jugar Inglaterra versus México. Entonces él dijo esto y me dio mucha risa porque últimamente como que me ha estado apareciendo un montón el Fer Olvera, que es el vocalista de Maná, porque pues estuvo por ahí en colaboración en su concierto, y que ahora salió un disco de eso, o DVD, no me acuerdo qué es, pero en el concierto de Dua Lipa cantando Oye Mi Amor, y pues salió diciéndole así como, Liam, ubícate, ¿cómo nos vas a ganar 5-0? ¿Cómo nos vas a ganar 5-0? ¿Estás ebrio? ¿Qué te pasa? Por no decirlo de otra manera, por decirlo amablemente. Pero el caso es que me dio mucha risa esa declaración y dije, en el partido de Inglaterra-México, ¿ustedes a quién le van? ¿Y cómo creen? ¿Cuál sería su quiniela? Si ustedes me quieren compartir cuál creen que va a ser el resultado del partido, 3755-9490. ¿Le dan la razón a Fer de decirle a Liam que está loquísimo? ¿O le dan la razón a Liam Gallagher y dicen, pues Inglaterra sí le podría ganar 5-0 a México? Como, ¿por qué no? ¿Saben que dentro de los goleadores, o sea, que están así como para ganarse la bota de oro, algo así se llama, Leo Messi lleva 6 goles en este mundial, igual que Kylian Mbappé. Erling Haaland lleva 5 goles, igual que Harry Kane, que es de la selección de Inglaterra, justamente. Y empatados por 4 goles, Vinicius Junior y... imposible decir ese nombre. ¿Cómo se...? Ousmane Dembélé. Ousmane, ay, no sé, pero ya saben a quién me refiero, al francés. El caso es que, ajá, no lo sé, ¿será que Kane sí le logra meter 5 goles a México? Y esto que tampoco, de repente y ganan, eso es una posibilidad, sí, pero por tantos goles, así goleada, sí, no creo. Música emergente. Pero pues, yo no sé nada de fútbol, así que ustedes instruyanme, cuéntenme, díganme.

Por ahí escuchamos a Summer Young Potential, que estuvo por acá en 949 Interactiva. ¿Saben que entre las cosas que me encontré por ahí del mundial que me pareció muy chistoso? Ya me parecía extraño que esto no hubiera sucedido antes, pero justamente ayer en un partido que les voy a decir cuál era, creo que... se metió alguien...

Al campo, se metió alguien al campo de juego, Senegal versus Bélgica en octavos de final. Ayer justamente, obviamente que el personal de seguridad se metió a tener que sacarlo, el partido tuvo que parar. Esto pasa un montón, ustedes, la gente, ¿por qué quiere ir a correr e interrumpir a los futbolistas? Los futbolistas así como que debe ser horrible, porque además ustedes se imaginan a qué velocidad llevan el corazón estando corriendo por tanto tiempo en un lugar tan grande. Entonces estas paradas al final sí les afectan un montón. De hecho, ayer vi un video de por qué hay jugadores que no se toman toda su agua. Ya saben, cuando están con un pachón que solo se mojan la boca y luego escupen el agua. Alguien estaba diciendo que eso se debe porque no es agua pura la que toman ahí, sino bebidas isotónicas como cargadas por ahí de electrolitos y cosas por el estilo y que tienen carbohidratos. Entonces, si se toman toda esa agua, empiezan como un proceso de digestión que los hace sentirse de una manera mucho más pesada para jugar. Pues lo mismo, cuando llevas el corazón tan alto y alguien te hace detenerte, como lo que sucedió en este partido de Senegal versus Bélgica, debe ser horrible, debe ser súper molesto para los jugadores. Y me dio mucha risa porque estaba viendo yo este video y la gente lo que comentaba es: hicimos una apuesta para ver el personal de seguridad cuántas veces se caía. O sea, no solo vemos al jugador ahí corriendo a medio partido, sino que a los de seguridad va a resbalarse, ustedes, va a caerse en lo que lo trataban de agarrar. ¡Qué risa! ¿Vieron ustedes este video o no lo vieron? ¿Y qué les pareció? Ahí me lo cuentan, ¿les parece? Vamos a irnos con musiquita de Bastille. 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Of the night. Luego vamos a una pausita y volvemos ya con el último twin track que ustedes en Instagram fueron los protagonistas. ¿Ya nos siguen o qué? Arroba 949 Radio nos llamamos. O si me quieren seguir a mí, yo estoy como Carla Voz, Carla con K y Voz de la Voz Humana, y Agenda Alternativa en Instagram y en TikTok. Of the night.

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1: Sugar on my tongue se llama, es Tyler the Creator, que estuvo por acá en 949 Interactiva. Por aquí alguien me estaba diciendo, ¿ya sabías que supuestamente amenazaron a los jugadores de Ecuador en el encuentro con México, que tenían que perder? Dice que los periodistas de Ecuador dicen que Alejandro Domínguez, ¿quién es Alejandro Domínguez? Perdón, yo no sé nada de fútbol. Los amenazó con quitarle puntos en la eliminatoria del 2030. Otros dicen que en México los carteles, y por último, pues que se vendieron porque habían millones por ahí de por medio. ¡Ay, oh, quién sabe! ¿Quién sabe? La verdad es que, ay, se oye cada cosa, ustedes. Qué triste, porque al final esto debería ser una fiesta deportiva y una fiesta que nos una más como mundo, que de repente y haga que se vean así blurred las fronteras de un país a otro, de una cultura a otra. Pero se oye cada cosa que uno así como, ay no, qué mala onda. Vamos a ir con nuestro último Twin Track de hoy, que estuvo o fue elegido en nuestras historias de redes sociales.
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1: Fíjense que por ahí subimos una historia, yo les comenté a ustedes que podían poner ahí en la cajita qué canciones les sonaban geniales como para hacer un road trip. Así que le mando saludos a Eltonio-Márquez-GT, que sugirió por ahí Hey That I Made You Love Me. Muy bien, la vamos a incluir, va a ser una de las canciones de nuestro último Twin Track de hoy. Y también a Guillermo.Urizar, que sugería Monochromatic de Suicide Boys. Va, me parece, esas son las dos canciones que vamos a escuchar entonces en nuestro último Twin Track. Y ya casi me voy, si ya son las 11:50. ¿Qué?

0: Qué alegre que podamos interactuar no solo a través de nuestro chat por acá en WhatsApp, sino también a través de las redes sociales. Gracias a todos los que se subieron a la ola y nos ayudaron con este último twin track de hoy, ¿les parece? Súper bien. Vamos a ver si dejamos alguna otra encuesta o algo por ahí, de repente para otro programa, ¿les parece? Si no nos siguen todavía, @949radio nos llamamos. Ya son las 11:56, así que eso quiere decir que les tengo que decir chao, adiós, bye, bye. Gracias a toda la gente que se comunica, que nos acompaña y que nos ayuda a hacer esta playlist comunitaria que tenemos por acá en las mañanas, que siento que nos ayuda a sobrellevar mucho mejor el día. Mi nombre es Carla de León, vuelvo mañana viernes a las 9 de la mañana, mañana es viernes de Agenda Alternativa y vamos a tener 10 de 10 musical, así que estén por ahí pendientes. Tiene que ver con fútbol también, pero no en el campo. Ahí les voy a contar cómo va a estar nuestro 10 de 10 de mañana. Ya viene Tina para acompañarlos, luego está Joss y luego van a poder escuchar a Andrea y a Oliver, así que estén por ahí pendientes. Y a ellos, además de escucharlos acá en la radio, también los pueden ver porque estamos transmitiendo en vivo a través de YouTube. ¿Les parece? ¡Mua! Un besotote y nos escuchamos mañana entonces. Me despido con una canción que nos va a ayudar a llegar al último día de la semana.
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0: 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Siento que es una canción muy hermosa, así que te la dejo. Todo va a estar bien, todo va a ir bien. Vas a poder salir adelante, ahí vas a ver que sí. Si estabas buscando un mensaje, una señal, esta es. Sonny Fodera, Jazzy, D.O.D., Some Days. Bye.

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1: Hola, soy Kile Castillo. En los próximos segundos te presentamos los hechos más importantes que marcan la agenda de hoy.
2: Les saluda Alexis Ponce.
1: Operativos de alcoholemia por bono 14. Con motivo del pago del bono 14, las fuerzas de seguridad implementarán operativos de alcoholemia en puntos estratégicos de la capital. Las autoridades advierten cero tolerancia para quienes conduzcan bajo efectos de licor, con multas entre 5.000 y 25.000 quetzales, además de la retención de licencia. Ante ello, se recomienda utilizar un transporte alternativo o un conductor seguro.
2: Toma de posesión en la USAC. Walter Mazariegos asumió formalmente la rectoría de la Universidad de San Carlos para el periodo 2026-2030. En su discurso prometió modernización tecnológica y defensa de la autonomía universitaria. El acto se desarrolló en medio de manifestaciones por señalamientos de diversos sectores que cuestionan la legitimidad del proceso electoral. Siguen los duelos de 16avos en el torneo de fútbol. A las 5 de la tarde, Portugal y Croacia se enfrentan en un duelo entre dos potencias europeas de amplia experiencia internacional. El talento individual portugués se medirá con la solidez colectiva croata en un partido sin margen de error para avanzar a siguiente ronda.
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2: Hola, hola, interactivos, ¿cómo estamos? Buenas tardes, soy Cristina Cobar, ya acompañándote hoy jueves, por fin jueves, nuestro K-Day se presente, así que bienvenidos, bienvenidas, hay muchas K-News por acá.

12:14 sin 949 interactiva. Hoy es nuestro K-Day. Hoy solo K-Pop de 12 a 3 de la tarde. Y nuestro Top 10 K a partir de las 2 de la tarde. ¿Quién habrá salido hoy? ¿Quién habrá llegado al puesto número 1? ¿Quién regresó al 2? Bueno, no, hombre, tantas cosas que van a pasar hoy en nuestro K-Day. No te despegues.

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4: Hay un ritual de la afición de fútbol que en los últimos años ha dado la vuelta al mundo, el Viking Clap islandés. Una secuencia de aplausos en crescendo que cada vez van más rápido mientras miles de aficionados gritan al unísono. La imagen es poderosa. Un estadio con viajó a Escocia para jugar contra el Motherwell en la Europa League. Los jugadores del Stardom volvieron a su país con algo más valioso que el resultado, el cántico de los hinchas escoceses. Lo adoptaron, lo adaptaron y lo hicieron suyo. Cuando la selección de Islandia llegó en 2016 al torneo continental europeo y alcanzó los cuartos de final, la mayor hazaña futbolística de un país de apenas 330 mil habitantes, el Viking Club explotó ante el mundo. Los medios de comunicación, los aficionados de todo el planeta quedaron hipnotizados. Y hoy, en estadios de decenas de países, grupos de aficionados imitan ese ritual que empezó en un estadio escocés lluvioso y que Islandia convirtió en la celebración colectiva más reconocida del fútbol moderno.
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2: Y hablando de todo un poco, ¿qué te parece? ¿Te imaginas ser una ARMY y estar ya contando los días para ver a BTS en tu país y todo el rollo? Pero, ¿qué te parece que en Chile reportan que el Instituto Nacional de Deportes no autorizó el Estadio Nacional para los conciertos de BTS por un tema bastante inesperado, que al parecer el escenario 360 podría dañar la cancha híbrida y afectar pues eventos como partidos de la selección de Chile y obviamente pues el fútbol profesional e incluso hasta la Teletón, si no estoy mal, pero aún no está confirmado por la empresa que vende los boletos y todo este rollo. Así que no sabemos si podrían cancelarlo o están buscando algún otro lugar, pero de que no se va a hacer en este Estadio Nacional, pues no lo autorizaron. Pero te imaginas ya tener tu boleto y que te digan, no, mejor ya no vas a ver, ya no va a haber concierto. Bueno, no, hombre, nos daría algo, ¿no?

¿Te imaginas? Vas por la calle y hay demasiada gente, no te dejan pasar. ¿Y tú qué eres? Jigjing. ¿Qué es jigjing? Bueno, es avanzar. ¿Qué talito? Hoy aprendí una palabra nueva, ¿sí? Sí, escuchamos a Treasure con jigjing. Esta canción que salió en el 2022 y esta palabra significa literalmente avanzar o bien ir derecho. Como que te estás atrapado en algo y es como que, no hombre, ya, seguí avanzando con tu vida, seguí derecho con tu vida, jigjing. Así le decís, le puedes decir a alguien cuando esté de bajón y le cueste como que seguir avanzando, decirle jigjing, mano, jigjing. Bueno, ¿con qué más nos vamos? Nos piden música de Twice también, ya se viene, aquí voy apuntando sus peticiones K-poperas. Ustedes comuníquense 3755-9490 y con gusto armamos la progra de este jueves, jueves de K-pop.

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¡Qué buena canción! Música de Dua Lipa, Blackpink, Kiss and Makeup. ¿Qué necesitas escuchar en este K-Day? Hoy solo K-Pop de 12 a 3 de la tarde. Así que bienvenida a tu comunicación 37559490 y con gusto te vamos a estar ahí complaciendo. ¿Sabes con qué vamos en un ratito con la batalla de Idols para que vayas ahí preparando a quién vas a sugerir para nuestra batalla que estés segura que va a ganar en la batalla, que no hay nadie que le quite lugar a ese idol, ¿ok? Bueno, ve pensando ahí, me escribes al WhatsApp. Vámonos con Stray Kids y ya traigo noticias de ellos.

Música de Cat's Eye, Internet Girls, sonando en 949 Interactiva. Recuerda que nos puedes escuchar en línea en 949.com.gt. Disfrutando de este jueves de K-Pop. Hoy es nuestro K-Day. Sé que muchos esperan este día como agua de mayo, dirían por ahí, pero está bien, me gusta, me gusta. Ustedes sigan proponiendo sus canciones y con gusto vamos ahí armando la programación.

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3: Y es que hay canciones de desamor y luego está esta. Luego está esta de Face Me, que literalmente dice: ya no me mueves ni un pelo, bebé. En serio, esta canción está a cargo de Wosung, espero pronunciar bien, Kim Wosung, que es líder de una banda que se llama The Rose, y pues habla, realmente esta canción habla de ese momento en el que por fin dejas de cargar una relación pasada, y esa frase de "It just don't face me at all" realmente resume todo, todo, todo, todo, los recuerdos, los mensajes, los momentos, todo ese drama simplemente pues ya no te afecta, te dejó, como quien dice, en el buen chapín, ya te pela. Ay, no, ¿qué es eso? Bueno, vámonos pues, vámonos con New Jeans.

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1: Hola, soy Kile Castillo. En los próximos segundos te presentamos los hechos más importantes que marcan la agenda de hoy.
2: Les saluda Alexis Ponce.
1: Destituciones en el Ministerio Público. El Ministerio Público confirmó la destitución de 9 fiscales por instrucciones del nuevo fiscal general Gabriel García Luna. Entre los removidos está Gilberto Porres de Paz, esposo de la ex fiscal general Consuelo Porras. Según la institución, las remociones forman parte de la reorganización administrativa tras el relevo en la dirección.
2: Cifra de homicidios en mayo. El Ministerio de Gobernación reportó que mayo registró la cifra más alta de homicidios en el año con 297 casos. Las autoridades atribuyen el incremento a disputas territoriales entre estructuras criminales. El 42% se concentra en Guatemala, por lo que se intensifican los patrullajes combinados entre la PNC y el Ejército. Así la jornada de partidos para este día. Este jueves el Mundial define 3 boletos más a octavos de final. A la 1 de la tarde juegan España y Austria. A las 5 de la tarde Portugal ante Croacia y a las 9 de la noche Suiza y Argelia. 3 verdaderas finales de alta exigencia.
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2: Y pues arrancamos con la batalla de los idols. Eso quiero, producción. Bueno, ¿estás listo para votar? ¿Estás lista para votar? Me habían sugerido estas dos canciones, así que de una nos vamos con... Opción número uno en Hype and con Big Girls Don't Cry. Esta es la opción número uno contra Stray Kids. Esto es Divine. ¿A quién le das tu voto? ¿A quién se lo vas a dar? 37559490. Así que de una vez, manda tu nota de voz, tu mensaje y dime a quién le vas. Vamos a leer los mensajes de texto. Bueno, de texto, de WhatsApp. Ok, a través del WhatsApp me dicen Stray Kids. Ya sé, dice Tina, que dice, perdóname, pero voy a ver el partido, pero voy por Stray Kids. Ay, entonces.
3: Hola, Tina, buenas tardes. Opción 2, Divine, gracias.
2: Divine, Stray Kids. Oigan, Stray Kids, vámonos entonces. Esto es Divine, disfrútalo.

0: Ya, pónganme el efecto eterno aquí en la producción, por favor. Esto se va a poner bueno porque yo sé que las ARMYs están on fire hoy. Están escuchando 949 Interactiva. ¡Hola, ARMYs! Bueno, tenemos la opción número uno, BTS con Normal. Una canción muy linda, la verdad. Me gusta, creo que es de mis favoritas de este último álbum. Opción número uno y la opción número dos, nos vamos con EXO, Gravity. Así que a votar se ha dicho, 37559490, manden sus votos a través del WhatsApp. ¿Será que gana BTS? ¿Será que gana EXO? No lo sabemos. ¿Qué dice el público? Hola. Hola.
1: Sus votos.
2: Opción uno para BTS. ¡Sí!
0: ¿Quién más?
1: Opción uno.
0: Hola, opción uno. Aquí está. Y el resto de mensajes que me los escribieron porque a BTS Normal, corazoncitos morados. Bueno, no se diga más. No se diga más. ¿Quieren escuchar Normal de BTS? Yo también.

Bueno, ya me dijeron que por ahí andan las ARMYs viendo el concierto en TikTok del segundo día en Bruselas, ahí en Bélgica. Ahí está ahorita, si no estoy mal. A ver, confírmame, Michelle, si ahorita están dando el concierto de BTS ahí en TikTok. Pero no me dejen, no me abandonen. No solo el partido, el concierto de BTS, no hombre, no, mejor jefe, ¿me puedo regresar a mi casa? Bueno, seguimos con la batalla de idols. ¿Está listo para lo que se viene? Esto se va a poner bueno. Llega.

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2: Quiero probar su fidelidad. Mona Lisa, J-Hope. Esa es la primera opción. Opción 1, Mona Lisa, J-Hope. O si no, ya me dijeron cómo se pronunciaba. Jungkook. Chongo. Como decir chongo. Chongo. Y que si tú te lo topas en la calle y decís bien su nombre, te puedes tomar una foto con Jungkook. Lo siento, pero es para que se queden conmigo. Tenía que poner esto, así. Bueno, pues, ¿a quién quieren? ¿A J-Hope o a Jungkook? A ver, dígame, 37559490. No sé cuál decidir, dice. Sí, ahorita está el concierto. Ah, ¿ya viste, pues?
3: ¡La número uno!
2: ¡Ay, qué emoción!
4: Opción 2.
2: Juanse, de acuerdo. Monday, Tuesday, Wednesday, Thursday, Friday, Saturday, Sunday. Mona Lisa, opción 2. Ay, Dios mío, qué difícil. Sí, ya yo misma me trabé con esto, pucha. Es que sí, las dos están buenas, yo lo sé. Pero, ok, listo, ya hice mi suma. ¿Solo la última?
5: Opción 1, por favor.
2: ¡Ay, no! No es que no me guste, es que me la pusiste difícil porque ahora empataron. ¡Empataron, mamaita! Ok, necesito el desempate. Ok, Mona Lisa, opción 1. Voy a agarrar esta nota de voz así al azar. Vamos a ver qué dice y tú me vas. Tú eres la persona que me va a decir a quién dejamos.
5: Opción 2, porfa.
2: Ok, nos quedamos con Seven en esta ocasión. Jungkook.

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2: Ok, seguimos con nuestra batalla de idols en 949 Interactiva. Hoy es nuestro K-Day. Y pues vamos a poner colaboraciones.

0: Girls en 949 Interactiva. Hoy es nuestro K-Day. Y pues vamos a poner colaboraciones. Vamos a poner a competir colaboraciones. Dracula. Tame Impala con Genie. Y otra colaboración, hay una versión original y esta que fue la colaboración que hizo BTS con Megan Thee Stallion.
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0: Opción 1, opción 2. ¿Con quién te quedas en esta batalla de idols? 37559490. ¿Qué dices tú? Yo voy rapidísimo al WhatsApp. Así que nos ponemos intensos. La 1 dice, ok, Drácula, ok, esta va a estar buena.
3: Porfa.
0: ¿Cuál?
3: Drácula.
0: La de Drácula. Espérate, voy a quitar mi sirenita aquí. Ok, vamos a ver pues, ahora sí te voy a escuchar.
3: Porfa. Drácula, gracias.
0: Ok, ¿quién más? A ver.
4: La opción 1.
0: Opción 1, muy bien.
5: Opción 1, porfa.
0: Bueno, nos quedamos con Drácula y entonces y ARMY se me fueron a ver el concierto, lo más seguro. Vamos con Drácula.

Perdón, conté mal. No sé qué me pasó. Pensé que la opción 2 era la de Drácula y me empecé como que, ay, Drácula, Drácula. Y no, era Butter. Pero nah, no pasa nada. Igual estaba buena la rola, o no. Pero vamos a poner, voy a ser leal. Vamos a poner la de Butter. Ahí está, listo, la ganadora.

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0: Disfrutando de nuestro KJ en 949 Interactiva, recuerda seguirnos en nuestras redes sociales como 949 Radio, también para enterarte de todas las noticias del K-Pop que está sucediendo con todo lo que tenga que ver con K-Pop, obviamente. No solo con BTS, porque ya me alegan, nada, que solo BTS, bueno, pues propone algo más que BTS. Ok, bueno, ahí está. Ya terminamos la batalla de idols porque ya estamos a minutos de arrancar nuestro conteo para saber quién salió, quién se mantuvo, quién llegó otra vez a la 2. Bueno, en fin, esto se va a poner muy, pero muy interesante. ¿Con qué nos vamos? Nos vamos con In Another World. Esta canción que hizo AJ, después de K-Pop Demon Hunters, vino ella, armó su mini álbum o su álbum y pues empezó a lanzar canciones en solitario. Y esta fue una de ellas.
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Es la Macarena K-popera. Así como lo escuchas, la Macarena coreana. Que salió del conteo, lástima. La verdad es que me gusta, tiene buen feeling, tiene buen ritmo esta canción, pero pues no. No sé qué pasó, pero ya no está en el conteo, qué triste. Así que entérate en minutos quién está y quién ya no está en nuestro Top 10K.

Esa canción de Magic Shop de BTS que me la pedían, yo así como que ya, finalmente ya la agregamos a la programación del K-Pop. Así que pues qué bonita, qué linda canción, no le había puesto atención, pero es un refugio. Esta es una canción para refugiarte, una canción que utiliza una técnica casi que terapéutica, por así decirlo, pero qué bonita, me gusta, es como un espacio creado para esas personas que necesitan un abrazo, pero a través de la música. Buena canción, Magic Shop. Ahí está, ok, ya, vamos rapidísimo con esto de ITZY y ya regresamos con el Top 10K.

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0: Muy, pero muy buenas tardes. Damos inicio a nuestro Top 10 K. Soy Cristina Cobar, acompañándote en este conteo, donde vamos a conocer, vamos a saber, vamos a escuchar qué es lo que está sonando a nivel global del K-Pop. Así que quédate con nosotros en 949 Interactiva y arrancamos con el puesto número 10.
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0: En el puesto número 10 se mantiene, al igual que la semana pasada, BTS con 2.0. El lugar más alto que ha tenido es el puesto 4, pero hoy lo encontramos en el 10.

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1: Ahí dejábamos en el puesto número 10 a BTS con 2.0, quien estará en la posición número 9. Número 9. Y en la número 9 baja, traba, vamos a ver, baja, Body to Body de BTS, pero no bajó mucho, que digamos, la verdad es que la semana pasada estaba en la posición número 8. Así que solo fue una casilla. Hablando un poco de los chavos de BTS, Jin, por cierto, sigue demostrando que el servicio militar quedó atrás. Pero su impacto, la verdad es que nunca se fue, porque alcanzó el tercer lugar en el ranking Star de ídolos masculinos, confirmando que su popularidad sigue más fuerte que nunca. Y más allá de las listas, sabemos de que este tipo de rankings refleja algo interesante, que hoy el éxito de un idol ya no depende solo de lanzar música, sino de construir una conexión constante con su fandom. Y en eso Jin sigue siendo una potencia global. ¿Crees que Jin logrará volver al primer lugar? Bueno, no lo sabemos. Vamos con BTS, Body to Body, posición número 9.

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2: Estás escuchando y disfrutando de nuestro Top 10 K y es momento de las K-News.
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2: Y antes de pasar al puesto número 8, quiero contarte que después de 2 años, aespa vuelve a conquistar a Japón. Sí, así como lo escuchas, porque ya anunciaron que este 24 de julio se va a lanzar Kiss and Tell, que va a ser su primer mini álbum japonés. Y más que un simple comeback, va a ser como que una jugada bastante estratégica, diría yo, porque Japón sigue siendo uno de los mercados musicales más grandes del mundo y regresar con un mini álbum original demuestra que aespa ya no solo exporta K-pop, también está construyendo una identidad local para conquistar pues otra industria. ¿Qué talito? Así que en la posición número 8, aespa con Lemonade.

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2: 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Seguimos avanzando en nuestro conteo. Estás disfrutando del Top 10K. Solo acá en 949 Interactiva. Y despedíamos al Lemonade, que sí bajó bastante de la 6 a la 8. Pero seguimos, seguimos. ¿Quién está en la posición número 7? Y en la posición número 7 se mantiene, al igual que la semana pasada, It's Me de Elite. La verdad, con 8 semanas en lista, creo que se ha mantenido bastante bien.

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2: Escuchas nuestro Top 10K en 949 Interactiva y ahora sí vamos a conocer quién está en la posición número 6.
3: Número 6.
2: En la número 6, vaya sorpresa, porque la semana pasada esta canción estaba en la 9. Yo dije, ya va para afuera, ya va a salir. Y no, ¿qué onda? ¿Qué pasó? Subió otra vez Apeté de Rosé y Bruno Mars. De la 9 a la 6 subió esta semana. Lleva ya 31 semanas en este conteo. Así que, pues bueno, la siguen pidiendo, la siguen disfrutando. Vamos con la posición 6.
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2: Muy bien, y en este espacio de The Idol le vamos a dar prioridad a una agrupación, a Seventeen. Seventeen acaba de decir un hasta pronto. Esperemos. La verdad es que durante su concierto, que fue hace unas semanas, la verdad, estos chavos de Seventeen pues anunciaron una pausa temporal mientras más integrantes están cumpliendo con el famoso servicio militar obligatorio en Corea del Sur. Pero sí prometieron algo, sí dijeron de que pues se vienen con mucha fuerza, que cuando terminen este rollo del servicio militar, que ya están contando los días porque van a volver como grupo completo en aproximadamente 3 años. Y si algo pues ha demostrado el K-pop es que las pausas no apagan un fandom, si no veamos a las ARMYs. Más encendieron las ARMYs. Así que pues bueno, pues tienen que hacerlo. Tienen que hacerlo, tienen que irse al servicio militar, pero dicen que van a regresar con muchísima fuerza, así que en 3 años estaremos hablando y poniendo pues algo de Seventeen. Por el momento, te dejo con esto, Maestro.

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0: 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Qué emocionante se pone esto, cada vez más cerca del puesto número uno, pero llegó el momento de conocer quién está en el puesto número 5.
2: Número 5.
0: Y es que bien dicen que hay grupos que cambian de look y otros que cambian de era. Definitivamente Red ya está en ese modo evolución. Y este año que nos presentaron una nueva canción, este año nos dieron el banderazo oficial de su nueva etapa musical. Y todo forma parte de Green Green, que es este nuevo álbum que lanzaron en mayo y que apuesta por un sonido y un concepto bastante renovado. Porque en el K-pop una nueva era no solo cambia la música, sino que también va a redefinir la identidad. Así que pues vámonos. Puesto número 5, Red de Curtis.

0: Qué rápido vamos llegando al puesto número 4. ¿Quién se encontrará?
1: Número 4.
0: Esta canción lleva 2 semanas en nuestro conteo y pues estaba en la posición número 2, pero de la 2 baja a la 4. Estamos hablando de BTS con Come Over. Y realmente uno se preguntará, o no sé, hay canciones que hablan de superar a alguien y otras que solo quieren una última oportunidad. Y Come Over de BTS retrata ese momento en el que pues una ruptura pesa más cuando cae la noche. Con esa frase de "Yeah, I'm lost, can I come over?" Pues esta canción que transmite esa necesidad de volver a buscar a esa persona que alguna vez fue un refugio. Puede entenderse también de esta forma. Así que vamos a la posición número 4.

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4: 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Muy bien, esto se está poniendo

0: bastante, bastante bueno. Y esto es el Top 10 K de 949 Interactiva. Y llegó el momento de conocer quién está en el puesto número 3.
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0: Una canción que reúne a Le Sserafim, reúne a Illit y también a Cat's Eye. Ajá, sí, fue como que mucha hagamos algo. Al estilo Chopin fue de hagamos algo. Como de estos podcasts que ves a cada rato ahí en TikTok de que se empieza a juntar la mara, pues algo así siento yo que fue de hagamos algo juntas. Y salió esto, Iconic by Mistake. Pero la verdad es que le atinaron porque está bastante interesante esta canción. Una canción que reúne pues a estos tres, estas chavas de los grupos femeninos más activos de Hype en una misma pista. Así que la primera vez que este sello logra una publicación de estas características con grupos procedentes de tres de sus filiales, por así decirlo. Bueno, vámonos. Iconic by Mistake, aquí en 949 Interactiva, puesto número 3.

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1: Top 10 K. Bueno, y es que sin duda alguna ya ha pasado, ya ha pasado un año del estreno de K-pop Demon Hunters y esta película todavía sigue dando de qué hablar. ¿No la has visto? ¿Será que todavía no la has visto? Todo lo que han lanzado de K-pop Demon Hunters. Y es que la verdad, hay varios récords que son muy, pero muy impresionantes que ha roto esta película de K-pop Demon Hunters en este primer aniversario que se celebró el mes pasado. Así que incluso ya sacaron un nuevo, pues como álbum, por así decirlo, hay nueva música como parte del soundtrack de K-pop Demon Hunters. Pero la verdad es que si hay algo donde la película de estas guerreras se ha destacado, es en su dominio tanto visual como sonoramente, rompiendo una gran cantidad de récords que parecían poco probables.

como la película más vista, ¿te imaginas? La película más vista. A día de hoy, estas guerreras se han convertido en la película más vista en toda la historia de la plataforma de Netflix. Así que bien por ellas. Y pues ya, vámonos al puesto número 2. Me asombré, ¿sabes por qué? Porque esta canción, la semana pasada, estaba en la 4. Estaba ya bajando. Yo dije, bueno, ya va para afuera. Pero no, hoy la encontramos en la número 2.

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1: Muy bien, llegó el momento de conocer, de saber quién está en el puesto número uno, pero seguramente tú ya lo sabes. No hay quien quite a Swim de BTS del puesto número uno. Ya lleva 14 semanas en esta posición. Y es que me encanta porque entró esta canción directamente a la uno y de verdad no hay nadie. Nadie. Yo creo que los únicos que podrían quitar a Swim de BTS serían los propios BTS. Entonces, pues a ver qué pasa. Pero por el momento sigue en el puesto número uno. Estaba viendo un video ahí en las redes sociales de Jungkook, que andaba coqueto ahí en un live y todo el rollo. Ya me estaban contando que empezó el live como a las 11 de la noche y lo terminó como a las 3 de la mañana y andaba ahí coqueteando con su fandom. Ok, bueno, vámonos con el puesto número uno. Esto es Swim, disfrútalo.

0: Momento de despedir el turno. Esto fue el Top 10K. Nos escuchamos el próximo jueves en otro conteo y adivinar o saber quién sale, quién entra, quién se mantiene. Soy Cristina Cobar y te espero mañana en punto de las 12 del mediodía, de lunes a viernes. Chao. Con esto nos vamos entonces. Ahí está Swim, puesto número uno. Bye.
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2: Hola, soy Kile Castillo. En los próximos segundos te presentamos los hechos más importantes que marcan la agenda de hoy.
3: Les saluda Alexis Ponce. Emergencias por lluvias. Conred informa que la temporada de lluvias registra 643 emergencias atendidas a nivel nacional. Inundaciones y deslizamientos han dejado más de 12.000 personas afectadas. Alta Verapaz es el departamento más impactado. Se recomienda mantener lista la mochila de las 72 horas y seguir los boletines de Incibume.
2: Estafa en criptomonedas. En El Salvador, un ciudadano hondureño y una mujer salvadoreña enfrentan acusaciones por estafa y captación ilegal de fondos por casi $1,000,000. Operaban mediante una empresa fantasma en redes sociales prometiendo altos rendimientos con inversiones falsas en criptomonedas. Un tribunal ordenó prisión provisional para el principal sospechoso. Ejecución presupuestaria de los CODEDES. El Ministerio de Finanzas prevé un incremento de ejecución presupuestaria de los Consejos Departamentales de Desarrollo en el segundo semestre. Al inicio de junio, solo se ha ejecutado el 15% de los 15.500 millones de quetzales asignados. El gobierno implementará un atlas digital para fiscalizar los avances de cada obra. Atletas Juegos Centroamericanos y del Caribe 2026. Guatemala juramentó a la delegación de 480 atletas que competirán en los 25 Juegos Centroamericanos y del Caribe en Santo Domingo 2026. Es la representación más numerosa de la historia del país en el certamen. Los abanderados son María Alejandra Higueros de Taekwondo y Eric Gordillo de Natación, una competencia que se llevará a cabo del 24 de julio al 8 de agosto.
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